0: allá hacia acá, ¿no?
1: Que vengan para de allá para acá, muy bien. Hay un problema, Alfredo, de que los camiones vienen hasta el gorro, los trabajadores no hayan espacio. ¿Cómo le haremos para que los niños puedan venir para acá? ¿Qué decías tú con los trabajadores? ¿Que quién haga fuentes de trabajo?
0: El gobierno.
1: ¿Y entonces quién pondría transportes para que los niños vengan para acá?
0: El gobierno.
1: Acaba de decir el gobernador que él va a dar transportes, lo declaró hace un par de días. Entonces habría que decirle aquí, no solo el transporte, no solo los camiones, señor gobernador, ponerle sus conductores. En las películas de los Estados Unidos, de repente, por cualquier motivo donde se ofrezca, aparecen los transportes escolares recogiendo a los niños. O sea, no es como en México, que la mayor parte de la población escolar tiene las escuelitas cerca, en los barrios, y así los patrones evitan tener que pagar un salario más alto para que los niños usen transporte escolar. Se construyen escuelas en los barrios y la mayor parte de los barrios tienen escuelitas cerca. Entonces aquí, pues no, en las primarias cuando menos, y en muchas secundarias, o la mayor parte de la población secundaria, no está muy lejos de su escuela. Los muchachitos pueden desplazarse y caminar algunas cuadras, hay algunos que sí vienen muy retirados, pero no es lo más frecuente. La mayor parte tiene en las escuelas primarias muy cerca, y en las escuelas secundarias relativamente cerca. Quizás tengan que caminar un poco más, pero también son muchachos y muchachas mayorcitas. Aquí, en este caso, en los Estados Unidos, lo que vemos es que los niños salen a esperar su camión. Se los lleva el transporte, la madre los nada más corre a dejarle su lonchera, acompañar al niño, sube el transporte, ya lo conoce la conductora, por lo general es una conductora bonachona, o un hombre de color, dicen, el que lo recibe, perdón, y ya los ve uno en las películas. Eso es lo que, por lo visto, lo que se acostumbra. Entonces aquí estamos en una situación parecida. Es un transporte escolar que busque la escuela más cercana a ese municipio, las escuelas que estén cerca en el norte de Monterrey o en Escobedo, en San Nicolás, escuelas que ya son de barrios antiguos y están despoblándose. Les ponen su personal, les ponen su transporte, su personal para recibir estos estudiantes, y los niños llegan en transporte escolar estatal, gratuito, como ocurre en los Estados Unidos, llegan a sus escuelitas y lo regresan a sus hogares. Ahí está la solución. Muy bien, por Alfredo. Alfredo, se me hace que tú no fuiste al TEC como este señor Torre.
0: No, yo no fui al TEC, no tuve la oportunidad.
1: Bueno, pero ya ve que Alfredo le complementó lo que aquí el señor Torre no nos dijo. Así que, pues bien, por Alfredo, pero no sé si en la escuela donde estudió le hayan preparado para esto.
0: No, para nada.
1: Entonces, ¿cómo se te ocurrió, Alfredo?
0: Pues aquí con la ayuda de usted.
1: Ah, es que Alfredo está en la Asociación Civil Tierra y Libertad y ahí está escuchando constantemente, en vez de estar con malos pensamientos, está escuchando a ver qué se dice de bueno para beneficio del pueblo trabajador. Muy bien, está muy bien esa propuesta de Alfredo. Y es una propuesta que el gobierno del estado debía tomar, ya que está dispuesto a entregar transportes, pero no dijo si va a tener operadores. Haga el servicio completo, señor gobernador. Servicio completo. Transporte a las escuelas que tienen saturación de edificios. Se ahorra la construcción de escuelas. Le da una respuesta inmediata a esa necesidad. Pero no contrate a la empresa Connect, por ejemplo, u otras que han estado chocando con transporte personal. Utilice servicios profesionales, responsables, choferes responsables, que traigan y lleven a los estudiantes, a las y los estudiantes, de sus casas a las escuelas y de las escuelas a sus casas. Solución inmediata, y se le da utilidad a tantas escuelas que están siendo desocupadas y se quedan por ahí abandonadas. Ahí está la escuela Monterrey, que llegó a tener alberca. Una escuela acá en el norte de la ciudad de Monterrey, de lo que es Monterrey antiguo, cuando estas colonias como la Industrial, la Bellavista, creo que ahí está la escuela esta, la antigua escuela Monterrey. llegó a tener alberca, imagínese. No hay ninguna otra escuela que yo sepa en el estado que tenga alberca. Bueno, la escuela Monterrey, una escuela pública que lo tenía. Se acabó la población infantil, es muy posible que la estén usando para algunas oficinas de educación, en lugar de construir un gran edificio central que destaque la importancia que se le da a la educación en Nuevo León. Están todas dispersas en escuelitas de primaria, está acomodado el personal, o mal acomodado, el personal de la Secretaría de Educación, de diferentes dependencias. Así que si usted quiere resolver en varias dependencias, pues va a perder toda la mañana, porque no hay uno solo edificio donde pueda tramitar sus asuntos. Pero ese es otro... Esa es otra cuestión. Aquí lo interesante es que las escuelas de los municipios del Poniente pueden ocurrir a Santa Catarina o a la zona poniente de Monterrey, donde haya escuelas en barrios antiguos que han estado despoblándose y tener ahí, mediante el transporte escolar, resuelta su situación. Muy bien. Listo. Vamos a la siguiente, Alfredo.
0: La siguiente canción que les quiero compartir se llama... Acapulqueña, linda, y es con el dueto Caleta.
1: El dueto Caleta fue fundado por don Agustín Ramírez. Agustín Ramírez fue un destacado compositor, nacido en el estado de Guerrero. Él formó, a pesar de haber nacido en Guerrero, formó el trío tamaulipeco con Ernesto Cortázar, grande de la música popular mexicana, el de las canciones de Jorge Negrete y de Pedro Infante, de la época de oro del cine nacional. Y falleció, igual que Andrés Huesca, exactamente el 12 de septiembre del año 1957. Nada más que Agustín Ramírez había nacido en 1903. También su vida no fue una vida larga, él murió a los 54 años. Le platiqué que Andrés Huesca había fallecido a los 39. Y Agustín Ramírez, pues, es una persona muy, muy apreciada en su estado natal. Él cantó mucho a las bellezas de su estado. Un estado, desafortunadamente, que ha sido dejado como uno de los más pobres de México. Aquí tenemos entonces esta canción. Además, él fue gran difusor de la música popular, por ejemplo, de la sanmarqueña. La sanmarqueña no es de don Agustín Ramírez, pero él la difundió, la dio a conocer. Igual que la bamba, no es original de Andrés Huesca, pero si alguien la difundió nacional, internacionalmente, fue precisamente don Andrés con sus costeños. Aquí vamos a escuchar entonces la Acapulqueña linda con el dueto Caleta de Agustín Ramírez.

Le quiero platicar sobre los delirios del país vecino, que parece que son contagiosos porque de repente la loquera de su presidente es la misma de sus secuaces que están trabajando con él. Hay una nota que publica El Norte a su estilo, no faltaba más, un periódico que además de ser el vocero de los capitalistas mexicanos, también en contra de la corriente mayoritaria de la burguesía nacional, que es nacionalista. Tiene muchos defectos la burguesía de México, pero en su mayoría es nacionalista, patriotera. Le conviene, porque hace creer que está defendiendo a la nación, realmente está defendiendo sus intereses, en contra del imperialismo que desde la época de la Revolución motivó esta lucha revolucionaria, porque pues quería agandallarse la riqueza nacional. Estaban en disputa los imperialismos, el yanqui contra el británico y el francés, que eran de todas las confianzas de don Porfirio, y el imperialismo alemán, que estaba buscando cómo meterse. Entonces, pues ahí trataron de meter la cola en todo lo que se podía, incluso en lo que pudieron, promovieron la revolución o la contrarrevolución, según los intereses de cada momento. Pero la burguesía salió triunfante, la burguesía nacional, y es fuertemente antiimperialista. No toda, porque hay los más reaccionarios, que es pro-yanqui. Y así, El Norte tiene esta nota que dice: apoyan mexicanos política antinarco de Trump, según sondeo. Fíjese usted esta declaración aventurera del periódico El Norte. Apoyan mexicanos política antinarco de Trump, según sondeo. Aquí no dice, como en tantas otras notas, cuando lo declara la presidenta o algunos de sus funcionarios, o alguien que no le guste mucho El Norte, dice, hace la referencia, supuesta, dice Claudio Sheinbaum tal cosa. O sea, eso dice ella, quién sabe si sea cierto. Eso dice tal líder que está defendiendo intereses de trabajadores. ¿Quién sabe si es cierto? Al Norte no le consta. Eso dice él. Y es supuesto. Un supuesto abuso patronal. Una supuesta represión. Pero aquí es un hecho que los mexicanos apoyan la política antinarco según sondeo. Eso es nomás para empezar. Porque El Norte aquí nos dice, eso afirma un sondeo. Nos dice supuesto sondeo, o supuestamente los mexicanos apoyan la política antinarco. No, es un hecho. El Departamento de Estado tiene en su poder un sondeo que muestra que una mayoría de mexicanos apoya las políticas antinarco del presidente Donald Trump, incluyendo lanzar ataques militares unilaterales de Estados Unidos en territorio mexicano, reveló la televisora News Nation. Con eso hay. Lo dijo News Nation, entonces vamos a ponerlo en las notas, porque esto se oye, y entonces, no, pues los mexicanos están apoyando a Trump. Ya, ¿quién dijo? Pues sabe ahí, pero salió en las noticias. Así que lo dijo la televisora News Nation. Siquiera fue el New York Times, que es mentiroso de corazón, pero famoso mundialmente, o el Washington Post, o el Wall Street Journal, todos ellos mentirosos y proimperialistas, mentirosos pero acreditados internacionalmente como periódicos prestigiosos. No, lo dijo la televisora News Nation. Gusto en conocerlos. Bueno, eso dijo News Nation, pero News Nation debe tener sus bases. Entonces, no vamos a fijarnos en que no tiene la fama de la BBC de Londres o de Al Jazeera allá en el occidente asiático, o acá los proimperialistas New York Times, Fox News. Vamos a suponer que la televisión News Nation tiene una información que está exhibiendo cómo los mexicanos apoyan al señor Donald Trump para que lance bombardeos. Si se equivoca, pues ni modo, mala suerte. De acuerdo, aquí está la fuente. De acuerdo con fuentes anónimas, citadas por la cadena conservadora,
el documento interno del Departamento de Estado daría, etcétera, etcétera. Ya nos dijo, de acuerdo con fuentes anónimas. Oiga, hay una especialista en novelas criminales que se llama Anabel Hernández, que ha estado saliendo últimamente, que tiene fuentes también, que ella no puede revelar, obviamente, pues las tiene protegidas. Bueno, son fuentes dentro del narco, muy posiblemente. Pero aquí, pues, ¿qué tiene que esconder las fuentes anónimas? Pero esas fuentes anónimas son las que saca este periódico para decirle al mundo, sobre todo a México, que en este país se apoyan las políticas de Donald Trump sobre México, o contra México, mejor dicho. Ahí lo tiene usted, el crédito que se merece esta cadena conservadora. El documento interno del Departamento de Estado daría cuenta de un sondeo levantado entre 1,000 ciudadanos mexicanos por una casa encuestadora. ¿Cuál es esa casa encuestadora? Es una casa encuestadora basada en México. ¿Cuál es esa casa encuestadora basada en México? En la que se mostraría el apoyo a las políticas antinarcóticas de Trump. Por eso, ¿cuál es? El sondeo reveló que la mayoría apoya diversas acciones estadounidenses contra los cárteles, incluyendo ataques aéreos, como los que se han visto contra narcotraficantes del Caribe y el Pacífico, dijo la reportera Ali Bradley sobre el contenido del documento, pero del que no ofreció cifras específicas. ¡Qué bien! No se sabe quiénes son las fuentes anónimas, no dice cuál es la casa encuestadora. Las fuentes anónimas que proporcionaron esa información a la empresa, a la empresa conservadora de noticias, no dice tampoco qué casa encuestadora realizó estas entrevistas, no da cifras específicas, pero lo que sí dice es como las acciones que se hicieron en el Caribe y el Pacífico. ¿Y qué fue lo que vimos en el Caribe y el Pacífico? El bombardeo sobre 200 embarcaciones de las que nunca bajaron a preguntar qué armas portaban, si traían documentación, hacerles una investigación sobre lo que llevaban en sus embarcaciones. Simplemente se las tronaron ahí a misilazos. Simplemente. Al fin y al cabo, si eran simples pescadores, ¿quién los oye? ¿Quién se da cuenta? El sondeo indica también que la mayoría de los mexicanos encuestados apoya que Estados Unidos ataque laboratorios de droga o arreste a los miembros de cárteles en México sin notificar al gobierno mexicano. E incluso que el ejército de Estados Unidos se elimine unilateralmente, o sea, a presuntos miembros de cárteles en territorio mexicano. En un mensaje por separado publicado en la red social X, la reportera esta, Ali Bradley, asegura que el documento también indica que el mismo sondeo muestra, muestra que una mayoría de mexicanos apoya los procesos criminales abiertos en contra de funcionarios públicos mexicanos en corte de Estados Unidos por vínculos con el narcotráfico. Le falta decir que Alito, no sé qué diablos, ha ido a los Estados Unidos a solicitar que intervengan en contra del narcogobierno y el narcodiputado y el narcosenador, pero ella está confirmando este apoyo de un sondeo que no dice de dónde provino. Apenas esta semana en Ecuador, el secretario de Estado Marco Rubio hizo referencia a encuestas de México sobre el tema de seguridad, pero evitó mencionar quién llevó a cabo los sondeos. Otra vez, la raíz del problema son estos cárteles en México. No, la raíz del problema son su bola de drogadictos que tienen ahí. Y están drogándose porque así los ha encaminado el gobierno de los Estados Unidos, que los induce en base a los tratamientos a hacerse adictos a las drogas. O que los induce en base a su pésima educación, en base a la forma en la que la juventud se droga por todo lo que ve en la realidad de su país. Un país que no le ofrece ningún futuro, a pesar de la riqueza que hay en este enorme país. Los jóvenes dicen, esta clase de vida no me interesa. No me interesa y mejor vámonos acá a las alturas con la droga. Vámonos de viaje. Los cárteles, dijo este narco Rubio, son una amenaza para el Estado mexicano. Y el pueblo mexicano les dirá que el principal problema en México, según se muestra en encuesta tras encuesta, es la seguridad.
¿Ve usted por qué en esta radio proletaria y en el periódico por la igualdad social insistimos en que señalar la inseguridad como primer problema de los mexicanos tiene una intención? Para los capitalistas y su gobierno en este país, tiene la intención de no ver cuál es el verdadero problema, que es la explotación que conduce a la ignorancia, a la pobreza material y a la pobreza moral, y que lleva al delito, entre ellos al narco. Y con los imperialistas tiene también otra intención, el señalar la inseguridad, porque para ellos inseguridad quiere decir inseguridad de su propio país. No les interesa la seguridad de México. La seguridad nacional es motivo para aplicar leyes extraterritoriales para los gringos. Y nosotros decimos, señores imperialistas, señores de la burguesía nacional, el problema principal para el pueblo mexicano es la explotación capitalista. Pero nomás nosotros lo decimos. Cuando la gente adquiere esa comprensión y se dé cuenta de que es la pobreza, el desempleo, la falta de perspectivas para la población, la mala educación, la falta de presupuesto para las escuelas, para la educación, para la salud, para la vivienda, lo que conduce a la miseria, miseria económica que conduce a la miseria moral, que conduce al crimen, a la delincuencia, el mal ejemplo que ponen los funcionarios con su vida de corruptelas, la infiltración que todos los partidos, todos, mucho antes que Morena, pero incluyendo también a Morena, o han propiciado o no saben combatir, ha generado esta inseguridad, pero esa es consecuencia. Atacar la inseguridad no ataca las bases, que es la explotación capitalista. Nos lo está diciendo aquí indirectamente esta información en la que el periódico El Norte tiene de inmediato respuesta, como usted se puede imaginar, en un montón de lectores que dice, sí, eso es lo que necesitamos, es que ya intervenga el señor Trump. De una manera o de otra, aplauden, como tuvimos ya en la historia de México, quienes fueron a ofrecer también el trono de este país, porque traidores no faltan. Pero el lugar se los da a la burguesía nacional, al permitir con la explotación, al propiciar, generar, mejor dicho, generar con la explotación este gravísimo problema de la narcodelincuencia, que es un hecho, pero que tiene un origen previo, que es la explotación de la burguesía. Con eso nos despedimos. Muchas gracias a ustedes por su atención. Su servidor, Héctor Camero. Muchas gracias también a Alfredo Becerra.

Nosotros no queremos aquí en los Estados Unidos. Ustedes están muy feos.

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No me ofenden falsos juicios por mi ser o por mi trato. 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Hizo al blanco con amor y al negro de corazón. A los dos les dio razón, a los dos les dio esperanza. 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

0: Estamos aquí con Cristina Bautista Salvador. Cristina es madre de Benjamín Asencio Bautista de Guerrero y desde la desaparición de su hijo ha sido una defensora de derechos humanos y ha participado activamente con el grupo de madres y padres. Muchísimas gracias, Cristina, por acompañarnos aquí en el programa. Sabemos que con los temas de las tormentas y la señal no siempre es fácil.
1: Sí, bueno. Buenas noches, Laura. Pues gracias por este espacio. Pero bueno, ya logré conectarme. Gracias.
0: No, pues gracias a usted. Ese año, el Día contra las Desapariciones, se dio en medio de las muchas movilizaciones. Y para ustedes, algunos capítulos nuevos en esta larga lucha, incluyendo una reunión con la presidenta. Cuéntanos las actividades de las madres y los padres de Ayotzinapa en estas fechas y el significado que tiene ese día para ustedes.
1: Pues para nosotros ya tenemos realizar estas actividades de septiembre, empezando el 21 de septiembre al 27 de septiembre que vamos a realizar esas actividades, pues que se cumple 12 años de la desaparición forzada de nuestros hijos, pues que ha cometido el Estado que cometió pues en 2014, en el sexenio de Enrique Peña Nieto, donde pues se cometió son tres crímenes de Estado. Porque el crimen de Estado pues fue la desaparición forzada de los 43 que hasta el momento no sabemos a dónde están, y de la ejecución extrajudicial César Maragón Fontes, que fue desollado, fue torturado. Y pues fue eso, el estado de lesa humanidad, y eso que ha pasado, pues lo más terrible de nuestro país es el caso de Ayotzinapa. Claro que se ha escuchado las desapariciones forzadas más antes, claro que siempre hemos dicho como madres y padres que no somos los únicos que buscamos a nuestros hijos en este país, que sepa, que sabe que ha pasado, pero del caso de Ayotzinapa, pues crimen de Estado, porque son 43 que no sabemos a dónde están, a menos de un mes que se va a cumplir, y los que asesinaron, pues esa noche, tres estudiantes, tres civiles, y un estudiante, Aldo Gutiérrez, pues sigue en coma, entonces sigue sufrimiento con toda la familia, no nada más a los papás, sino que toda la familia, la tortura. Entonces, en esa tortura, pues que según que estaban haciendo también de las investigaciones, no hay justicia. Y pues pocos que están detenidos, pues que participaron en su momento, la policía municipal, policía estatal, policía federal, protección civil, entonces pues unos elementos que participaron del ejército, y pues no se han esclarecido los hechos, porque no hablan, no dicen. Entonces es muy grave, pues, sobre el caso de Ayotzinapa. Muy preocupante para todo el país, y que sabe el mundo entero, pues, lo que pasó esa noche, el 26 de septiembre de 2014, en Iguala, Guerrero.
0: Ha sido un largo camino, y sobre todo para este punto en que el gobierno no quiere aceptar la responsabilidad, en particular del ejército, a pesar de ciertas evidencias. Usted habla de tres crímenes de Estado Y es muy importante que nos recuerda de que además de 43 desaparecidos, hay una ejecución extrajudicial y casos de tortura y una persona que sigue en coma en estas condiciones. Ustedes se reunieron en estas fechas, justo creo que antes del día 30, con la presidenta. ¿Cómo les fue en esta reunión?
1: Sí, tuvimos la reunión con la presidenta el día 27 de agosto. Sí, nos recibió y nos dieron la información. Nos dieron, pues van avanzando poco a poquito. Hay avances sobre la investigación del caso Ayotzinapa. Sí que participaron los elementos del ejército, son unos cuantos, 17 están detenidos, que nos dio con detalles la presidenta, quiénes son, y pues uno está en prófugos, por ejemplo, pues José Ulises Bernabé, que está dentro de Estados Unidos, Tomás Herón de Lucio, que está en Israel, entonces pues ahí hay que están pues la información que ellos saben que en su momento como estuvieron pues como gobierno pues o sea, ellos sí se dieron cuenta de dónde pues se los llevaron a nuestros hijos, así como el presidente de la República Mexicana, así como el presidente de Iguala Guerrero, donde pasaron los hechos, y como el gobernador de Chilpancingo Guerrero, pues bueno, está detenido, que lo detuvieron el 6 de agosto de este año, pues ya casi de cumplir los 12 años, apenas se detienen. Entonces, de eso que la investigación que se están realizando, pues de ahí donde hay dos que hubo de la telefonía, ahí donde se encontraron, pues que hay personas que no, pues, no se tocaron y todo, claro, que todo el mundo sabe que como gobernador estaba, sí tuvo conocimiento, porque si de verdad, como dice él, que no tiene nada que ver sobre el caso de Ayotzinapa, no debería de dejar el cargo, debería ahí encarcelar a las personas que estuvieron como policías de esa noche, estuvieron operando, los hubiera encarcelado para esclarecer el caso, para saber de nuestros hijos a dónde se los llevaron, porque no desaparecieron así, fueron desaparición forzada, porque se los llevaron en las patrullas, que con nombre y número de un chupo de Cucula, que ellos participaron. Entonces, ¿dónde se los llevaron? Porque el autobús de 1531, que quedó atrapado abajo del puente de Chipote, donde llegaron patrullas adelante y atrás, donde fueron bajados los estudiantes y se los llevaron en las patrullas, porque los sobrevivientes, ellos miraron cómo se los llevaron sus compañeros y que dijeron que hay que ver el patrón que se lo llevaron para allá, por Huichuco. Entonces, hasta el momento les hemos preguntado en su momento, ¿a dónde se los llevaron o con quién los entregaron? ¿Y por qué no nos dicen a qué están sus hijos? Entonces, ahorita que está detenido, pues ya se está haciendo justicia, y lo que exigimos como madres y padres, pues que no lo liberen y que debe de hablar a dónde los dejaron nuestros hijos. Porque no es justo esos casi 12 años de caminar, de luchar. Ha sido muy difícil, porque esos largo camino, pues han fallecido 7 padres, 5 padres y 2 madres que han fallecido y no saben, no supieron dónde están sus hijos. Y los que nos quedamos, pues mientras Dios nos preste la vida, pues vamos a seguir buscando, vamos a seguir exigiendo al gobierno, pues que avance con las investigaciones, que deben de buscar la forma a los que están detenidos, encarcelados, que hablen. Lo que queremos como madres y padres es saber de nuestros hijos.
0: Qué gran tristeza esta gente que ha fallecido sin llegar a la verdad y la justicia en el caso de sus hijos. Y pues obvio, hay gente que incluso bajo custodia que sí sabe qué pasó. Y es una gran frustración, como usted cuenta, de que no han podido decir o no quieren decir o no les hacen decir en dónde están los estudiantes desaparecidos. ¿Cuáles son las principales demandas entonces en este punto de la investigación de tantas desviaciones, de tantas esperanzas y luego frustraciones después de mucha investigación, después de la participación del grupo independiente y de fiscales? En este punto, ¿cuáles son las principales demandas del grupo de madres y padres?
1: Pues siempre hemos tenido desde el principio, pues que hemos exigido es que nos presenten con vida a nuestros hijos. Pero también pues sabemos que ya casi pues son 12 años, ¿no? Sin saber nada, pues lo que nuestra exigencia sea, lo que sea, pero queremos una verdad científica. Y las nuestras demandas pues son las mismas. Pues en este, pues que hacen falta, pues los 800 folios que hacen falta, pero pues nos han explicado el expresidente que estuvo, Andrés Manuel López Obrador, pues nos dijo que no existen esos 853 folios, porque esos son de septiembre hacia atrás y no de septiembre adelante. Entonces, pues, pero bueno, se le dijo a la presidenta, pero ella nos dijo que está pidiendo, no nos ha dado la respuesta, y que sabemos que es difícil, entonces, pues, eso. Y luego, pues, de los expertos, nos dijo que ya podía hablar con uno de los integrantes de los expertos, pero que ellos pues están trabajando, se está haciendo la investigación en equipo, entonces en qué nos pueden ayudar, que ellos van a ver cómo pueden integrarse en el grupo, porque todavía no está un documento firmado a que regresen. Eso es lo que pusimos en nuestras demandas ahora el 27 de agosto, y la extradición de José Ulises Bernabé, Tomás Herón de Lucio, y también de la exigencia pues de Aguirre a que no quede en libertad, que deben permanecer en la cárcel, que no pase como Jesús Murillo Caram, lo detuvieron y pues ahora está en su domicilio, pues que él feliz allá en su domicilio. Mientras nosotras como madres y padres, pues no sabemos a dónde están nuestros hijos. Esas son nuestras demandas que presentamos en la mesa el 27 de agosto.
0: Muy bien. Gracias, Cristina. Y para terminar, mencionamos en una entrevista anterior que en estas fechas salió una información diciendo que el caso había tomado un giro importante con el descubrimiento de 20 bolsas con petrosas, o sea que son piezas que han tenido o restos humanos que han pasado por un proceso de altas temperaturas con petrosas y que no han habido analizado antes. Esto ha causado cierto debate y confusión en los medios. ¿Usted cómo vio ese incidente y de dónde viene esta información?
1: Pues sí, eso nos preguntamos también de dónde vino y quién dio la información, pues nunca supimos, pues lo publicó La Jornada, que siempre pues hemos agradecido a todos los medios de comunicación independientes, así, porque pues gracias a ellos pues han difundido que se ha enterado el mundo entero que seguimos aquí las madres y padres de los 43. Pero ese día que salió el comunicado, nos llevó, tenemos un grupo de madres y padres, pues, y digo, bueno, ¿de dónde salió? Nos preguntando a los abogados, pues no sabía. Entonces, por eso se hizo un documento para publicarlo, para explicar, porque pues si recién que tuvimos la reunión con la presidenta, esa información no nos dieron. Nos dieron avances, pero no nos dieron de esas 20 bolsas que han publicado, pues no supimos quién publicó. Sí sabemos quién publicó, pero no sabemos quién dio la información. Y eso pues no es válido, pues eso no es válido que jueguen con nuestros sentimientos, porque eso nos afecta, no en manos de las madres y padres, sino que afecta a todo el pueblo de México, todo el mundo entero, porque eso pues como es un periódico, La Jornada, pues eso se difunde. Y eso pues mucha gente que no sabe cómo va el caso, pues se lo cree. Y pues eso no está bien. Y pues se hizo el comunicado para publicarlo igual, para que sepan pues que eso es falso.
0: Pues gracias, Cristina. Ahí vamos a poner también la liga al comunicado para que la gente pueda leerlo completo y pues seguir aquí en un caso que en todos estos años ha tenido muchos ejemplos de desinformación, de una versión contra otra versión, de confusión por parte del pueblo. Sin embargo, ha generado un alto nivel de conciencia y solidaridad en el pueblo mexicano debido al terrible caso de la desaparición de 43 jóvenes mexicanos de Ayotzinapa. Pues Cristina, pues ha sido un privilegio tener su voz aquí en el programa. Seguimos en contacto y muchas gracias por conectar.
1: Muchas gracias por el espacio y una disculpa por no poder conectarme al puntual por la señal.
0: Nos dicen
1: no había.
0: Perfectamente. Pues un abrazo, seguimos en contacto.
1: Sí, muchas gracias, realmente. Un abrazo.

Mi abuelo a veces nos decían que el árbol es como una estrella de dos mundos. Lo que nos ilumina son los árboles, lo que nos dan aire es el árbol, lo que nos da el agua es las raíces del árbol. Si no hubiera árbol y naturaleza, no hay agua, no hay aire. Los abuelos nos enseñan.

0: unos cuantos pesos. Olvida el campo, limpia el baño, sé mi exótico mesero. 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I'm so sorry, no será su pasajero. Estás muy bien para la foto, pero ¿sabes qué? Como que no será su pasajero.
1: No queremos al mal llamado Tren Maya porque no tiene nada de maya. Viene despojando a las comunidades indígenas y no indígenas.
2: Es una amenaza a la agricultura, la forma de trabajar de los campesinos.
3: Porque es un proyecto que lucra con el nombre de nuestro pueblo.
4: Es un retroceso para la sociedad tener un megaproyecto que sustenta el modelo de desarrollo que nos tiene tan divididos.
5: Una guerra de exterminio no solo hacia la madre tierra, sino hacia los pueblos originarios, hacia las mujeres.
6: Es un tiro de gracia a los ecosistemas más frágiles de esta región y a una de las culturas mejor conservadas de nuestro país.
7: Nunca más en nuestro nombre.
8: Le más igual que a Jobo, Guayalme, Cusamón, Cactán, Poti, Cactilú, Moné, Tumenlequil, Chalú, Humo, Macha, Cactoní, Cactán, Poti, Tután, Inmaya.
0: Vente al ritual, tráete las plumas y el copal, pero no serás su pasajero. No te alcanza, my friend. ¿Sabes? No serás su pasajero.
9: Somos parte de la red de resistencias por la defensa de la vida y los territorios en el sur sureste de México.

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0: Ya llegué. 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

0: somos grandes artistas, ni mucho menos grandes comediantes, pero preferimos andar haciendo este tipo de cosas, andar de malandros, de malvivientes, quitándole su pertenencia, robándole su dinero. Preferimos sacarle una sonrisa en lugar de sacarle un susto, ¿no? También esperando que nos puedan apoyar con una monedita que no afecte su economía y eso. ¡Romerismo
1: de su puta madre!
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0: 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De donde germina una nueva conciencia.

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Hola, soy Rubén Albarrán, desde aquí de la Glorieta de las y los Desaparecidos, enviando un fuerte abrazo a toda la gente que escucha Que Huelga Radio.

Comisión Sexta Zapatista, México, 20 de julio de 2026. A las compañeras, compañeros y compañeroas de la Sexta y de la Declaración por la Vida, considerando que

1. Vemos que necesitamos reencontrarnos con nosotras, compañeras, compañeros y compañeroas de la Sexta y de la Declaración por la Vida. Sentimos que tenemos que expresarnos personalmente nuestra admiración, nuestro cariño y nuestro respeto a los colectivos de buscadoras y buscadores. Sentimos que tenemos que abrazarlas, escucharlas y hacerles saber que acá, en las montañas del sureste mexicano, compartimos su dolor y, sobre todo, su empeño de verdad y justicia.

3. Sabemos que en el espíritu del común, la idea, el plan,

siguiente etapa. Cuatro. Necesitamos encontrarnos, conocernos y intercambiar historias y experiencias con los grupos, colectivos, organizaciones, movimientos, pueblos, barrios, naciones y tribus originarios en México.

quinto, el mundo en general y México en particular necesita reconocer que hay oposiciones, resistencias, rebeldías que no responden a las lógicas de liberales y conservadores, izquierdas y derechas, y cosas igual de absurdas y tramposas para escapar de críticas y cuestionamientos. Y para eso es necesario que las resistencias y rebeldías se hagan presentes.

sexto. Necesitamos conocernos y reconocernos nuestras diferencias y distancias y encontrar las coincidencias en intereses comunes, conocernos para respetarnos. Por lo tanto, les anunciamos que los zapatistas iremos a la Ciudad de México y ahí haremos base para encontrarnos con todos esas personas y así armar juntos futuras reuniones y actividades. En la Ciudad de México se realizará el siguiente encuentro de resistencias y rebeldías y el encuentro de artes en diciembre de este 2026. Estaremos todo el mes de diciembre de este año de 2026 y ahí con nuestros compañeros y compañeras y compañeroas de la sexta y de la vida celebraremos el aniversario del inicio de nuestro alzamiento contra el olvido el 1 de enero de 2027. Para esto hemos decidido aceptar la invitación de las mujeres, hombres, niños, niñas y ancianos de la comunidad indígena otomí residente de la Ciudad de México para hospedarnos en las instalaciones sedes durante el tiempo que estaremos ahí. Esto es la Casa de los Pueblos y Comunidades Indígenas Samir Flores Soberanes. Así está, y ahí lo vean. Más detalles les diremos cuando tengamos más información desde las montañas del sureste mexicano, subcomandante insurgente Moisés, México, julio de 2026.

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0: a nuestras hermanas y compas zapatistas. Queremos decirles que estamos organizándonos para recibirlos con alegría y el corazón abierto.
1: Su presencia vuelve a encontrarse con quienes, desde distintos territorios y trincheras de lucha, seguimos defendiendo la dignidad.
2: Abrazando lo colectivo frente al aislamiento e individualismo que impone el capitalismo. Lo que hoy nos convoca y nos hermana es la defensa de la vida.
3: La vida que buscamos en nuestras personas desaparecidas. La vida que defienden las madres buscadoras. La vida de nuestros pueblos y territorios.
0: La vida digna que queremos para quienes vienen detrás nuestro.
1: La gira por la vida, capítulo México.
2: Va porque va.

Gracias, qué huelga. Y gracias a todas las radios libres del mundo. Saludos a la que huelga y cuando se enlaza también con las radios libres de Oaxaca, pues estamos muy informados con ellos. Gracias, que huelga, por estarle al lado de las luchas de nuestros pueblos, no solo de México, sino todos los pueblos del mundo.

también aquí que están con nosotros los pueblos, nuestros pueblos y los pueblos del mundo. Y estamos en la defensa del agua. Defender el agua es defender la vida. Felicidades y abrazos.

0: Ya vienen.
1: Vemos que necesitamos reencontrarnos. En las montañas del sureste mexicano compartimos su dolor y su empeño de verdad y justicia.
0: Adivina quién está de rey.
1: Les anunciamos que los zapatistas iremos a la Ciudad de México.
0: El Ejército Zapatista de Liberación Nacional, sí, viene en diciembre de 2026 a la ciudad monstruo. Prepárate para recibirlos y recibirlas con los brazos abiertos. Pronto más información. 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

0: Al Comité Clandestino Revolucionario Indígena, Comandancia General del EZLN.
1: Al Ejército Zapatista de Liberación Nacional, EZLN.
0: A la nueva estructura de la autonomía zapatista.
1: A las bases de apoyo del EZLN.
2: Hermanas, hermanos, hermanoas zapatistas. Recibimos con gran admiración y alegre rebeldía el anuncio de la gira por la vida. Capítulo México. Los colectivos, organizaciones, redes, pueblos, comunidades, articulaciones e individualidades queremos expresar que son bienvenidos, bienvenides, bienvenidas a la Ciudad de México.
3: Con fuerza y coraje ratificamos la urgencia de preguntarnos colectivamente:
2: ¿dónde están nuestros desaparecidos, desaparecidas, desaparecides?
1: Coincidimos en la urgente necesidad de colocar la interrogante: ¿dónde están?
4: ¿Dónde están?
5: ¿Dónde están?
4: ¿Dónde están?
6: Como la pregunta más importante en este México herido y asolado por la crisis de violencia, asesinatos, feminicidios y desapariciones forzadas.
7: Reiteramos la importancia de acompañar a las familias, padres y madres buscadoras, porque sus desaparecidos también son nuestros desaparecidos.
6: También nos faltan, también nos duelen.
1: Celebramos el encuentro entre personas y colectividades que sostienen distintas formas de resistencia
0: en un contexto donde la vida común se encuentra cada vez más amenazada por políticas de muerte impulsadas desde el Estado y articuladas con los intereses de empresas multinacionales.
8: La explotación, el despojo, la represión y el desprecio se expresan no solo en la apropiación de la tierra y los bienes vitales, sino también en la intervención y el saqueo de nuestros territorios, nuestros cuerpos y nuestras formas comunitarias de existencia.
9: Como ha quedado evidenciado y denunciado durante la Copa Mundial de la FIFA 2026, las prioridades de este gobierno responden a los grandes intereses económicos, mientras la búsqueda, localización y justicia para las más de 133.000 personas desaparecidas continúa sin ocupar el lugar que debería. Los malos gobiernos siguen siendo los mismos. El aprendizaje también es el mismo. Solo desde abajo y a la izquierda podemos construir esos mundos donde quepan todos los mundos. Frente a la guerra, defendemos la vida. Y frente al sistema capitalista, construimos el común.
10: Nos estamos organizando para recibirles, participar y o posibilitar las condiciones necesarias para su estancia en la Ciudad de México y participación en el encuentro con grupos de búsqueda de personas desaparecidas, el encuentro con individuos, colectivos y organizaciones de la Sexta, el encuentro de arte y de resistencia y rebeldía, la marcha central, todas las luchas y una demanda en común, verdad y justicia para las ausencias, y el 33 aniversario del levantamiento zapatista.
11: Es por eso que trabajamos por el común y en colectivo, para hacer que su visita sea lo más grata, alegre y responder a las condiciones necesarias para encontrarnos las más personas posibles, aprendernos, conocer nuestras miradas que tenemos de los mundos, soñar y organizar nuevos horizontes.
12: Es decir, compartir nuestras rabias, dolores, resistencias, experiencias organizativas para que juntos atravesemos la tormenta que imponen el sistema capitalista y patriarcal.
13: Queremos decirles que les recibimos con el corazón abierto y con la convicción de quienes han decidido no permanecer indiferentes frente a la injusticia.
14: Su presencia vuelve al encontrarse con quienes desde distintos territorios y trincheras de lucha seguimos defendiendo la dignidad frente al despojo, la organización colectiva frente al aislamiento y la esperanza frente a quienes pretenden convencernos de que otros mundos nuevos no son posibles.
15: Nos encontramos desde el reconocimiento de que nuestras luchas convergen en una misma apuesta por la vida, la democracia, la libertad, la justicia y el derecho de los pueblos originarios a defender su autonomía y autodeterminación, el agua, la vida, el territorio y la madre tierra, decidir su propio destino y por el derecho a una vida digna, lo que hoy nos convoca y nos hermana, la defensa de la vida que buscamos en nuestros desaparecidos y desaparecidas, la vida que defienden las madres buscadoras, la vida de nuestros pueblos y territorios, la vida digna, que queremos para quienes vienen detrás de nosotros.
5: Con respeto, cariño y esperanza, aprovechamos para hacer extensa la invitación a las redes colectivas adherentes a la Sexta, estudiantes, universitarios, académicos, artistas, individualidades, a que se sumen a este esfuerzo colectivo y de organización para recibir directamente a nuestros hermanos zapatistas. Atentamente, 670 organizaciones, colectivos, redes, pueblos, comunidades e individualidades, y se siguen sumando.
16: Bueno, pues aquí continuamos enlazándonos a través de Radio Qué Huelga en el 102.9 de FM, en quehuelga.net/radio.org. Y desde aquí estamos transmitiendo para todos los amigos a través de Radio Qué Huelga en el 102.9 de FM.

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0: pueblo los divide con banderas nacionales.
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El Estado, contra toda autoridad, conchetumare. No permitamos que la relación de autoridad y dominación se inmiscuyan en medio de las relaciones libertarias, compañero. 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

bienvenida al Ejército Zapatista de Liberación Nacional, a Ciudad Monstruo. El viernes 11 de septiembre se dio a conocer una carta de bienvenida a la delegación zapatista, que el próximo diciembre visitará Ciudad Monstruo. En la carta, las organizaciones dan la bienvenida a la delegación zapatista y manifiestan una lucha compartida. Recuperan la pregunta ¿dónde están?, como el eje central de este encuentro. Denuncian que mientras las prioridades oficiales se vuelcan a los megaproyectos y a los grandes intereses económicos globales, el dolor de más de 133.000 personas desaparecidas sigue siendo ignorado. La carta abraza firmemente a las madres y familias buscadoras, calificándolas como el movimiento más digno y heroico de nuestros tiempos. Frente a la tormenta que impone el sistema capitalista y patriarcal, los firmantes ratifican el derecho inalienable de los pueblos a su autonomía, autodeterminación y a la protección de la madre tierra y el agua. Es un rotundo ya basta contra el aislamiento y el despojo territorial. Los más de 170 colectivos afirman que los malos gobiernos siguen respondiendo a los mismos patrones. Por ello, recuerdan que la única alternativa real para transformar el país nace desde las trincheras comunitarias, defendiendo la vida ante la guerra y demostrando que otros mundos nuevos sí son posibles. El zapatismo vuelve a la capital para encontrarse con las colectivas de buscadoras, las resistencias urbanas. Entre las actividades que destacan se prevé una marcha-manifestación bajo el lema «Todas las luchas y una demanda en común», verdad y justicia para las ausencias, y el encuentro de arte y de resistencia y rebeldía, además de celebrar el 1 de enero de 2027, el aniversario número 33 de su levantamiento. Recordamos que para los grupos, colectivas, colectivos, movimientos y organizaciones interesados, propongan las fechas en las que podrían reunirse con la delegación zapatista durante diciembre de 2026 en Ciudad Monstruo. Pueden escribir al correo dondestan@fraiva.org.mx. 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La gira por la vida camina. Movilizaciones de las madres buscadoras en México. Agosto de 2026 fue un mes de movilizaciones intensas para los colectivos de madres buscadoras en México, quienes no descansan frente a la grave crisis de desapariciones. Por ello, les compartimos el recuento de la dignidad y la memoria de este mes. En Cuautitlán Izcalli, Estado de México, el 20 de agosto, el colectivo Lirios Buscadores Izcalli alzó la voz para denunciar el acoso institucional debido a que Carla Lechuga, madre de Yeshua Cisnero Lechuga, joven desaparecido desde noviembre de 2025, sufrió un intento de allanamiento ilegal en su domicilio por parte de la Policía Municipal, en un claro acto de intimidación. El sábado 22 de agosto, en Tijuana, Baja California, de la mano con Amnistía Internacional México, las madres intervinieron el muro fronterizo bajo la consigna «Ningún muro borra la memoria, ningún muro detiene la búsqueda». E instalaron memoriales y recordándonos que la violencia arrebata también la vida de cientos de migrantes en tránsito. El 23 y 24 de agosto, en Ciudad Monstruo, familias y voluntarios tomaron la glorieta de las y los desaparecidos en Paseo de la Reforma para realizar una jornada de limpieza profunda. Esto preparó el sitio para una pegada masiva de fichas de búsqueda. La actividad buscó preparar este espacio para la pega de alrededor de 2.300 fichas con fotografías e información de personas desaparecidas. En el marco del Día Internacional de las Víctimas de Desapariciones Forzadas. En Culiacán,

0: Sinaloa el 24 de agosto, con el regreso de Rubén Rocha Moya al gobierno estatal, colectivos sinaloenses se plantaron frente al Palacio de Gobierno. Con pancartas en mano, le exigieron cara a cara que reactive las carpetas de investigación, paradas desde hace unos meses y en algunos casos hace unos años. El 25 de agosto, en Salamanca y Celaya, Guanajuato, ante un alarmante repunte de 50 nuevas desapariciones en la región, la presión de los 36 colectivos locales obligó a la Secretaría de Gobierno a activar brigadas de acompañamiento y atención a la salud para las buscadoras. Ante el Día Internacional de las Víctimas de Desaparición Forzada, el próximo 30 de agosto, se prevé un número importante de actividades. El Diálogo Nacional por la Paz ha convocado a todas las iglesias y parroquias del país a unirse a la causa. Los templos abrirán sus puertas para abrazar a las familias y se instalarán los buzones de paz, urnas donde cualquier ciudadano podrá dejar mensajes, oraciones o pistas anónimas que ayuden a encontrar a los que faltan. En Sinaloa, Guerrero, Jalisco, Ciudad Monstruo, se preparan marchas y memoriales, pegas de carteles y foros para difundir las más de 133.000 ausencias en el país. Mientras tanto, viene el mes de septiembre y la lucha por las y los desaparecidos en México se intensifica. Se espera se concrete el encuentro entre las colectivas de madres de personas desaparecidas en todo el país con el Ejército Zapatista de Liberación Nacional, EZLN, buscando concretar un encuentro civil y social en la Ciudad Monstruo para unificar agendas de justicia. En Oaxaca, se planeó una asamblea comunitaria a inicios de septiembre para blindar los protocolos de búsqueda indígena e independiente, protegiendo a las madres ante la presencia del crimen organizado. Con la entrega del paquete económico federal en el Congreso en septiembre, las madres buscadoras alistan plantones para exigir que el presupuesto de 2027 no recorte los fondos de la Comisión Nacional de Búsqueda ni de los institutos forenses, porque la búsqueda no es un asunto de unos cuantos, es una herida en todo México. No los olvidamos, los buscamos.
1: Noticias en defensa de la Madre Tierra.
2: Sinaloa, en defensa de la Bahía de Huira. Como hemos informado, la empresa Gas y Petroquímica de Occidente pretende construir una planta de amoníaco en la Bahía de Huira, en Sinaloa. Como tantas otras promesas rotas, el gobierno federal apoya dicha obra y se confronta con la población. Como parte de su estrategia de desgaste, el martes 14 de julio se anunció la instalación de mesas de diálogo, sin ninguna legitimidad, puesto que la presidenta ha dicho que la planta se hará a cualquier precio y que incluso está construida el 95%, afirmó Sheinbaum el 30 de julio. Frente a la cerrazón gubernamental, las acciones de resistencia se mantienen. La más importante es el campamento de denuncia frente a la planta de amoníaco, organizado por el movimiento Aquí No. A finales de julio se convocó a una campaña gráfica contra la planta de amoníaco, recibiendo las obras hasta el 12 de septiembre y montando la exposición en el campamento entre el 24 de septiembre y el 17 de octubre de 2026. Invitamos a leer el reportaje titulado Megaproyecto de Topolobampo, la punta del iceberg de algo más complejo, publicado en el portal avispa.org, y a mantenernos movilizadas en defensa de la vida. En San Luis Potosí no habrá fracking. Y mientras en escala nacional el gobierno federal calienta motores para lanzar proyectos piloto de fracking, el martes 21 de julio el Ayuntamiento de San Antonio, San Luis Potosí, aprobó en sesión pública la prohibición total y definitiva de la fractura hidráulica y de cualquier proyecto extractivo o de uso de explosivos en esta región de la Huasteca. El acuerdo está fundamentado en actas de asamblea de no consentimiento, invocando su personalidad jurídica como sujetos de derecho público constitucionalmente reconocidos. Este es un punto alto tras intensas movilizaciones sociales. Es así como se va acotando a los megaproyectos de muerte. Y también en el noreste, la resistencia al fracking se organiza. ¿Acaso la Huasteca quede, por ahora, a salvo de la explotación de combustibles fósiles no convencionales? En cambio, el noroeste ya fue designado como zona de sacrificio por el gobierno mentiroso. Por ello, las movilizaciones se multiplican. Organizadas por el Frente Noroeste Sin Fracking, el sábado 15 y el domingo 16 de agosto, tuvieron lugar marchas y mítines en varias ciudades, entre ellas Monterrey y Saltillo. En el pronunciamiento dado a conocer durante esta jornada de lucha podemos leer: proteger una región no puede justificar el sacrificio de otra. Si los impactos sociales, ambientales y territoriales hacen inviable el fracking en Tampico o Misantla, los mismos criterios deben aplicarse en Coahuila, Nuevo León y Tamaulipas. Durante décadas, Coahuila, Nuevo León y Tamaulipas han sostenido buena parte del desarrollo industrial y energético del país, mientras nuestras comunidades cargan con contaminación, deterioro ambiental, daños a la salud, accidentes y una creciente disputa por el agua. No queremos que ese modelo se profundice bajo nuevas promesas de empleo, inversión y supuesto desarrollo. Los beneficios serían temporales, pero los daños al agua, la salud y la vida permanecerían durante generaciones. Con las comunidades, pueblos e individuos movilizados, exigimos fracking ni aquí, ni allá, ni hoy, ni nunca.

0: una hoja de periódico y un mensaje para la presidenta con A. La señora Claudia Sheinbaum repite una y otra vez que en México somos felices y que al país le va réquete bien. La sección Estados del periódico mexicano La Jornada, publicación afín a la llamada Cuarta Transformación, le dio un desmentido rotundo el sábado 4 de julio de 2026. La nota principal reza: restos hallados en Rancho de Veracruz son de la periodista Roxana Guzmán. Localizan muerto a activista ambiental en Guerrero sobre la muerte de Manuel Alejandro Moreno Serna. Identifican cuerpo de ingeniero secuestrado en enero en Sinaloa. El cadáver estaba junto con los restos de 10 mineros. Tres titulares que refieren tres geografías del terror y la realidad de un país que se desangra. No, señora Sheinbaum, no se puede ser feliz con tanta muerte alrededor mientras los gobernantes celebran sus negocios. ¿Hasta cuándo?
1: Que oiga el maldito gobierno, que no estamos cansados. Aquí estamos presentes, día y noche, y seguimos luchando.
2: Nuestra existencia hoy tiene que ver con los 43 estudiantes normalistas que nos faltan.
3: Nuestra autonomía.
2: Para seguir exigiendo justicia.
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1: Pero sí que recuerde, Peña Nieto, Ángel Aguirre Rivero, aquí estamos y vamos a luchar hasta las últimas consecuencias. Si guerra quiere, guerra va a tener.
2: Queremos justicia, por eso estamos aquí. Con los miles de muertos, desaparecidos y perseguidos, con nuestros presos políticos.
6: Que viva la vida, que muera la muerte.
2: Quedamos de ustedes por siempre y para siempre,

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5: Buena jornada, auditorio de Radio Informaremos. Les saludamos esta mañana de lunes 14 de septiembre de 2026 desde la XHSBE Choloyan Radio en Tlaxcalancingo, Puebla, para revisar juntas y juntos la agenda semanal de nuestros pueblos. ¿Cómo se cuida la semilla, vida y el territorio? Se realiza asamblea para consulta sobre la nueva ley de derechos de los pueblos originarios. Radio Tocero celebró 61 aniversario en medio de una tormenta. Quédense con nosotras y escuchen la información que generan los y las comunicadoras comunitarias y académicas.
6: Mi nombre es Alison, la de Radio Ecos de la Sal. Creo que la mejor forma de cuidar las semillas es sembrando. Sembrando la semilla que tú tienes. No sirve de nada que las guardemos, porque pues así no las vas a preservar. Y al sembrarla, pues tú estás también cuidando esa memoria histórica, que es una herencia que nos regalaron nuestros abuelos, ¿no? Que incluso todos nuestros ancestros hicieron pues todo un ritual para poder lograr una semilla como la que ahora pues está domesticada, ¿no? De la que ahora nosotros disfrutamos, como el maíz, el frijol, los granos básicos. Y la mejor forma es esa. Y pues la tierra también va de la mano con las semillas. Pero la tierra no solo es el suelo que pisamos, la tierra es pues todos los elementos que la conforman, el viento, el agua, el fuego. Y pues tenemos que estar en relación nosotros, la humanidad, los seres humanos, en armonía con los elementos, ¿no? En buena relación. Entonces también tenemos que cuidarlos, no contaminando el suelo, no quemando la basura, porque muchas veces hacemos eso, ¿no? Contaminamos el subsuelo, cagamos el agua y todas las industrias y megaproyectos también van sumando a que se estén contaminando y que cada vez no tengamos un espacio pues pleno para vivir, ¿no? Y de eso también va en relación la vida, porque al dañar así la tierra y todo lo que nos rodea, los seres vivos con los que convivimos y compartimos pues el aire, estamos haciéndonos daño a nosotros mismos y a los seres que nos rodean. Creo que eso es como, pues todo va relacionado, la semilla, la tierra, la vida y también uno mismo. Uno mismo puede ser un territorio, ¿no? Entonces, si queremos defender la tierra, también tenemos que defendernos a nosotros mismos o a nosotras mismas, ¿no?
5: Salud.
7: Saludos a América Latina y el Caribe. Contarles que estamos en el municipio de Benito Juárez, que es la Sierra Norte de México, y bueno, se está llevando a cabo una de las consultas importantes en el país, que es la consulta de ley indígena y afromexicanos. En estos momentos están concentrados pues varios pueblos, cinco pueblos de esta región, que es el pueblo náhuatl, tepehua, otomí, totonaco. Y bueno, estamos aquí en estos momentos con dos autoridades de dos comunidades que también están en esta reunión. Si nos pudieran contar, pues digamos, qué les ha parecido en esta reunión, creen que si de verdad se va a tomar en cuenta la voz de la gente. Primero, si nos pudieras decir tu nombre y tu cargo y de qué comunidad vienes.
8: Okay, mi nombre es Noemí Hernández Torres, vengo de la comunidad de La Pita, municipio de Ixcuatlán de Madero. Vinimos aquí a la consulta de la nueva ley de pueblos originarios y estamos llevando a cabo primero varios procesos para posteriormente hacer la votación y ver cuál es la ley que se va a aprobar el día de hoy aquí en Benito Juárez.
7: Y bueno, pues Noemí, ¿verdad? Noemí, si nos pudieras contar algunas cosas que a ti te hayan resonado, que digas esto lo escuché, esto me llama la atención, ¿crees que hay claridad en esta consulta o todavía hay dudas? ¿Tú qué nos dices sobre eso?
8: Sí, me parece bien, porque hágate en cuenta, en cada propuesta nos dieron asesoría y nos fueron explicando a detalle lo poquito o mucho que podamos escuchar y también ser escuchados como pueblos, como pueblos indígenas. También dimos nuestras opiniones para que se lleve a cabo esta nueva ley.
7: Bueno, pues aquí estamos con otra autoridad. Si tú nos pudieras decir tu cargo y también de qué comunidad vienes.
9: Antes que nada, muy buenas tardes. Yo vengo representando la localidad de Cacahuateño, municipio de Ixcuatlán de Madero. Así es, exactamente estamos aquí reunidos aquí en el municipio de Benito Juárez. Asistimos para un diálogo, lo que es para los pueblos indígenas afroamericanos. Estamos escuchando que ya está con la nueva ley que está reformado con el artículo segundo de la Constitución. Me parece bien y todo está claro.
7: Y bueno, quería preguntarte, ¿tú crees que de verdad se escuche en esta reunión? ¿Crees que de verdad sean escuchados los pueblos indígenas quienes están reunidos? ¿O crees que todavía falta como ciertas cosas para que la gente sea escuchada?
9: Yo creo que con este diálogo nos sirvió para todos. Esto está sirviendo a nivel nacional, no solo más para que es Benito Juárez, en todos los municipios, en todas las localidades, todos los municipios, vuelvo a repetir, a nivel nacional. Y qué bueno que la presidenta Claudia Sheinbaum que nos haya tomado en cuenta, anteriormente que no se había tomado en cuenta los pueblos indígenas. Ahora ya está plasmado, ya está, ahora sí que con la nueva ley.
10: Saludos a toda América Latina. El pasado 1 de septiembre, Radio Teocelo cumplió 61 años de inicio de transmisiones, mismos que se van a celebrar el próximo domingo 13 de septiembre. En este 2026 la celebración es muy diferente en comparación con otros años. Será un festival con causa. Esto debido a que la frecuencia de AM está fuera del aire, ocasionada por una tormenta eléctrica y fuertes vientos registrados el pasado 15 de junio, que ocasionaron la caída de la torre. Dentro de los eventos se realizará como cada año el concurso de la canción, que en este año lleva el título Desconectar para conectar, el uso inconsciente de la tecnología y la inteligencia artificial. Marco Antonio Domínguez, director de Radio Teocelo, nos informa al respecto.
11: El próximo 13 de septiembre estaremos celebrando pues este aniversario más. Bueno, agradecer todas las muestras de solidaridad, todas las felicitaciones de diferentes personas, de diferentes colectivos que han hecho llegar a Radio Teocelo, y bueno, vamos por más. Y precisamente en el tema de la antena, pues es importante mencionar que los trabajos antes mencionados se han gestionado por parte de la emisora con el apoyo de las audiencias que se han sumado de manera voluntaria, aportando lo que está dentro de sus posibilidades y sumándose a las campañas de autofinanciamiento. Radio Teocelo, 61 aniversario. Levantemos la torre. Súmate. se hará un restablecimiento total, no solo de la torre, también de los radiales, las líneas de tierra y bueno, eso esperemos que estemos dando un servicio de mejor calidad.
10: La Asociación Veracruzana de Comunicadores Populares, que tiene el permiso de operación de Radio Teocelo, cuenta también con otra frecuencia en FM, con la que se transmite solo con el 10% debido a que resultó igual afectada. Se espera que en los próximos meses se vuelva a transmitir el 100% en ambas frecuencias y lograr llegar a nuestra audiencia cautiva y a nuevas audiencias. Reportó desde Radio Teocelo en Veracruz, México, Reina Melchor Rivas.
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13: Gracias por continuar con nosotros y nosotras en Radio Informaremos. Con información de Desinformémonos, Oguira, la Bahía Amenazada.
14: En Lloreme, Marce dice Bahue, y Tom Yolén, Bahue Ania. Nuestro mundo del mar. El mundo del Bahueania para nosotros es algo espiritual, es algo sagrado, ya que en ella pues tenemos el sustento primeramente para nuestras familias, ¿no? Ahí, de ahí sale nuestro alimento. Y aparte de que sale nuestro alimento, lo consideramos un lugar sagrado por tener vida. El mar tiene vida y como tal tiene voz. En este caso nosotros somos los que le ponemos voz a todo esto. El mar tiene voz, los animales adentro tienen voz, el juyaña, el monte tiene voz, el aire tiene voz, todo tiene voz para nosotros los pueblos originarios. El mar a nosotros nos hace sentir la preocupación que existe cuando son amenazados y nos hacen dialogar de tal manera que percibimos la preocupación que tiene el mar también por la amenaza que se aproxima.
15: Este proyecto pretende tener también de almacenamiento 75 mil toneladas, 3 tanques de 25 mil toneladas cada uno. Pretende succionarle a nuestra bahía más de 2.000 metros cúbicos por minuto. Pretende enfriar, o sea, desalinizar su agua, sus aguas, pretende que pasen por sus turbinas, calentarlas, echarla más salada al mar, echarla con más químicos, más caliente en una bahía que es nuestro lugar sagrado. Simplemente el alimento diario de las comunidades también depende de la bahía. ¿Qué pasaría si la bahía se muere? Porque así lo miro yo, es la muerte para la bahía. Si la bahía se muere, también muere nuestra cultura. Porque nosotros no tendríamos dónde ejercer nuestros usos y costumbres. Si nos arrebatas el territorio, yo creo que a cualquier comunidad originaria, arrebatar el territorio es desplazarlo o es que ya no vas a tener dónde hacer usos y costumbres. A lo mejor no me matas de arrebatarme la vida, pero sí me estás arrebatando mi cultura, mi manera de ver el mundo. Y eso es genocidio, porque mi cultura va a desaparecer, porque sin esta tierra, sin este territorio, mi cultura muere y mi comunidad va a morir. A lo mejor no va a morir en vida, pero sí, ya no va a trascender.
16: Soy originaria del campo pesquero Lázaro Cárdenas, pescadora de tercera generación, y pues también tengo estudios, soy socióloga rural y ahorita estudio el segundo semestre de Derecho. Empecé a involucrarme yo en el 2016, pero mirábamos que talaban mangle desde el 2003, no sabíamos qué era. En el 2016 yo escuché una reunión de unos ambientalistas que venían a informar a las comunidades qué se pretendía hacer ahí. Entonces entendí por qué estaban talando nuestros mangles. Podía pasar que se nos acababan las áreas de pesca, que se nos contaminara con fertilizantes, que tener una zona de riesgo y sacrificio por la fuga que ellos mismos nos estaban diciendo en sus estudios. Aquí me fui al puerto de Topolobampu, también para informar a gente de los Mochis. Se sumó Claudia Susana de Oguira y Felipe Montaño, Irene Díaz. Y fue así como ya entre todas buscamos otra planeación de ir a las comunidades a informar el proyecto. En el 2018 metimos el primer amparo por falta de consulta indígena, pues con artimañas, como siempre han sido los políticos que han querido gobernar Sinaloa, sacaron escrituras para vendernos nuestra humedad. Y desde ahí viene el origen del proyecto de la planta de amoníaco, el financiamiento que impulsa la planta de amoníaco suizo-alemán, esta Proma.

0: ahora que estuvimos por allá en Alemania, estuvimos hablando con diversos parlamentarios de derecha e izquierda, les planteamos el problema de la planta de amoníaco acá, si sabían o no sabían cómo se estaba manejando, que ese proyecto había nacido en la ilegalidad y que por favor reconsideraran esas garantías, porque sus garantías a mí me tenían desplazada, a mi pueblo lo tenían dividido, ya no teníamos una vida tranquila, nos tenían amenazadas de muerte, que estaban en un sitio Ramsar, que estaban en un humedal, que estaban dentro de pueblos originarios, que era nuestra cosmovisión y nuestra deidad, la Bahía de Ohuira. Todo eso fuimos y les discutimos a los parlamentarios y escucharon detenidamente y nos prometieron hacer algo.
1: La bahía es riquísima, tiene muchísimas especies, yo creo que no te podría mencionar todas, pero hablamos de la principal, que es la producción de camarón, el camarón café, que es el caqui, el camarón caqui, el camarón azul, que cuando inicia la temporada, pues es abundancia para nosotros, la jaiba café, la jaiba azul, ostras de diferentes especies, pescados igual, peces de diferentes especies, peces comerciales, peces de alimentos comerciales externas más comerciales internas. Nosotros le decimos la lisa, el roncacho, el robalo, el pargo. La bahía es la vida de la comunidad. Por eso somos un campo pesquero, porque dependemos de la bahía. Estamos hablando de una empresa altamente sustentable, que es una empresa para toda la vida. Por una parte es la bahía, por otra parte la vida, el derecho que nosotros tenemos a vivir en un medio ambiente sano, el derecho que nosotros tenemos de defender el sustento de nuestras familias, el derecho que nosotros tenemos de defender nuestros recursos naturales. A nosotros nos tocó estar aquí y depender de la bahía, entonces esa es nuestra lucha.
0: Siempre le he reclamado al gobierno mexicano que yo no voy a hacer una mártir por esta defensa. Yo estoy defendiendo lo justo. Y quienes me han querido criminalizar por defender, quienes deben de estar criminalizados son las dependencias que han sido omisas de defender. Creo que la misma empresa mostró su verdadero rostro y le dio autenticidad a la palabra que nosotros teníamos desde hace 12 años, que gritamos. Ahorita la misma sociedad tomó su propio criterio y ahorita la defensa creo que está en un pico.
2: ¿Cuál fue la razón para que las autoridades estatales, municipales, federales declararan o quisieran ver vocación de corredor industrial a esta zona en particular? Si pueden ver, es una zona de inundación, donde con la marea alta o con las lluvias había larvas, o larvas desde crustáceos, de moluscos, y o de en tiempo de lluvias cuando la marea no crecía tanto de insectos. Y es la zona donde comían, me digo comían porque ya no pueden, las aves que normalmente están descansando o anidan en esa pequeña isla que está ahí, que le llamamos Isla Patos. Aves tan interesantes como el bobo patas azules, que es una especie muy rara. Tengo entendido que tiene poco, relativamente poco, en que amplió su área de distribución y que bueno, ahora la tenemos aquí. Durante el invierno, Ohuira recibe una gran cantidad, más de 36,000 aves migratorias solamente de patos y gansos. En un estudio reciente nos dice que la laguna de Ohuira por sí sola es de las más importantes en Sinaloa, que alberga esas aves migratorias. De acuerdo a la legislación mexicana, la empresa tuvo que presentar un segundo estudio que se le llama estudio de riesgo ambiental o ERA. En este estudio lo que se hace es una simulación de los diferentes escenarios posibles de riesgo. Entonces, este estudio lo que arrojó que había 33 escenarios de riesgo, de los cuales 8 tenían la categoría de inaceptable. Una fuga de 5 minutos causaría una nube tóxica de muerte inmediata en 4 kilómetros, de lesiones muy graves de 15 kilómetros, 14.5, y de una afectación radial hasta de 45 kilómetros. Es una actividad, es una empresa que no debería de estar en una zona donde tienes a menos de 2 kilómetros la población. En el caso de una fuga de amoníaco, pues hay un efecto catastrófico.

0: nos encontramos en este momento en la manifestación permanente pacífica afuera de las instalaciones de gas y petroquímica de Occidente, GPO. Una planta que pretende producir 2.200 toneladas métricas de amoníaco y que sentimos los pobladores de esta región que viene a destruir la vida, la naturaleza y el medio ambiente. Hay, como pueden ver, está principalmente las comunidades indígenas de los pueblos originarios Mayo Yoreme de la región. Tenemos compañeros que viven directamente de la bahía de Ohuira, pero así también tenemos compañeros de San Miguel Zapotitlán, hay de Mochicahui, hay de Bagojo, hay del Colorado, pero también pobladores de la ciudad de Los Mochis. Estamos preocupados por el medio ambiente de nuestra zona. Es gigantesco, pero no es este nada más. Entonces, les hablábamos teóricamente de lo que iba a pasar y suceder y la destrucción de este valle. Pero llega ese supositorio, ese cañón, ese misil, ese cohete, como le quieran poner. Muchos le ponen el ataúd. Llega eso y une al pueblo ahumense. De verdad, fue emocionante el ver ese río de gentes en este camino de Mochis a Topo, donde por los lados la gente caminando, no había espacio, uno tras otro, caminando, pero era un gran río por miedo a esto, por miedo, porque saben, si esta figura causa temor, imagínense la acción en caso de una fuga.
1: Exigiendo en este momento ya no una negociación ni ningún tipo de acuerdos, queremos la cancelación.
2: El Yoreme tiene un vínculo sagrado con la naturaleza, y yo creo que todas las comunidades originarias, pero para el Yoreme la enramada significa
3: la
2: Juyaania, la naturaleza, el mundo del monte. El venado vive en el monte, en el mundo libre. Entonces, ¿cómo va a bailar un venado si no es en la Juyaania? Tiene que ser carrizo o álamo, porque tiene un aroma característico. Si ustedes entran ahorita aquí, el carrizo les va a dar un aroma característico. Cuando es un carrizo verde, se sabe, se siente, huele, se percibe. Porque la fiesta Yoreme no solamente se escucha, se mira, se huele, se siente. Cuando tú estás abajo de una enramada, todos tus sentidos están ahí, todos. Escuchas cuando el
3: sonido
2: viento,
3: del carrizo.
2: Cuando el sonido del carrizo, cuando el viento pasa sobre el carrizo, también sopla, también canta el carrizo. Métete abajo y escucharás que el carrizo está cantando.
3: Los sones
2: de la naturaleza.
3: El carrizo
2: tiene sonido y tiene aroma. Entonces, por eso es tan importante una enramada.
4: El gobierno, yo creo que no sabe de qué estamos hechos los indígenas. Lo único que tenemos en las comunidades es palabra
2: y
4: es dignidad. Y eso yo creo que no se negocia jamás en las comunidades indígenas, y hablo de manera general. Nos ponen de radicales, de que no queremos desarrollo, pero al final de cuentas es dignidad, es respeto por nosotros mismos lo que nos hace ser Yoremes. Estamos resistiendo por la dignidad de ser Yoremes, por la dignidad de ser pueblo, y desde ahí es como el pueblo Yoreme se va a defender siempre.
5: Son fiestas que no pueden pasar desapercibidos. Nosotros los pueblos originarios lo hacemos en nuestras comunidades, pero como estamos aquí en resistencia, aquí estamos los pueblos originarios, las fiestas las traemos aquí. Es la parte espiritual, al Juyaani, al mundo del monte, al mundo del mar, al mundo de la tierra, al mundo del cielo. Son actos ceremoniales y espirituales que se van a vivir.

0: rezago a las comunidades originarias ha sido tremendo. Mas, sin embargo, ante el mundo, el pluriculturalismo de México es lo mejor que tiene México. Tanto que estamos en el artículo segundo constitucional, que ha sido súper violentado y siempre ha sido violentado por eso. Entonces, el gobierno no quiere entender que el Yoreme o que las comunidades originarias tenemos visiones diferentes. Tenemos conceptos diferentes del desarrollo, del bienestar, de la economía. Y que hemos estudiado también. Ya no solamente es el Yoreme o el indígena que se va a poner gordito y bonito para la foto. No, ahora el Yoreme ha trascendido también. En las comunidades originarias hemos trascendido. Nos hemos tenido que adaptar a las situaciones. Pero esa adaptación no quiere decir que yo he dejado mi cosmogonía.
1: Ni sentido de pertenencia.
0: Ni mi sentido de pertenencia. He tenido que dejar mi raíz, he tenido que dejar mi pueblo para seguir defendiendo lo que me hace Yoreme.

0: ganamos despertar conciencia. Nosotros ganamos. Ganamos porque el mundo nos ha conocido. Ganamos porque el mundo sabe hoy dónde está Ouira. El mundo sabe hoy que Ouira es una bahía encantada. Y el mundo sabe hoy que Ouira es una bahía amenazada. Y que hay lloremes que luchan y que defienden.
1: Yo sí voy a defender mi otra forma de ver e interpretar esa naturaleza que tú quieres profanar. Entonces, ¿por qué tú no te has venido a investigar mi espiritualidad, mi cosmogonía por la bahía sagrada? ¿Por qué no entender eso? ¿Por qué lo pones en una zona del no ser, mi ser y mi interpretación, y tú estás acá? No, señor. Somos lo mismo. Valemos lo mismo. Lo mismo. Tú lo mides en monetario, yo lo miro en espiritualidad y cosmovisión y naturaleza.
0: Yorem es el que respeta. Y eso somos. Mujeres que respetamos y respetamos a los demás. Pero también es busco mi respeto. Busco mi respeto en mi manera de pensar, busco el respeto en mi manera de vivir, busco el respeto sobre todo de nuestras comunidades. Por eso digo, yo no estoy pidiendo nada que no me tengan que dar. Yo no estoy pidiendo un favor, yo no estoy pidiendo ayuda al gobierno, yo estoy pidiendo justicia. Porque esa debería de llegar sola. No deberíamos de existir. Las mujeres que somos defensoras no deberíamos de existir. Más sin embargo existimos, pero llevamos un fin, que es la justicia.
1: ¿Es cuánto?
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0: 30 de agosto, Día Internacional de las Víctimas de Desaparición Forzada.
1: Familias buscadoras, colectivas, organizaciones y personas solidarias se unen a las jornadas de justicia y memoria para las víctimas de desaparición en distintas geografías.
0: En la ciudad de San Cristóbal de las Casas se realizó una actividad pública convocada por organizaciones y colectivas contra la desaparición en Chiapas, además de familias buscadoras, para unirse a la consigna ¿Por qué los buscamos? Porque los amamos.
2: Porque vivos se los llevaron. Porque vivos se los llevaron. ¿Por qué los buscamos? ¿Por qué los buscamos?
3: Seguimos en pie de lucha hasta encontrarlos.
1: En esta actividad se denunció un incremento de desaparición forzada en Chiapas y en todo México, así como los perfiles de personas desaparecidas, en las que incluyen niñas, niños y adolescentes, destacando el grupo de 12 a 17 años.
0: Además, se puntualizó que el Estado mexicano tiene una profunda deuda con las familias buscadoras de todo México, ya que el gobierno de México sigue permitiendo la desaparición de personas.
4: Informe señala que Chiapas pasó de 1.526 casos de personas desaparecidas en el 2025 a más de 2.000 casos activos a mediados de 2026.
1: En la glorieta de las y los desaparecidos de la Ciudad de México, también se dieron cita para sumarse a estas jornadas contra la desaparición forzada, en las que se realizaron diversas actividades como la pega de 2.300 rostros de desaparecidos, actividades culturales y espacios de diálogo.
5: Y el tiempo apremia.
3: La lucha es hoy, compañera, hasta encontrarles.
0: Entre estos espacios se llevó a cabo el foro en donde participaron integrantes del Centro de Derechos Humanos Fray Bartolomé de las Casas, Las Abejas de Acteal, así como Colectivo 5J y Huellas de la Memoria, con la moderación de Cristina Híjar.
6: En México, como en buena parte de América Latina, se observa un resurgimiento o una continuidad de discursos negacionistas que buscan minimizar y justificar y borrar las graves violaciones a derechos humanos cometidas por los estados en los distintos países. En México, esta tendencia se ha profundizado recientemente aún más, al grado de institucionalizarse en espacios del poder público. Los gobiernos en México han mantenido los discursos negacionistas para no reconocer su responsabilidad. Es una política que perpetúa la impunidad y niega el derecho a la verdad.
7: Para nosotros es un honor estar aquí con ustedes para solidarizarnos con esta causa, donde hay dolor, donde hay indignación, también. También nuestra indignación. Reciban los saludos y abrazos fraternos a las niñas y niños, adolescentes, mujeres y hombres de nuestra organización. Somos personas humildes en esta tierra, que con el amor del Padre se nos marcó este camino donde podemos caminar junto a millones de personas que anhelan la paz y la justicia en este país.
8: Desde el Centro de Derechos Humanos, Fray Bartolomé de las Casas, caminamos con los pueblos.
1: Durante el encuentro de arte, resistencia y rebeldías en Chiapas, el subcomandante insurgente Moisés dio más detalles del viaje de las y los zapatistas a la Ciudad de México en el mes de diciembre del 2026. Con uno de los principales objetivos, reunirse con colectivos y colectivas de buscadoras y buscadores.
9: Uno de los objetivos principales de nuestro viaje y estadía en la Ciudad de México es reunirnos con los colectivos y colectivas de buscadoras y buscadores. no solo para escucharles y convertirnos en eco de su demanda de verdad y justicia, también para entregarles abrazo colectivo de los pueblos y comunidades zapatistas. Hemos pedido al Centro de Derechos Humanos Fray Bartolomé de las Casas para que, con el apoyo de Red de Todos los Derechos para Todos y Todas, el PRO, y las diversas organizaciones no gubernamentales de defensa de los derechos humanos, nos ayuden a preparar y organizar dichos encuentros. El Fraiva ha respondido positivamente a nuestra petición y ha abierto un correo electrónico especial para los grupos, colectivos, colectivas, movimientos y organizaciones empeñadas en encontrar verdad y justicia para sus ausentes de México y Centroamérica.
0: El correo electrónico a disposición para proponer asistencia a fechas es dondeestan@fraiva.org.mx.
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1: Saludos desde Amnistía Internacional.
2: Esta semana destacamos las siguientes noticias.
1: España. Amnistía Internacional pide que se condene la violencia contra los periodistas que cubren Ceuta.
2: Amnistía Internacional ha pedido a todos los partidos políticos y autoridades que condenen públicamente la violencia sufrida por los periodistas que informan sobre la crisis de Ceuta y que se garantice su seguridad. La organización recuerda que Vox lleva años señalando a algunos medios como manipuladores y que ha llegado a calificar a periodistas de Radio Televisión Española de terroristas, algo que, según Amnistía, alimenta el riesgo de que sufran agresiones. Varios profesionales que cubrían las manifestaciones en Ceuta, Madrid y otras ciudades han relatado insultos, hostigamiento y agresiones físicas y verbales, y algunos denuncian que las fuerzas de seguridad no actuaron o lo hicieron tarde para protegerles. La organización subraya que las autoridades tienen la obligación de garantizar la seguridad de los periodistas y pide condenar también los discursos y actos racistas y xenófobos vinculados a esta crisis.
1: Estados Unidos, Israel, Irán. Investigación de Amnistía Internacional revela daños devastadores a la población civil de Teherán.
2: Una nueva investigación de Amnistía Internacional concluye que los ataques de la coalición formada por Estados Unidos e Israel contra los barrios de Nilufar, Resalat y Yabadiet en Teherán entre el 1 y el 13 de marzo de 2026 causaron la muerte de al menos 41 civiles y daños masivos a viviendas, negocios y comisarías de policía. La organización ha verificado imágenes de satélite y decenas de vídeos y advierte de que el uso de armas explosivas con efectos en amplias superficies en zonas densamente pobladas podría constituir ataques indiscriminados y crímenes de guerra. Annie Calamard, secretaria general de Amnistía Internacional, ha reclamado investigaciones independientes, imparciales y transparentes, así como rendición de cuentas y reparación para las víctimas. La organización pide además el fin de todos los ataques ilegales y un alto el fuego duradero, recordando que la escalada continúa, con nuevos ataques mortales, como el ocurrido en Hormozgan el 1 de septiembre de 2026, y las represalias iraníes contra varios países del Golfo Pérsico.
1: Rusia. La decisión del Tribunal Europeo de Derechos Humanos de eliminar más de 800 demandas niega la verdad, la justicia y la reparación a las víctimas.
2: Amnistía Internacional ha calificado de muy decepcionante la decisión del Tribunal Europeo de Derechos Humanos de archivar 879 demandas contra Rusia, alegando su menor relevancia jurídica y la falta de recursos para examinarlas. Marie Struders, directora de Amnistía Internacional para Europa Oriental y Asia Central, ha señalado que esta medida priva a cientos de personas de lo que para muchas es su última esperanza de justicia por las violaciones de derechos sufridas. La organización sostiene que la negativa de Rusia a ejecutar las sentencias del tribunal no puede servir de excusa para cerrar el acceso a las víctimas a la justicia y reclama que la decisión sea revocada.
1: Hungría. Meta no ha puesto freno a la publicación de contenidos anti-LGBTI en Facebook.
2: Una investigación de Amnistía Internacional concluye que Meta no ha adoptado medidas adecuadas para frenar la difusión de contenidos anti-LGBTI en Facebook en Hungría, pese a que los riesgos para esta comunidad estaban documentados y eran previsibles. Facebook llega a más de la mitad de la población húngara y las personas LGBTI entrevistadas por la organización relatan que la exposición constante a contenido hostil les provoca ansiedad, frustración e indefensión, hasta el punto de que algunas se han autocensurado o han abandonado temporalmente la plataforma. Alia Al-Ghussein, responsable del equipo de rendición de cuentas de las grandes empresas tecnológicas de Amnistía Internacional, advierte que el propio diseño de Facebook podría haber aumentado la exposición de las personas usuarias a este tipo de contenidos. La investigación se enmarca en un contexto de creciente hostilidad hacia las personas LGBTI en Hungría, agravado en 2025 y 2026 por nuevas leyes que restringen actos como las marchas del orgullo.
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3: Bueno, pues aquí continuamos enlazándonos a través de Radio Qué Huelga en el 102.9 de FM, en quehuelga.net/radio.org. Y desde aquí estamos transmitiendo para todos los amigos a través de Radio Qué Huelga en el 102.9 de FM.

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0: Informe no partidista de la Oficina de Presupuesto del Congreso, CBO por sus siglas en inglés, estima que la guerra de Estados Unidos e Israel contra Irán le ha costado al Pentágono 38.100 millones de dólares desde su inicio en febrero hasta el 1 de agosto, lo que equivale a un promedio de 246 millones de dólares por día en 5 meses. La Oficina de Presupuesto del Congreso informa que cada mes adicional de combate podría tener un costo de entre 2.000 y 3.000 millones de dólares para el Pentágono. La agencia también advierte que desde junio de 2025, Estados Unidos ha usado 2/3 de sus interceptores de defensa antimisiles en la guerra con Irán. Se necesitarían al menos 5 años para recuperar las reservas de estos interceptores. La CBO también ha estimado que el conflicto bélico elevará la inflación anual en 0.5 punto porcentual para el primer trimestre del próximo año. Por otra parte, un informe del inspector general del Pentágono detalla cómo los ataques iraníes han dañado o destruido cientos de edificios y otras estructuras de bases militares estadounidenses en Medio Oriente, provocando daños materiales estimados en unos 184 millones de dólares. Nuevas fotografías obtenidas por la cadena CBS News revelan la magnitud de los daños que edificios y vehículos han sufrido en varios emplazamientos estadounidenses en Medio Oriente tras los ataques con misiles y drones iraníes. Las imágenes fueron enviadas a CBS News de forma anónima por miembros activos del personal militar. Un militar desplegado dijo a CBS News: "Se trata de daños graves sufridos en nuestras bases que no se han informado al público estadounidense. Estamos parados allí con los ojos cerrados, recibiendo golpes en la cara". Arabia Saudí afirma haber destruido un dron Houthi al sur de la Meca antes de que ingresara al espacio aéreo restringido de la capital sagrada del Islam. Funcionarios hutíes niegan haber tenido como objetivo la Meca. Esto se produce al tiempo que los hutíes aseguraron el lunes haber usado decenas de misiles balísticos y drones en un ataque contra una base aérea saudí situada en el sur del país. El martes se activaron sirenas antiaéreas en 6 gobernaciones de Arabia Saudí, incluida la ciudad de Yeda. Además de drones y misiles de largo alcance, ahora hay cada vez más pruebas de que los hutíes están utilizando inteligencia artificial para lanzar ataques contra el tráfico marítimo en el Mar Rojo. En julio, los hutíes declararon un bloqueo naval contra Arabia Saudí y la semana pasada tomaron el control de la ciudad portuaria de Moca, así como de islas situadas cerca del estrecho de Bab el Mandeb. Los hutíes afirman estar tomando represalias contra los ataques aéreos de Arabia Saudí en Yemen. La ONU advierte que Yemen enfrenta una crisis humanitaria que ya ha provocado el desplazamiento de 100.000 personas. Estas fueron las palabras expresadas por una mujer yemení que se vio obligada a huir de su hogar.
1: Huimos de la guerra sin nada. Ni siquiera trajimos la ropa de los niños. No tenemos harina ni ropa para los niños. Llegamos a Adén hoy, después de 3 días de caminata. Logramos llegar hoy. Los niños tienen hambre. No tenemos comida. Han pasado 3 días sin comer. Tienen hambre.
0: El congresista republicano del estado de Kentucky, Thomas Massie, presentó el martes artículos de juicio político contra el secretario de Defensa de Estados Unidos, Pete Hegseth, acusándolo de iniciar y continuar ilegalmente la guerra contra Irán, desafiar al Congreso y provocar la muerte innecesaria de civiles. La Cámara de Representantes tiene plazo hasta el jueves para pronunciarse en relación con la propuesta de Massie. Estas fueron las palabras expresadas por el congresista Massie.
2: Wherefore, Secretary of Defense Peter Hegseth,
3: el secretario de Defensa Peter Hegseth ha demostrado con tal conducta que seguirá siendo una amenaza para la Constitución si se le permite permanecer en el cargo, y ha actuado de una manera flagrantemente contraria a sus deberes y al Estado de Derecho. Por lo tanto, Peter Brian Hegseth merece ser sometido a un proceso de destitución y juicio. Hegseth merece la destitución del cargo y la inhabilitación para ocupar y gozar de cualquier cargo público de honor, confianza o remunerado en Estados Unidos.
2: Any office of honor, trust or profit under the United States.
0: El gobierno de Trump ha reconocido por primera vez que la Fuerza Espacial de Estados Unidos ha desplegado armas en el espacio. China advirtió contra una carrera armamentista en el espacio y un portavoz del Ministerio de Relaciones Exteriores chino dijo al respecto: "Urgimos a la parte estadounidense a dejar de expandir sus capacidades militares y de prepararse para la guerra en el espacio exterior". El portavoz del Kremlin, Dmitry Peskov, sostuvo que el espacio debería estar libre de armas. El gobierno de Trump ha aprobado vender a Israel bombas de más de 900 kilos por el valor de 2.800 millones de dólares. La partida incluye un total de 40.000 bombas, 20.000 MK-84 y 20.000 Blue-117. La venta se financia mediante un programa

0: de financiación militar extranjera en el que Estados Unidos aporta dinero de los contribuyentes estadounidenses a Israel, que luego Israel emplea para adquirir armamento de fabricación estadounidense. Organizaciones en defensa de los derechos humanos y gobiernos de todo el mundo han condenado a Israel por lanzar bombas de más de 900 kilos en áreas densamente pobladas de civiles en Gaza. En Gaza, un edificio que albergaba a 100 personas se derrumbó repentinamente en la mañana de este miércoles, lo que provocó la muerte de al menos 20 personas, incluidas mujeres y niños. Según se informa, la integridad estructural del edificio estaba comprometida debido a los daños causados por los ataques israelíes. Decenas de personas más permanecen atrapadas entre los escombros al tiempo que se espera que el número de muertes aumente. Esto se produce al tiempo que una serie de ataques aéreos israelíes mató el martes a al menos 5 palestinos, incluidos 2 menores, y un comandante armado de Hamas, según las autoridades sanitarias palestinas. Estas fueron las palabras expresadas por el hermano de un hombre palestino que murió en un ataque israelí.
1: La matanza de menores y personas inocentes, así como la arrogancia y la brutalidad ejercida contra ellos, continúan. Este enemigo, Israel, que no tiene en cuenta la humanidad, la conciencia internacional, los niños y las mujeres, sigue matando. Nuestra voz se eleva hoy ante la comunidad internacional, ante Estados Unidos, el patrocinador del acuerdo de paz en Gaza, y ante los mediadores. Nos hacemos responsables de lo que le está sucediendo al pueblo palestino.
0: La ONU está dando la voz de alarma sobre posibles crímenes de guerra cometidos por Israel tras la recuperación de cientos de cuerpos de entre los escombros de edificios destruidos por ataques israelíes en Gaza. Según la ONU, se están desenterrando los restos de familias enteras, entre ellos los de muchos menores. Estas fueron las palabras expresadas por el director de la Oficina de Derechos Humanos de las Naciones Unidas en el territorio palestino ocupado.
2: It is estimated that at least 8,000 bodies remain buried under the rubble across the Gaza Strip.
1: Se estima que al menos 8,000 cuerpos permanecen enterrados bajo los escombros en toda la franja de Gaza. Desde el anuncio del alto el fuego en octubre de 2025, los equipos palestinos de defensa civil han recuperado más de 800 cuerpos, pese a la grave escasez de maquinaria, combustible y personal. A este ritmo, completar la recuperación de los cuerpos restantes llevará al menos otros 10 años e incluso más, si se tiene en cuenta el tiempo que se necesita para identificar los cadáveres, si es que es posible hacerlo.
2: Even longer when accounting for the time needed to identify bodies, if ever possible.
0: El senador independiente del estado de Vermont, Bernie Sanders, y el ex asesor de Trump y estratega de extrema derecha, Steve Bannon, compartieron el escenario el martes en una conferencia denominada Asamblea Pro Humanos, que se llevó a cabo en Washington, D.C., en la cual denunciaron a los oligarcas del sector de la tecnología y reclamaron regulaciones para la inteligencia artificial. Estas fueron las palabras expresadas por el senador Sanders.
3: Despite living in a so-called democracy,
1: a pesar de vivir en una supuesta democracia, la sociedad prácticamente no ha tenido ninguna participación en la revolución de la inteligencia artificial que está transformando el mundo que habitamos. El Congreso, tanto bajo el control demócrata como republicano, no ha actuado como corresponde y ahora tenemos un presidente cuya ignorancia sobre esta cuestión es realmente vergonzosa.
3: Whose ignorance regarding this issue is truly embarrassing.
0: En el estado de Nueva Jersey se están llevando a cabo tareas de limpieza después de que unos 20,000 litros de combustible diésel se derramaran de un tanque de almacenamiento del centro de datos Equinix en la localidad de Secaucus y desembocaran en un arroyo cercano al río Hackensack. Esto ocurre al tiempo que organizaciones activistas continúan advirtiendo sobre los catastróficos impactos ambientales de los centros de datos de inteligencia artificial que operan sin regulación en todo Estados Unidos. La junta directiva del centro John F. Kennedy para las Artes Escénicas, designada por Trump, votó el martes a favor de cerrar de inmediato el recinto, alegando una grave escasez de fondos y la necesidad de realizar renovaciones. La decisión se adoptó apenas unas horas después de que un juez federal volviera a bloquear un nuevo intento de la Junta del Centro Kennedy de grabar el nombre de Trump en la fachada de mármol del edificio sin contar con la aprobación del Congreso. Justo después de la decisión, Trump realizó una llamada telefónica durante la reunión de la junta directiva del Centro Kennedy y le gritó a la congresista demócrata del estado de Ohio, Joyce Beatty, quien forma parte de la junta. Betty ha encabezado la campaña para bloquear los intentos de inscribir el nombre de Trump en el edificio del centro. Según se informa, el mandatario estadounidense calificó a Betty de incompetente, a lo que ella respondió: "Usted está retrasando a todo el país". En declaraciones a la cadena de noticias CNN, un miembro de la junta directiva, cuya identidad no ha sido revelada, describió la llamada de Trump como una maldita locura. Hace solo unos días, la junta directiva, alineada con Trump, había afirmado que el centro Kennedy estaba al borde de la bancarrota y del colapso fiscal. Además, el mes pasado, representantes legales del Departamento de Justicia de Estados Unidos sugirieron que el gobierno de Trump podría demoler el complejo a menos que se le permita seguir adelante con sus planes para el lugar. Una revisión realizada por el medio de comunicación Bloomberg sobre las declaraciones financieras del presidente Trump revela que este realizó casi 28.700 transacciones bursátiles en 17 meses, una cifra superior a la registrada por todo el Congreso en conjunto. Esto se produce a pesar del respaldo de Trump a un proyecto de ley de la Cámara de Representantes que prohibiría a los miembros del Congreso, a sus cónyuges y a sus hijos dependientes operar con acciones individuales. La legislación impulsada por la congresista republicana Ana Paulina Luna no se aplicaría al presidente de Estados Unidos. En una audiencia celebrada el martes en el Senado de Estados Unidos, el director del FBI, Kash Patel, sugirió que podría estar dispuesto a enviar agentes federales a los centros de votación durante las elecciones de mitad de mandato. Patel lo admitió durante un tenso intercambio con el senador demócrata del estado de Vermont, Peter Welch.
4: Pensé que usted no iba a enviar gente a los centros de votación.
5: When did you hear that?
4: ¿Cuándo escuchó eso?
5: When you answered Mr. Blumenthal.
4: Es otra mentira.
5: So you are sending.
4: Entonces va a enviar agentes del FBI a los centros de votación.
6: We have election crisis coordinators.
4: Tenemos coordinadores de crisis electoral en las 56 oficinas locales. La integridad del proceso electoral es de suma importancia. Este FBI no rehuirá participar en ese esfuerzo.
6: FBI is not going to shy away from that effort.
0: En el estado de Pensilvania, las autoridades sanitarias han informado de una cuarta muerte por sarampión. Las cuatro muertes se produjeron solo en el último mes. El 2026 ya figura como el año con más fallecimientos por sarampión en Estados Unidos desde que se declaró la eliminación de esta enfermedad viral en el 2000. Pensilvania no había registrado ninguna muerte relacionada con el sarampión en al menos 35 años. Entre las personas fallecidas se encuentran un adolescente de 18 años y una mujer de 40 quienes no estaban vacunados, así como un bebé de 6 semanas y otro que murió poco después de nacer. El cantautor Ed Sheeran enfrenta una creciente ola de rechazo después de que excluyera de su gira por Estados Unidos al músico ganador de 4 premios Grammy, Macklemore. Sheeran cedió a las exigencias de excluir a Macklemore después de que Robert Kraft, el propietario del equipo de fútbol americano New England Patriots, organizara un boicot contra el rapero entre dueños de estadios por pronunciarse a favor de Palestina. Según se informa, Kraft le advirtió a Sheeran que la gira se cancelaría a menos que Macklemore fuera excluido de ella. Horas después de que Sheeran afirmara que no iba a pronunciarse públicamente sobre la guerra de Israel contra Gaza, 4 de los artistas que lo acompañaban anunciaron su salida de la gira. Entre estos artistas se encuentra Phineas, hermano de la estrella del pop Billie Eilish, quien publicó en Instagram: "Los artistas no deben ser silenciados cuando hablan en defensa de los oprimidos. Yo apoyo a Palestina y a su pueblo". La banda de música tradicional irlandesa Beoga, que acompaña a Sheeran y el músico irlandés Aaron Rowe, también abandonaron la gira. En una publicación en redes sociales, Rowe afirmó: "Como irlandeses sabemos muy bien lo que son el genocidio, la hambruna forzada y la ocupación violenta. No puedo quedarme de brazos cruzados y permitir que multimillonarios utilicen su posición de poder para silenciar las voces legítimas de quienes se pronuncian contra el genocidio israelí y denuncian el salvaje asesinato de niños y niñas".
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0: tenemos que ser solidarias, que las mujeres que no están solas en ningún momento y no estamos solas, que existimos mujeres en todas partes que queremos cambiar las condiciones de vida que llevamos.
1: Como mujer tenemos más ideas. Si los hombres piensan 5 o 6 cositas, nosotros ya pensamos 15 cosas, porque tenemos mucha capacidad como mujer y podemos hacer muchas cosas. Y igual de lo que hace el hombre, pues podemos ser. Si son albañil, también podemos ser albañil. Si ellos trabajan, podemos trabajar. Y si ellos brincan, también nosotros podemos brincar, ¿no?
2: De uno somos muchos. Y bendito ese uno y bienaventurado el uno, porque el uno es empezar para que seamos muchos.

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Lo mismo se toma un trago que se planchan los hilachos. Se tiene que fornicar, se tiene que fornicar. La educación de los Flores, todo en el mismo lugar. Ponciano sabe que el hambre que los trae pintos de guiote los lanza de muy temprano a vender su humanidad, a vender su humanidad, a vender su humanidad. Y va mascuya, mascuya.

tanta la carestía y tantas las vejaciones. Ponciano y sus compañeros se fajaron los calzones, ya no le dieron más vueltas, se lanzaron a la huelga. 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

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Ponciano, muy enclasado, les gritaba a compañeros que no se rajara a nadie, que era mejor pasar hambre. Pero muchos se metieron. Era un tiempo muy temprano y muy pocos le enteraban a la lucha organizada.

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porque el despojo es un hecho evidente y agresivo. La acción es al rojo vivo, reja de arado en barbecho, que en defensa del derecho y la vida pisoteada ha de hacerse llamarada, porque sin indignación no puede haber combustión, ni incandescencia, ni nada. Y es inteligencia pura la nuestra, volcada en obras, para descifrar maniobras que la demencia estructura, que cunda la honda ternura con indómito valor, para con ese vigor, desde abajo o desde un podio, cerrarle espacios al odio y darle alas al amor. Amor por los semejantes, por los más adoloridos, despojados, oprimidos, vulnerables, apremiantes, las mujeres, los migrantes, los niños sin porvenir. Condenarlos a sufrir es ruin y es la peor locura, despojar a una criatura de su derecho a vivir.

¿Qué hacer frente a la agresión? ¿Qué hacer como mexicanos? Cruzando nuestras dos manos, decirnos resignación. ¿Qué hacer con el corazón frente a semejante ultraje? Si la sangre es un oleaje reclamando ojo por ojo, ¿qué ética frente al despojo son la rabia y el coraje? ¿En qué convertir la rabia y transformar el coraje mientras gira el engranaje de tanto que nos agravia? ¿Vale más palabra sabia que el índice en el gatillo? ¿Puede existir algún brillo en aguantar tal despojo si es como un cardo el enojo atorado en el galillo? Difícil encrucijada, sentir la sangre caliente.

tanta adversidad? ¿Por qué seguir insistiendo en vivir rebeldemente y siempre a contracorriente, tejiendo sueños, tejiendo, sin buscar más dividendo, ni antes, ni ahora, ni después, que coraje, lucidez y la luminosa brizna de una gota de llovizna en tan sedienta aridez? La clave hoy por hoy consiste en esa sublevación que arrebata el corazón y que ya nunca desiste ni permite que se enquiste el virus del desaliento. Insurgencia en movimiento que históricamente avanza como hilito de agua mansa o telúrico argumento.

Y tan verdadero es esto que hay luchas incandescentes, dignas, concretas, fehacientes, poniendo de manifiesto que ni el hado más funesto podrá cortarlas de tajo. ¡Qué decisión y trabajo! Pacientes, diarios, tangibles, son árboles invencibles porque crecen desde abajo. Esa es nuestra decisión, la que más hondo se aloja, cultivar la paradoja y demostrar en la acción que es desde otra dimensión como hay que incidir en esta, y que la hidra funesta tendrá en cada cometida nuestra terca fe en la vida como invariable respuesta.

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Cada que a sus fervores guadalupanos suma valor y entrega por sus hermanos, no hay duda, si a la vista están las acciones, de que los mexicanos somos chingones.

En México lo mismo que en el planeta, en su ser primigenio por más rotundo, algo cruje y colapsa ya moribundo, mientras un nuevo tiempo pugna y agrieta, una visión del mundo que ya obsoleta agotó su reserva de intentos vanos. 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Pedro Páramo, Rulfo, se desmorona

dignidad y coraje se hinchan como ubre. Millones interpelan al presidente. Todo se precipita, todo es candente cuando el poder del pueblo se redescubre. Un ímpetu rebelde de 2 de octubre quema la hierba mala de los desganos. Jóvenes corazones, glifos arcanos, cuestionan al perverso poder voraz. Como no se había visto, y aún falta más,

le apuesta sus cartas al optimismo? ¿Quién suma decisiones al polvorín para que cuanto antes y ya por fin el reptil venenoso muera en sí mismo? No le prendamos velas al fatalismo, no es un cuento de buenos contra villanos, es un caudal de vida que entre pantanos irrumpe poderoso contra la muerte. Si alguien sigue dormido, ¡que ya despierte!

0: Esta canción que sigue es una canción que pretende levantarle el ánimo a la gente que lucha, que pelea, que no es conforme, digamos.
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0: Gracias.
1: Here, make it.

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0: Ya llegué. Aquí me quedo.

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2: 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Hey, Soledad. Muchas gracias.

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Bueno, cuando todavía no me hallaba acá, aunque siempre he amado esta gran ciudad, esta gran frontera, ciudad frontera, pues a la menor provocación agarraba carretera, and hit the road, Jack, and don't come back no more. Pero siempre volvía. Todavía se podía viajar de aventones en los 70, y entonces esta rola salió al calor de esos aventones, y de tratando de recuperar el cabrito tira para el norte, algo que tal vez ya no, yo no les pertenecía, pero sí me pertenecía, mi Matamoros que río. Entonces esto está dedicado pues a ese gran país llamado Matamoros, Tamaulipas, bordando la frontera.

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Cuba rasta, hubiera dicho Bob Marley si hubiera nacido en el noreste. Pero pues, ni modo, uno no discrimina. No sé qué hubiera sido el Piporro si nace en Montego o en Kingston, pero... ¡Ay! Me mandó un mensaje, don Eulalio. Eso se llama un costorrón, un cuesco. Muy bien, don Eulalio. Todo está en orden.

0: los precios al alza de los alimentos pueden devolver a 100 millones de personas a la pobreza extrema en Asia. Los más pobres de la región Asia-Pacífico gastan 60% de sus ingresos en comida y 15% en combustible.
1: Asia corre el riesgo de sufrir revueltas sociales después de que los precios del trigo y el arroz se duplicaron en el último año,
0: obligando a la población a gastar más de la mitad de sus ingresos en comida. Si los precios de los alimentos crecen 20%, 100 millones de personas en Asia podrían verse forzadas a la pobreza extrema. Un aumento del 43% de los precios mundiales de los alimentos generó violentas protestas en Camerún y Burkina, así como marchas en Indonesia tras reportes de muertes de hambruna. Para contrarrestar los crecientes costos, diversos gobiernos han introducido ayudas o restricciones a las exportaciones, pero eso solo ha exacerbado el incremento de los precios en los mercados mundiales. Los más afectados son los segmentos más pobres de la población, especialmente urbana. La región asiática tiene 3 veces más población que Europa, unos 1.500 millones de personas que viven con menos de $2 al día. Es el alimento básico en el sureste asiático y su exportación por los países de la región tiene un impacto fundamental en la cotización mundial, ya que representa 50% de la totalidad de las exportaciones de todo el mundo. La escasez de grano amenazaría la estabilidad,

Álvaro Carrillo tiene mucho que ver en nuestras vidas como oaxaqueños. Entonces, la añoranza de estar tan lejos de Oaxaca y aprendernos esa canción es como que trajimos a Oaxaca a Los Ángeles. Somos andariegos y creo que todos tenemos un poquito del andariego en nosotros.

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¡Uno! ¡Dos!

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0: bueno cantar esta canción juntas. Se siente bonito.
1: A ver, hay que ver.
0: Vamos a ver cómo nos va.
1: ¿Cuál?
0: Se llama Soledad y el mar.

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La autogestión es el nombre de ese mundo que todos y todas inventamos cuando decimos no al patrón, no al gobierno, no a la policía, no al trabajo, no a la pasividad. Autogestión es participación. La autogestión es el nombre del mundo que late en nuestros corazones.

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Gracias, qué huelga. Y gracias a todas las radios libres del mundo. Saludos a la que huelga y cuando se enlaza también con las radios libres de Oaxaca, pues estamos muy informados con ellos. Gracias, que huelga, por estarle al lado de las luchas de nuestros pueblos, no solo de México, sino todos los pueblos del mundo.

también aquí que están con nosotros los pueblos, nuestros pueblos y los pueblos del mundo. Y estamos en la defensa del agua. Defender el agua es defender la vida. Felicidades y abrazos.

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esta tarde al escuchar la Qué Huelga Radio en FM, pensaba que qué bonito es tener una radio libre, qué bonito es escuchar a la gente que lucha, músicas distintas de varias partes del mundo, y bonito saber que uno puede escucharse en esta radio, saber que a través de ella podemos comunicarnos, comunicar las luchas, las resistencias, y comunicar también este otro mundo nuevo que nace en nuestros corazones.

Hola, saludos a todos los que están escuchando, los que están escuchando, los que están escuchando, los que están escuchando. Creo que estar en la radio es una de las muchas formas de lucha social que existen y es al mismo tiempo muchas maneras distintas de participar, con el pensamiento y con la palabra en la construcción de otro mundo. Es colaborar para que más voces puedan ser escuchadas y para romper con el silencio represor que nos mata lentamente a todas. Como mujeres, también es una forma en la que podemos hablar, porque a veces tener un micrófono o grabador enfrente nos exige hablar aunque nos cueste trabajo animarnos. Y cuando te das cuenta de que alguien más va a escucharte, es algo maravilloso. Aunque a veces una se equivoca o dice las ideas a medias, o no es muy claro lo que uno trata de decir, pero eso también es parte del aprendizaje que nos da la radio y es bien importante. Luego una se escucha y así la próxima vez una intenta ser más clara y usar mejor las palabras para expresarse. Por eso he visto que la radio libre es un proceso de aprendizaje colectivo y de construcción de conocimiento de todos los que escuchan y participan, y que es un espacio respetuoso, un espacio de libertad único que nada lo puede sustituir o reemplazar.

También es cierto que al mismo tiempo los medios libres y radios libres necesitan un trabajo continuo y permanente. Siempre necesitan ser autocríticos y aprender a construirse y reconstruirse todo el tiempo como espacios de libertad, para no conformarse con ratings y no convertirse en productos, ni convertir a nada ni nadie en producto para consumir o utilizar o desechar o comprar o vender. La radio construye solidaridad.

sociales son un espacio de vida que muchas veces es más libre que el espacio mismo de nuestra vida cotidiana, porque es un espacio de libertad que hemos recuperado como tierra recuperada o predios ocupados o como territorio autónomo. En nuestro caso, los estudiantes y la comunidad universitaria conquistaron este espacio, pero sigue siendo construido y defendido para hacerlo crecer cada día, para que esa libertad que existe en la frecuencia del 102.9 o en otras frecuencias o medios pueda continuar, y en un futuro pueda dejar de estar solo en esas frecuencias y pueda multiplicarse en todos los ámbitos de la vida y en otros muchos espacios de libertad, quizá medios, que puedan escucharse mutuamente y colaborar. Creo que eso es parte de la ética de los medios libres, ser parte de la lucha que defienden, ser coherentes con su trabajo y ser coherentes con eso que son, espacios libres que no tergiversan o intentan imponer una idea, y que no suplantan la palabra de otros, que buscan ser entre todos o entre todas para que todos

camino de muerte que se nos ha impuesto y que se nos vende todos los días, donde la vida es explotable y desechable, todo lo que representamos y construimos los medios libres estorba sus intereses de muerte. Para este mundo, la libertad de expresión solo sirve para venderla. El régimen de licitaciones, tal como se aplica en nuestros países, no es otra cosa que entregar las frecuencias de radio y televisión a la empresa que ofrezca más dinero por ellas. ¿Quién da más? La libertad de expresión se subasta como si fuera un mueble. Y porque de por sí nosotros no queremos este mundo de muerte y deseamos construir otros mundos distintos. Pero hoy que este mundo nos tiene en la mira, esos otros mundos se vuelven cada vez más indispensables y necesitamos construirlos con urgencia. También por eso es muy importante que podamos hablar hoy de esta guerra.

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0: Hola a todos aquí, ¿cómo están todos allá? Hola a todos aquí, ¿cómo están todos allá? Hola a todos aquí, ¿cómo están todos allá? Hola a todos aquí, ¿cómo están todos allá?
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0: a nuestras hermanas y compas zapatistas. Queremos decirles que estamos organizándonos para recibirlos con alegría y el corazón abierto.
1: Su presencia vuelve a encontrarse con quienes, desde distintos territorios y trincheras de lucha, seguimos defendiendo la dignidad.
2: Abrazando lo colectivo frente al aislamiento e individualismo que impone el capitalismo. Lo que hoy nos convoca y nos hermana es la defensa de la vida.
3: La vida que buscamos en nuestras personas desaparecidas. La vida que defienden las madres buscadoras. La vida de nuestros pueblos y territorios.
0: La vida digna que queremos para quienes vienen detrás nuestro.
1: La gira por la vida, capítulo México.
2: Va porque va.

0: Ya vienen.
1: Vemos que necesitamos reencontrarnos. En las montañas del sureste mexicano compartimos su dolor y su empeño de verdad y justicia.
0: Adivina quién está de regreso.
1: Les anunciamos que los zapatistas iremos a la Ciudad de México.
0: El Ejército Zapatista de Liberación Nacional, sí, viene en diciembre de 2026 a la ciudad monstruo. Prepárate para recibirlos y recibirlas con los brazos abiertos. Pronto más información. 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

0: Al Comité Clandestino Revolucionario Indígena, Comandancia General del EZLN.
1: Al Ejército Zapatista de Liberación Nacional, EZLN.
0: A la nueva estructura de la autonomía zapatista.
1: A las bases de apoyo del EZLN.
2: Hermanas, hermanos, hermanoas zapatistas. Recibimos con gran admiración y alegre rebeldía el anuncio de la gira por la vida. Capítulo México. Los colectivos, organizaciones, redes, pueblos, comunidades, articulaciones e individualidades queremos expresar que son bienvenidos, bienvenides, bienvenidas a la Ciudad de México.
3: Con fuerza y coraje ratificamos la urgencia de preguntarnos colectivamente:
2: ¿dónde están nuestros desaparecidos, desaparecidas, desaparecides?
4: Coincidimos en la urgente necesidad de colocar la interrogante: ¿dónde están?
5: ¿Dónde están?
6: Como la pregunta más importante en este México herido y asolado por la crisis de violencia, asesinatos, feminicidios y desapariciones forzadas.
7: Reiteramos la importancia de acompañar a las familias, padres y madres buscadoras, porque sus desaparecidos también son nuestros desaparecidos.
6: También nos faltan, también nos duelen.
4: Celebramos el encuentro entre personas y colectividades que sostienen distintas formas de resistencia
0: en un contexto donde la vida común se encuentra cada vez más amenazada por políticas de muerte impulsadas desde el Estado y articuladas con los intereses de empresas multinacionales.
8: La explotación, el despojo, la represión y el desprecio se expresan no solo en la apropiación de la tierra y los bienes vitales, sino también en la intervención y el saqueo de nuestros territorios, nuestros cuerpos y nuestras formas comunitarias de existencia.
9: Como ha quedado evidenciado y denunciado durante la Copa Mundial de la FIFA 2026, las prioridades de este gobierno responden a los grandes intereses económicos, mientras la búsqueda, localización y justicia para las más de 133.000 personas desaparecidas continúa sin ocupar el lugar que debería. Los malos gobiernos siguen siendo los mismos. El aprendizaje también es el mismo. Solo desde abajo y a la izquierda podemos construir esos mundos donde quepan todos los mundos. Frente a la guerra, defendemos la vida. Y frente al sistema capitalista, construimos el común.
10: Nos estamos organizando para recibirles, participar y o posibilitar las condiciones necesarias para su estancia en la Ciudad de México y participación en el encuentro con grupos de búsqueda de personas desaparecidas, el encuentro con individuos, colectivos y organizaciones de la Sexta, el encuentro de arte y de resistencia y rebeldía, la marcha central, todas las luchas y una demanda en común, verdad y justicia para las ausencias, y el 33 aniversario del levantamiento zapatista.
11: Es por eso que trabajamos por el común y en colectivo, para hacer que su visita sea lo más grata, alegre y responder a las condiciones necesarias para encontrarnos las más personas posibles, aprendernos, conocer nuestras miradas que tenemos de los mundos, soñar y organizar nuevos horizontes.
12: Es decir, compartir.

0: Pensemos la tormenta que imponen el sistema capitalista y patriarcal.
1: Queremos decirles que les recibimos con el corazón abierto y con la convicción de quienes han decidido no permanecer indiferentes frente a la injusticia.
2: Su presencia vuelve al encontrarse con quienes desde distintos territorios y trincheras de lucha seguimos defendiendo la dignidad frente al despojo, la organización colectiva frente al aislamiento y la esperanza frente a quienes pretenden convencernos de que otros mundos nuevos no son posibles.
3: Nos encontramos desde el reconocimiento de que nuestras luchas convergen en una misma apuesta por la vida, la democracia, la libertad, la justicia y el derecho de los pueblos originarios a defender su autonomía y autodeterminación, el agua, la vida, el territorio y la madre tierra, decidir su propio destino y por el derecho a una vida digna, lo que hoy nos convoca y nos hermana, la defensa de la vida que buscamos en nuestros desaparecidos y desaparecidas, la vida que defienden las madres buscadoras, la vida de nuestros pueblos y territorios, la vida digna que queremos para quienes vienen detrás de nosotros.
4: Con respeto, cariño y esperanza, aprovechamos para hacer extensa la invitación a las redes colectivas adherentes a la Sexta, estudiantes, universitarios, académicos, artistas, individualidades, a que se sumen a este esfuerzo colectivo y de organización para recibir directamente a nuestros hermanos zapatistas. Atentamente, 670 organizaciones, colectivos, redes, pueblos, comunidades e individualidades, y se siguen sumando.

1. Vemos que necesitamos reencontrarnos con nosotras, compañeras, compañeros y compañeroas de la sexta y de la Declaración por la Vida. Sentimos que tenemos que expresarnos personalmente nuestra admiración, nuestro cariño y nuestro respeto a los colectivos de buscadoras y buscadores. Sentimos que tenemos que abrazarlas, escucharlas y hacerles saber que acá, en las montañas del sureste mexicano, compartimos su dolor y, sobre todo, su empeño de verdad y justicia. Tres. Sabemos que, en el espíritu del común, la idea, el plan y la concreción de la siguiente etapa de la gira por la vida debe realizarse en común acuerdo con los individuos, grupos, colectivos, movimientos y organizaciones de la Sexta México, puesto que es su geografía donde se resiste, se lucha y se revelan y revelan las formas organizativas anticapitalistas y donde nos proponemos realizar la siguiente etapa. Cuatro. Necesitamos encontrarnos, conocernos y intercambiar historias y experiencias con los grupos, colectivos, organizaciones, movimientos, pueblos, barrios, naciones y tribus originarios en México.

distinto, el mundo en general y México en particular, necesita reconocer que hay oposiciones, resistencias, rebeldías que no responden a las lógicas de liberales y conservadores, izquierdas y derechas, y cosas igual de absurdas y tramposas para escapar de críticas y cuestionamientos. Y para eso es necesario que las resistencias y rebeldías se hagan presentes.

Sexto, necesitamos conocernos y reconocernos nuestras diferencias y distancias y encontrar las coincidencias en intereses comunes, conocernos para respetarnos. Por lo tanto, les anunciamos que los zapatistas iremos

a la Ciudad de México y ahí haremos base para encontrarnos con todos esas personas y así armar juntos futuras reuniones y actividades. En la Ciudad de México se realizará el siguiente encuentro de resistencias y rebeldías y el encuentro de artes en diciembre de este 2026. Estaremos todo el mes de diciembre de este año de 2026 y ahí con nuestros compañeros y compañeras y compañeroas de la Sexta y de la Vida celebraremos el aniversario del inicio de nuestro alzamiento contra el olvido el 1 de enero de 2027. Para esto, hemos decidido aceptar la invitación de las mujeres, hombres, niños, niñas y ancianos de la comunidad indígena otomí residente de la Ciudad de México. Para hospedarnos en las instalaciones sedes durante el tiempo que estaremos ahí. Esto es la Casa de los Pueblos y Comunidades Indígenas Samir Flores Soberanes. Así está, y ahí lo vean. Más detalles les diremos cuando tengamos más información desde las montañas del sureste mexicano. Subcomandante Insurgente Moisés, México, julio de 2026.

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0: 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México. Más de 170 colectivos, centros de derechos humanos, pueblos originarios dan la bienvenida al Ejército Zapatista de Liberación Nacional, a Ciudad Monstruo. El viernes 11 de septiembre se dio a conocer una carta de bienvenida a la delegación zapatista, que el próximo diciembre visitará Ciudad Monstruo. En la carta, las organizaciones dan la bienvenida a la delegación zapatista y manifiestan una lucha compartida. Recuperan la pregunta ¿dónde están? Como el eje central de este encuentro. Denuncian que mientras las prioridades oficiales se vuelcan a los megaproyectos y a los grandes intereses económicos globales, el dolor de más de 133,000 personas desaparecidas sigue siendo ignorado. La carta abraza firmemente a las madres y familias buscadoras, calificándolas como el movimiento más digno y heroico de nuestros tiempos. Frente a la tormenta que impone el sistema capitalista y patriarcal, los firmantes ratifican el derecho inalienable de los pueblos a su autonomía, autodeterminación y a la protección de la madre tierra y el agua. Es un rotundo ya basta contra el aislamiento y el despojo territorial. Los más de 170 colectivos afirman que los malos gobiernos siguen respondiendo a los mismos patrones. Por ello, recuerdan que la única alternativa real para transformar el país nace desde las trincheras comunitarias, defendiendo la vida ante la guerra y demostrando que otros mundos nuevos sí son posibles. El zapatismo vuelve a la capital para encontrarse con las colectivas de buscadoras, las resistencias urbanas. Entre las actividades que destacan se prevé una marcha-manifestación bajo el lema «Todas las luchas y una demanda en común». Verdad y justicia para las ausencias. Y el encuentro de arte y de resistencia y rebeldía, además de celebrar el 1 de enero de 2027, el aniversario número 33 de su levantamiento. Recordamos que para los grupos, colectivas, colectivos, movimientos y organizaciones interesados, propongan las fechas en las que podrían reunirse con la delegación zapatista durante diciembre de 2026 en Ciudad Monstruo. Pueden escribir al correo dondestan@fraiva.org.mx. Y para apoyar el traslado de la delegación zapatista, se abrió la siguiente cuenta bancaria para recibir aportaciones. 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La gira por la vida camina. Movilizaciones de las madres buscadoras en México. Agosto de 2026 fue un mes de movilizaciones intensas para los colectivos de madres buscadoras en México, quienes no descansan frente a la grave crisis de desapariciones. Por ello, les compartimos el recuento de la dignidad y la memoria de este mes. En Cuautitlán Izcalli, Estado de México, el 20 de agosto, el colectivo Lirios Buscadores Izcalli alzó la voz para denunciar el acoso institucional debido a que Carla Lechuga, madre de Yeshua Cisnero Lechuga, joven desaparecido desde noviembre de 2025, sufrió un intento de allanamiento ilegal en su domicilio por parte de la Policía Municipal, en un claro acto de intimidación. El sábado 22 de agosto, en Tijuana, Baja California, de la mano con Amnistía Internacional México, las madres intervinieron el muro fronterizo bajo la consigna «Ningún muro borra la memoria, ningún muro detiene la búsqueda». E instalaron memoriales y recordándonos que la violencia arrebata también la vida de cientos de migrantes en tránsito. El 23 y 24 de agosto, en Ciudad Monstruo, familias y voluntarios tomaron la glorieta de las y los desaparecidos en Paseo de la Reforma para realizar una jornada de limpieza profunda.
1: Esto preparó el sitio para una pegada masiva de fichas de búsqueda. La actividad buscó preparar este espacio para la pega de alrededor de 2.300 fichas con fotografías e información de personas desaparecidas. En el marco del Día Internacional de las Víctimas de Desapariciones Forzadas. En Culiacán, Sinaloa, el 24 de agosto, con el regreso de Rubén Rocha Moya al gobierno estatal, colectivos sinaloenses se plantaron frente al Palacio de Gobierno. Con pancartas en mano, le exigieron cara a cara que reactive las carpetas de investigación, paradas desde hace unos meses y en algunos casos hace unos años. El 25 de agosto, en Salamanca y Celaya, Guanajuato, ante un alarmante repunte de 50 nuevas desapariciones en la región, la presión de los 36 colectivos locales obligó a la Secretaría de Gobierno a activar brigadas de acompañamiento y atención a la salud para las buscadoras. Ante el Día Internacional de las Víctimas de Desaparición Forzada, el próximo 30 de agosto, se prevé un número importante de actividades. El Diálogo Nacional por la Paz ha convocado a todas las iglesias y parroquias del país a unirse a la causa. Los templos abrirán sus puertas para abrazar a las familias y se instalarán los buzones de paz, urnas donde cualquier ciudadano podrá dejar mensajes, oraciones o pistas anónimas que ayuden a encontrar a los que faltan. En Sinaloa, Guerrero, Jalisco, Ciudad Monstruo, se preparan marchas y memoriales, pegas de carteles y foros para difundir las más de 133.000 ausencias en el país. Mientras tanto, viene el mes de septiembre y la lucha por las y los desaparecidos en México se intensifica. Se espera se concrete el encuentro entre las colectivas de madres de personas desaparecidas en todo el país con el Ejército Zapatista de Liberación Nacional, EZLN, buscando concretar un encuentro civil y social en la Ciudad Monstruo para unificar agendas de justicia. En Oaxaca, se planeó una asamblea comunitaria a inicios de septiembre para blindar los protocolos de búsqueda indígena e independiente, protegiendo a las madres ante la presencia del crimen organizado. Con la entrega del paquete económico federal en el Congreso en septiembre, las madres buscadoras alistan plantones para exigir que el presupuesto de 2027 no recorte los fondos de la Comisión Nacional de Búsqueda ni de los institutos forenses, porque la búsqueda no es un asunto de unos cuantos, es una herida en todo México. No los olvidamos, los buscamos.
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3: Sinaloa, en defensa de la Bahía de Huira. Como hemos informado, la empresa Gas y Petroquímica de Occidente pretende construir una planta de amoníaco en la Bahía de Huira, en Sinaloa. Como tantas otras promesas rotas, el gobierno federal apoya dicha obra y se confronta con la población. Como parte de su estrategia de desgaste, el martes 14 de julio se anunció la instalación de mesas de diálogo, sin ninguna legitimidad, puesto que la presidenta ha dicho que la planta se hará a cualquier precio y que incluso está construida el 95%, afirmó Sheinbaum el 30 de julio. Frente a la cerrazón gubernamental, las acciones de resistencia se mantienen. La más importante es el campamento de denuncia frente a la planta de amoníaco, organizado por el movimiento Aquí No. A finales de julio se convocó a una campaña gráfica contra la planta de amoníaco, recibiendo las obras hasta el 12 de septiembre y montando la exposición en el campamento entre el 24 de septiembre y el 17 de octubre de 2026. Invitamos a leer el reportaje titulado Megaproyecto de Topolobampo, la punta del iceberg de algo más complejo, publicado en el portal avispa.org, y a mantenernos movilizadas en defensa de la vida. En San Luis Potosí no habrá fracking. y mientras en escala nacional el gobierno federal calienta motores para lanzar proyectos piloto de fracking, el martes 21 de julio el Ayuntamiento de San Antonio, San Luis Potosí, aprobó en sesión pública la prohibición total y definitiva de la fractura hidráulica y de cualquier proyecto extractivo o de uso de explosivos en esta región de la Huasteca. El acuerdo está fundamentado en actas de asamblea de no consentimiento, invocando su personalidad jurídica como sujetos de derecho público constitucionalmente reconocidos. Este es un punto alto tras intensas movilizaciones sociales. Es así como se va acotando a los megaproyectos de muerte. Y también en el noreste, la resistencia al fracking se organiza. ¿Acaso la Huasteca quede, por ahora, a salvo de la explotación de combustibles fósiles no convencionales? En cambio, el noroeste ya fue designado como zona de sacrificio por el gobierno mentiroso. Por ello, las movilizaciones se multiplican. Organizadas por el Frente Noroeste Sin Fracking, el sábado 15 y el domingo 16 de agosto tuvieron lugar marchas y mítines en varias ciudades, entre ellas Monterrey y Saltillo. En el pronunciamiento dado a conocer durante esta jornada de lucha podemos leer: proteger una región no puede justificar el sacrificio de otra. Si los impactos sociales, ambientales y territoriales hacen inviable el fracking en Tampico o Mistantla, los mismos criterios deben aplicarse en Coahuila, Nuevo León y Tamaulipas. Durante décadas, Coahuila, Nuevo León y Tamaulipas han sostenido buena parte del desarrollo industrial y energético del país, mientras nuestras comunidades cargan con contaminación, deterioro ambiental, daños a la salud, accidentes y una creciente disputa por el agua. No queremos que ese modelo se profundice bajo nuevas promesas de empleo, inversión y supuesto desarrollo. Los beneficios serían temporales, pero los daños al agua, la salud y la vida permanecerían durante generaciones. Con las comunidades, pueblos e individuos movilizados, exigimos fracking ni aquí, ni allá, ni hoy, ni nunca.

0: una hoja de periódico y un mensaje para la presidenta Coná. La señora Claudia Sheinbaum repite una y otra vez que en México somos felices y que al país le va réquete bien. La sección Estados del periódico mexicano La Jornada, publicación afín a la llamada Cuarta Transformación, le dio un desmentido rotundo el sábado 4 de julio de 2026. La nota principal reza: restos hallados en Rancho de Veracruz son de la periodista Roxana Guzmán. Localizan muerto a activista ambiental en Guerrero sobre la muerte de Manuel Alejandro Moreno Serna. Identifican cuerpo de ingeniero secuestrado en enero en Sinaloa. El cadáver estaba junto con los restos de 10 mineros. Tres titulares que refieren tres geografías del terror y la realidad de un país que se desangra. No, señora Sheinbaum, no se puede ser feliz con tanta muerte alrededor mientras los gobernantes celebran sus negocios. ¿Hasta cuándo?
1: Que oiga el maldito gobierno, que no estamos cansados. Aquí estamos presentes, día y noche. Y seguimos luchando.
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3: Nuestra autonomía.
2: Para seguir exigiendo justicia.
3: La vamos a seguir.
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1: Pero sí que recuerde, Peña Nieto, Ángel Aguirre Rivero, aquí estamos y vamos a luchar hasta las últimas consecuencias. Si guerra quiere, guerra va a tener.
2: Queremos justicia, por eso estamos aquí. Con los miles de muertos, desaparecidos y perseguidos, con nuestros presos políticos.
3: Que viva la vida, que muera la muerte.
2: Quedamos de ustedes por siempre y para siempre,

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5: Buena jornada, auditorio de Radio Informaremos. Les saludamos esta mañana de lunes 14 de septiembre de 2026 desde la XHSBE Choloyan Radio en Tlaxcalancingo, Puebla, para revisar juntas y juntos la agenda semanal de nuestros pueblos. ¿Cómo se cuida la semilla, vida y el territorio? Se realiza asamblea para consulta sobre la nueva ley de derechos de los pueblos originarios. Radio Tocelo celebró 61 aniversario en medio de una tormenta. Quédense con nosotras y escuchen la información que generan los y las comunicadoras comunitarias y académicas.
6: Mi nombre es Alison, la radio Ecos de la Sal. Creo que la mejor forma de cuidar las semillas es sembrando. Sembrando la semilla que tú tienes. No sirve de nada que las guardemos, porque pues así no las vas a preservar. Y al sembrarla, pues tú estás también cuidando esa memoria histórica, que es una herencia que nos regalaron nuestros abuelos, ¿no? Que incluso todos nuestros ancestros hicieron pues todo un ritual para poder lograr una semilla como la que ahora pues está domesticada, ¿no? De la que ahora nosotros disfrutamos, como el maíz, el frijol, los granos básicos, y la mejor forma es esa. Y pues la tierra también va de la mano con las semillas, pero la tierra no solo es el suelo que pisamos, la tierra es pues todos los elementos que la conforman, el viento, el agua, el fuego. Y pues tenemos que estar en relación nosotros, la humanidad, los seres humanos, en armonía con los elementos, ¿no? En buena relación. Entonces también tenemos que cuidarlos, no contaminando el suelo, no quemando la basura, porque muchas veces hacemos eso, ¿no? Contaminamos el subsuelo, cagamos el agua y todas las industrias y megaproyectos también van sumando a que se estén contaminando y que cada vez no tengamos un espacio pues pleno para vivir, ¿no? Y de eso también va en relación la vida, porque al dañar así la tierra y todo lo que nos rodea, los seres vivos con los que convivimos y compartimos pues el aire, estamos haciéndonos daño a nosotros mismos y a los seres que nos rodean. Creo que eso es como, pues todo va relacionado, la semilla, la tierra, la vida y también uno mismo. Uno mismo puede ser un territorio, ¿no? Entonces, si queremos defender la tierra, también tenemos que defendernos a nosotros mismos o a nosotras mismas, ¿no?
7: Saludos América Latina y el Caribe, contarles que estamos en el municipio de Benito Juárez, que es la Sierra Norte de México, y bueno, se está llevando a cabo una de las consultas importantes en el país, que es la consulta de ley indígena y afromexicanos. En estos momentos están concentrados pues varios pueblos, cinco pueblos de esta región, que es el pueblo náhuatl, tepehua, otomí, totonaco. Y bueno, estamos aquí en estos momentos con dos autoridades de dos comunidades que también están en esta reunión. Si nos pudieran contar, pues digamos, qué les ha parecido en esta reunión, creen que sí de verdad se va a tomar en cuenta la voz de la gente. Primero, si nos pudieras decir tu nombre y tu cargo y de qué comunidad vienes.
8: Okay, mi nombre es Mami Hernández Torres, vengo de la comunidad de La Pita, municipio de Ixcuatlán de Madero. Vinimos aquí a la consulta de la nueva ley de pueblos originarios y estamos llevando a cabo primero varios procesos para posteriormente hacer la votación y ver cuál es la ley que se va a aprobar el día de hoy aquí en Benito Juárez.
7: Y bueno, pues Noemí, ¿verdad? Noemí, si nos pudieras contar algunas cosas que a ti te hayan resonado, que digas esto lo escuché, esto me llama la atención, ¿crees que hay claridad en esta consulta o todavía hay dudas? ¿Tú qué nos dices sobre eso?
8: Sí, me parece bien, porque hágate cuenta, en cada propuesta nos dieron asesoría y nos fueron explicando a detalle lo poquito, mucho que podamos escuchar y también ser escuchados como pueblos, como pueblos indígenas. También dimos nuestras opiniones para que se lleve a cabo esta nueva ley.
7: Bueno, pues aquí estamos con otra autoridad. Si tú nos pudieras decir tu cargo y también de qué comunidad vienes.
9: Antes que nada, muy buenas tardes. Yo vengo representando la localidad de Cacahuateño, municipio de Ixcuatlán de Madero. Así es, exactamente, estamos aquí reunidos aquí en el municipio de Benito Juárez. Asistimos para un diálogo, lo que es para los pueblos indígenas o americanos. Estamos escuchando, ya está con la nueva ley que está reformado con el artículo segundo de la Constitución. Me parece bien y todo está claro.
7: Y bueno, quería preguntarte, ¿tú crees que de verdad se escuche en esta reunión? ¿Crees que de verdad sean escuchados los pueblos indígenas quienes están reunidos? ¿O crees que todavía falta como ciertas cosas para que la gente sea escuchada?
9: Yo creo que con este diálogo nos sirvió para todos. Esto está sirviendo a nivel nacional, no son más para que es Benito Juárez, de todos los municipios, en todas las localidades, todos los municipios, vuelvo a repetir, a nivel nacional. Y qué bueno que la presidenta Claudia Sheinbaum que nos haya tomado en cuenta, anteriormente que no se había tomado en cuenta los pueblos indígenas. Ahora ya está plasmado, ya está, ahora sí que con la nueva ley.
10: Saludos a toda América Latina. El pasado 1 de septiembre, Radio Teocelo cumplió 61 años de inicio de transmisiones, mismos que se van a celebrar el próximo domingo 13 de septiembre. En este 2026 la celebración es muy diferente en comparación con otros años. Será un festival con causa, esto debido a que la frecuencia de AM está fuera del aire, ocasionada por una tormenta eléctrica y fuertes vientos registrados el pasado 15 de junio, que ocasionaron la caída de la torre. Dentro de los eventos se realizará como cada año el concurso de la canción, que en este año lleva el título Desconectar para Conectar, el uso inconsciente de la tecnología y la inteligencia artificial. Marco Antonio Domínguez, director de Radio Teocelo, nos informa al respecto.
11: El próximo 13 de septiembre estaremos celebrando pues este aniversario más. Bueno, agradecer todas las muestras de solidaridad, todas las felicitaciones de diferentes personas, de diferentes colectivos que han hecho llegar a Radio Teocelo, y bueno, vamos por más. Y precisamente en el tema de la antena, pues es importante mencionar que los trabajos antes mencionados se han gestionado por parte de la emisora, con el apoyo de las audiencias que se han sumado de manera voluntaria, aportando lo que está dentro de sus posibilidades y sumándose a las campañas de autofinanciamiento. Radio Teocelo, 61 aniversario. Levantemos la torre. Súmate. se hará un restablecimiento total, no solo de la torre, también de los radiales, las líneas de tierra y bueno, eso esperemos que estemos dando un servicio de mejor calidad.
10: La Asociación Veracruzana de Comunicadores Populares, que tiene el permiso de operación de Radio Teocelo, cuenta también con otra frecuencia en FM, con la que se transmite solo con el 10% debido a que resultó igual afectada. Se espera que en los próximos meses se vuelva a transmitir el 100% en ambas frecuencias y lograr llegar a nuestra audiencia cautiva y a nuevas audiencias. Reportó desde Radio Teocelo en Veracruz, México, Reina Melchor Rivas.
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13: Gracias por continuar con nosotros y nosotras en Radio Informaremos. Con información de Desinformémonos, Oguira, la Bahía amenazada.
14: En Lloreme Mar se dice Bahue, y Tom Yolén Bahue Ania. Nuestro mundo del mar. El mundo del Bahueania para nosotros es algo espiritual, es algo sagrado, ya que en ella pues tenemos el sustento primeramente para nuestras familias, ¿no? Ahí, de ahí sale nuestro alimento. Y aparte de que sale nuestro alimento, lo consideramos un lugar sagrado por tener vida. El mar tiene vida y como tal tiene voz. En este caso nosotros somos los que le ponemos voz a todo esto. El mar tiene voz, los animales adentro tienen voz, el juyaña, el monte tiene voz, el aire tiene voz, todo tiene voz para nosotros los pueblos originarios. El mar a nosotros nos hace sentir la preocupación que existe cuando son amenazados y nos hacen dialogar de tal manera que percibimos la preocupación que tiene el mar también por la amenaza que se aproxima.
15: Este proyecto pretende tener también de almacenamiento 75,000 toneladas, 3 tanques de 25,000 toneladas cada uno. Pretende succionarle a nuestra bahía más de 2,000 metros cúbicos por minuto. Pretende enfriar, o sea, desalinizar su agua, sus aguas, pretende que pasen por sus turbinas, calentarlas, echarla más salada al mar, echarla con más químicos, más caliente, en una bahía que es nuestro lugar sagrado. Simplemente el alimento diario de las comunidades también depende de la bahía. ¿Qué pasaría si la bahía se muere? Porque así lo miro yo, es la muerte para la bahía. Si la bahía se muere, también muere nuestra cultura. Porque nosotros no tendríamos dónde ejercer nuestros usos y costumbres. Si nos arrebatas el territorio, yo creo que a cualquier comunidad originaria, arrebatar el territorio es desplazarlo, o es que ya no vas a tener dónde hacer usos y costumbres. A lo mejor no me matas de arrebatarme la vida, pero sí me estás arrebatando mi cultura, mi manera de ver el mundo. Y eso es genocidio, porque mi cultura va a desaparecer, porque sin esta tierra, sin este territorio, mi cultura muere. Y mi comunidad va a morir. A lo mejor no va a morir en vida, pero sí, ya no va a trascender.
16: Soy originaria del campo pesquero Lázaro Cárdenas, pescadora de tercera generación, y pues también tengo estudios, pues soy socióloga rural, y ahorita estudio el segundo semestre de Derecho. Empecé a involucrarme yo en el 2016, pero mirábamos que talaban mangle desde el 2003, no sabíamos qué era. En el 2016 yo escuché una reunión de unos ambientalistas que venían a informar a las comunidades qué se pretendía hacer ahí. Entonces entendí por qué estaban talando nuestros mangles. Podía pasar que se nos acababan las áreas de pesca, que se nos contaminara con fertilizantes, que tener una zona de riesgo y sacrificio por la fuga que ellos mismos nos estaban diciendo en sus estudios. Así me fui al puerto de Topolobampu, también para informar a gente de los Mochis. Se sumó Claudia Susana de Oguira y Felipe Montaño, Irene Díaz. Y fue así como ya entre todas buscamos otra planeación de ir a las comunidades a informalizar el proyecto. En el 2018 metimos el primer amparo por falta de consulta indígena, pues con artimañas, como siempre han sido los políticos que han querido gobernar Sinaloa, sacaron escrituras para vendernos nuestra humedad. Y desde ahí viene el origen del proyecto de la planta de amoníaco, el financiamiento que impulsa la planta de amoníaco suizo-alemán, esta Proma.

0: ahora que estuvimos por allá en Alemania, estuvimos hablando con diversos parlamentarios de derecha e izquierda, les planteamos el problema de la planta de amoníaco acá, si sabían o no sabían cómo se estaba manejando, que ese proyecto había nacido en la ilegalidad y que por favor reconsideraran esas garantías, porque sus garantías a mí me tenían desplazada, a mi pueblo lo tenían dividido, ya no teníamos una vida tranquila, nos tenían amenazadas de muerte, que estaban en un sitio raptor, que estaban en un humedal, que estaban dentro de pueblos originarios, que era nuestra cosmovisión y nuestra deidad, la Bahía de Ohuira. Todo eso fuimos y les expusimos a los parlamentarios y escucharon detenidamente y nos prometieron hacer algo.
1: La bahía es riquísima, tiene muchísimas especies, yo creo que no te podría mencionar todas, pero hablamos de la principal, que es la producción de camarón, el camarón café, que es el caqui, el camarón caqui, el camarón azul, que cuando inicia la temporada, pues es abundancia para nosotros, la jaiba café, la jaiba azul, ostras de diferentes especies, pescados igual, peces de diferentes especies, peces comerciales, peces de alimentos comerciales externas más comerciales internas. Nosotros le decimos la lisa, el roncacho, el robalo, el pargo. La bahía es la vida de la comunidad. Por eso somos un campo pesquero, porque dependemos de la bahía. Estamos hablando de una empresa altamente sustentable, que una empresa para toda la vida. Por una parte es la bahía, por otra parte la vida, el derecho que nosotros tenemos a vivir en un medio ambiente sano, el derecho que nosotros tenemos de defender el sustento de nuestras familias, el derecho que nosotros tenemos de defender nuestros recursos naturales. A nosotros nos tocó estar aquí y depender de la bahía, entonces esa es nuestra lucha.
0: Siempre he reclamado al gobierno mexicano que yo no voy a hacer una mártir por esta defensa. Yo estoy defendiendo lo justo. Y quienes me han querido criminalizar por defender, quienes deben de estar criminalizados son las dependencias que han sido omisas de defender. Creo que la misma empresa mostró su verdadero rostro y le dio autenticidad a la palabra que nosotros teníamos desde hace 12 años, que gritamos. Ahorita la misma sociedad tomó su propio criterio y ahorita la defensa creo que está en el pico.
2: ¿Cuál fue la razón para que las autoridades estatales, municipales, federales declararan o quisieran ver vocación de corredor industrial a esta zona en particular? Si pueden ver, es una zona de inundación, donde con la marea alta o con las lluvias había larvas, o larvas desde crustáceos, de moluscos, y o de en tiempo de lluvias cuando la marea no crecía tanto de insectos. Y es la zona donde comían, digo comían porque ya no pueden, las aves que normalmente están descansando o anidan en esa pequeña isla que está ahí, que le llamamos Isla Patos. Aves tan interesantes como el bobo patas azules, que es una especie muy rara, tengo entendido que tiene poco, relativamente poco, en que amplió su área de distribución y que bueno, ahora la tenemos aquí. Durante el invierno, Ohuira recibe una gran cantidad, más de 36,000 aves migratorias solamente de patos y gansos. En un estudio reciente nos dice que la laguna de Ohuira por sí sola es de las más importantes en Sinaloa, que alberga esas aves migratorias. De acuerdo a la legislación mexicana, la empresa tuvo que presentar un segundo estudio que se le llama Estudio de Riesgo Ambiental Ohuira. En este estudio lo que se hace es una simulación de los diferentes escenarios posibles de riesgo. Entonces, este estudio lo que arrojó, que había 33 escenarios de riesgo, de los cuales 8 tenían la categoría de inaceptable. Una fuga de 5 minutos causaría una nube tóxica de muerte inmediata en 4 kilómetros, de lesiones muy graves de 15 kilómetros, 14.5, y de una afectación radial hasta de 45 kilómetros. Es una actividad, es una empresa que no debería de estar en una zona donde tienes a menos de 2 kilómetros la población. En el caso de una fuga de amoníaco, pues hay un efecto catastrófico.

0: Nos encontramos en este momento en la manifestación permanente pacífica afuera de las instalaciones de gas y petroquímica de Occidente, GPO. Una planta que pretende producir 2.200 toneladas métricas de amoníaco y que sentimos los pobladores de esta región que viene a destruir la vida, la naturaleza y el medio ambiente. Hay, como pueden ver, está principalmente las comunidades indígenas de los pueblos originarios Mayo Yoreme de la región. Tenemos compañeros que viven directamente de la bahía de Ohuira, pero así también tenemos compañeros de San Miguel Zapotitlán, hay de Mochicahui, hay de Bagojo, hay del Colorado, pero también pobladores de la ciudad de Los Mochis. Estamos preocupados por el medio ambiente de nuestra zona. Es gigantesco, pero no es este nada más. Entonces, les hablábamos teóricamente de lo que iba a pasar y suceder y la destrucción de este valle. Pero llega ese supositorio, ese cañón, ese misil, ese cohete, como le quieran poner. Muchos le ponen el ataúd. Llega eso y une al pueblo ahumense. De verdad, fue emocionante el ver ese río de gentes en ese camino de Mochis a Topo, donde por los lados la gente caminando, no había espacio, uno tras otro, caminando, pero era un gran río por miedo a esto, por miedo, porque saben, si esta figura causa temor, imagínense la acción en caso de una fuga.
1: Exigiendo en este momento ya no una negociación ni ningún tipo de acuerdos, queremos la cancelación.
2: El Yoreme tiene un vínculo sagrado con la naturaleza, y yo creo que todas las comunidades originarias, pero para el Yoreme la enramada significa
3: la
2: Juyaani, la naturaleza, el mundo del monte. El venado vive en el monte, en el mundo libre. Entonces, ¿cómo va a bailar un venado si no es en la Juyaani? Tiene que ser carrizo o álamo, porque tiene un aroma característico. Si ustedes entran ahorita aquí, el carrizo les va a dar un aroma característico. Cuando es un carrizo verde, se sabe, se siente, huele, se percibe. Porque la fiesta Yoreme no solamente se escucha, se mira, se huele, se siente. Cuando tú estás abajo de una enramada, todos tus sentidos están ahí, todos. Escuchas cuando el viento, cuando el sonido del carrizo, cuando el viento pasa sobre el carrizo, también sopla, también canta el carrizo. Métete abajo y escucharás que el carrizo está cantando.
3: Los sones
2: de la naturaleza. El carrizo tiene sonido y tiene aroma. Entonces, por eso es tan importante una enramada.
4: El gobierno, yo creo que no sabe de qué estamos hechos los indígenas. Lo único que tenemos en las comunidades es palabra y es dignidad. Y eso yo creo que no se negocia jamás en las comunidades indígenas, y hablo de manera general. Nos ponen de radicales, de que no queremos desarrollo, pero al final de cuentas es dignidad, es respeto por nosotros mismos lo que nos hace ser yoremes. Estamos resistiendo por la dignidad de ser yoremes, por la dignidad de ser pueblo, y desde ahí es como el pueblo yoreme se va a defender siempre.
5: Son fiestas que no pueden pasar desapercibidos. Nosotros los pueblos originarios lo hacemos en nuestras comunidades, pero como estamos aquí en resistencia, aquí estamos los pueblos originarios, las fiestas las traemos aquí. Es la parte espiritual, al Juyaani, al mundo del monte, al mundo del mar, al mundo de la tierra, al mundo del cielo. Son actos ceremoniales espirituales que se van a vivir.

0: agua a las comunidades originarias ha sido tremendo. Mas, sin embargo, ante el mundo, el pluriculturalismo de México es lo mejor que tiene México. Tanto que estamos en el artículo segundo constitucional, que ha sido súper violentado y siempre ha sido violentado por eso. Entonces, el gobierno no quiere entender que el Yoreme o que las comunidades originarias tenemos visiones diferentes. Tenemos conceptos diferentes del desarrollo, del bienestar, de la economía, y que hemos estudiado también. Ya no solamente es el Yoreme que o el indígena que se va a poner gordito y bonito para la foto. No, ahora el Yoreme ha trascendido también. En las comunidades originarias hemos trascendido. Nos hemos tenido que adaptar a las situaciones. Pero esa adaptación no quiere decir que yo he dejado de mi cosmogonía.
1: Ni mi sentido de pertenencia.
0: He tenido que dejar mi raíz, he tenido que dejar mi pueblo para seguir defendiendo lo que me hace Yoreme.

0: ganamos despertar conciencia. Nosotros ganamos. Ganamos porque el mundo nos ha conocido. Ganamos porque el mundo sabe hoy dónde está Ouira. El mundo sabe hoy que Ouira es una bahía encantada. Y el mundo sabe hoy que Ouira es una bahía amenazada. Y que hay lloremes que luchan y que defienden.
1: Yo sí voy a defender mi otra forma de ver e interpretar esa naturaleza que tú quieres profanar. Entonces, ¿por qué tú no te has venido a investigar mi espiritualidad, mi cosmogonía por la bahía sagrada? ¿Por qué no entender eso? ¿Por qué lo pones en una zona del no ser, mi ser y mi interpretación, y tú estás acá? No, señor. Somos lo mismo. Valemos lo mismo. Lo mismo. Tú lo mides en monetario, yo lo miro en espiritualidad y cosmovisión y naturaleza.
0: Yorem es el que respeta. El que respeta. Y eso somos. Mujeres que respetamos y respetamos a los demás. Pero también es busco mi respeto. Busco mi respeto en mi manera de pensar. Busco el respeto en mi manera de vivir. Busco el respeto sobre todo de nuestras comunidades. Por eso digo, yo no estoy pidiendo nada que no me tengan que dar. Yo no estoy pidiendo un favor. Yo no estoy pidiendo ayuda al gobierno. Yo estoy pidiendo justicia. Porque esa debería de llegar sola. No deberíamos de existir. Las mujeres que somos defensoras no deberíamos de existir. Más sin embargo existimos, pero llevamos un fin, que es la justicia.
1: Es cuanto.
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0: 30 de agosto, Día Internacional de las Víctimas de Desaparición Forzada.
1: Familias buscadoras, colectivas, organizaciones y personas solidarias se unen a las jornadas de justicia y memoria para las víctimas de desaparición en distintas geografías.
0: En la ciudad de San Cristóbal de las Casas se realizó una actividad pública convocada por organizaciones y colectivas contra la desaparición en Chiapas, además de familias buscadoras, para unirse a la consigna ¿Por qué los buscamos? Porque los amamos. Porque...

0: la deuda con las familias buscadoras de todo México, ya que el gobierno de México sigue permitiendo la desaparición de personas.
1: Informes señalan que Chiapas pasó de 1.526 casos de personas desaparecidas en el 2025 a más de 2.000 casos activos a mediados de 2026.
2: En la glorieta de las y los desaparecidos de la Ciudad de México, también se dieron cita para sumarse a estas jornadas contra la desaparición forzada, en las que se realizaron diversas actividades como la pega de 2.300 rostros de desaparecidos, actividades culturales y espacios de diálogo.
3: Y el tiempo apremia.
4: La lucha es hoy, compañera, hasta encontrarles.
0: Entre estos espacios se llevó a cabo el foro en donde participaron integrantes del Centro de Derechos Humanos Fray Bartolomé de las Casas, Las Abejas de Acteal, así como Colectivo 5J y Huellas de la Memoria, con la moderación de Cristina Ijar.
5: En México, como en buena parte de América Latina, se observa un resurgimiento o una continuidad de discursos negacionistas que buscan minimizar y justificar y borrar las graves violaciones a derechos humanos cometidas por los estados en los distintos países. En México, esta tendencia se ha profundizado recientemente aún más, al grado de institucionalizarse en espacios del poder público. Los gobiernos en México han mantenido los discursos negacionistas para no reconocer su responsabilidad. Es una política que perpetúa la impunidad y niega el derecho a la verdad.
6: Para nosotros es un honor estar aquí con ustedes para solidarizarnos con esta causa, donde hay dolor, donde hay indignación, también, y sea también nuestra indignación. Reciban los saludos y abrazos fraternos a las niñas y niños, adolescentes, mujeres y hombres de nuestra organización. Somos personas humildes en esta tierra, que con el amor del Padre se nos marcó este camino, donde podemos caminar junto a millones de personas que anhelan la paz y la justicia en este país.
7: Desde el Centro de Derechos Humanos, Fray Bartolomé de las Casas, caminamos con los pueblos.
2: Durante el encuentro de arte, resistencia y rebeldías en Chiapas, el subcomandante insurgente Moisés dio más detalles del viaje de las y los zapatistas a la Ciudad de México en el mes de diciembre del 2026, con uno de los principales objetivos, reunirse con colectivos y colectivas de buscadoras y buscadores.
8: Uno de los objetivos principales de nuestro viaje y estadía en la Ciudad de México es reunirnos con los colectivos y colectivas de buscadoras y buscadores, no solo para escucharles y convertirnos en eco de su demanda de verdad y justicia, también para entregarles un abrazo colectivo de los pueblos y comunidades zapatistas. Hemos pedido al Centro de Derechos Humanos Fray Bartolomé de las Casas para que, con el apoyo de Red de Todos los Derechos para Todos y Todas, el PRO, y las diversas organizaciones no gubernamentales de defensa de los derechos humanos, nos ayuden a preparar y organizar dichos encuentros. El Fraiba ha respondido positivamente a nuestra petición y ha abierto un correo electrónico especial para los grupos, colectivos, colectivas, movimientos y organizaciones empeñadas en encontrar verdad y justicia para sus autores.

0: Aires, de México y Centroamérica.
1: El correo electrónico a disposición para proponer asistencia a fechas es dondeestan@fraiva.org.mx.
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1: Saludos desde Amnistía Internacional.
2: Esta semana destacamos las siguientes noticias.
1: España. Amnistía Internacional pide que se condene la violencia contra los periodistas que cubren Ceuta.
2: Amnistía Internacional ha pedido a todos los partidos políticos y autoridades que condenen públicamente la violencia sufrida por los periodistas que informan sobre la crisis de Ceuta y que se garantice su seguridad. La organización recuerda que Vox lleva años señalando a algunos medios como manipuladores y que ha llegado a calificar a periodistas de Radio Televisión Española de terroristas, algo que, según Amnistía, alimenta el riesgo de que sufran agresiones. Varios profesionales que cubrían las manifestaciones en Ceuta, Madrid y otras ciudades han relatado insultos, hostigamiento y agresiones físicas y verbales, y algunos denuncian que las fuerzas de seguridad no actuaron o lo hicieron tarde para protegerles. La organización subraya que las autoridades tienen la obligación de garantizar la seguridad de los periodistas y pide condenar también los discursos y actos racistas y xenófobos vinculados a esta crisis.
1: Estados Unidos, Israel, Irán. Investigación de Amnistía Internacional revela daños devastadores a la población civil de Teherán.
2: Una nueva investigación de Amnistía Internacional concluye que los ataques de la coalición formada por Estados Unidos e Israel contra los barrios de Nilufar, Resalat y Yabadiet en Teherán entre el 1 y el 13 de marzo de 2026 causaron la muerte de al menos 41 civiles y daños masivos a viviendas, negocios y comisarías de policía. La organización ha verificado imágenes de satélite y decenas de vídeos y advierte de que el uso de armas explosivas con efectos en amplias superficies en zonas densamente pobladas podría constituir ataques indiscriminados y crímenes de guerra. Annie Calamard, secretaria general de Amnistía Internacional, ha reclamado investigaciones independientes, imparciales y transparentes, así como rendición de cuentas y reparación para las víctimas. La organización pide además el fin de todos los ataques ilegales y un alto el fuego duradero, recordando que la escalada continúa, con nuevos ataques mortales, como el ocurrido en Hormozgan el 1 de septiembre de 2026, y las represalias iraníes contra varios países del Golfo Pérsico.
1: Rusia. La decisión del Tribunal Europeo de Derechos Humanos de eliminar más de 800 demandas niega la verdad, la justicia y la reparación a las víctimas.
2: Amnistía Internacional ha calificado de muy decepcionante la decisión del Tribunal Europeo de Derechos Humanos de archivar 879 demandas contra Rusia, alegando su menor relevancia jurídica y la falta de recursos para examinarlas. Marie Struders, directora de Amnistía Internacional para Europa Oriental y Asia Central, ha señalado que esta medida priva a cientos de personas de lo que para muchas es su última esperanza de justicia por las violaciones de derechos sufridas. La organización sostiene que la negativa de Rusia a ejecutar las sentencias del tribunal no puede servir de excusa para cerrar el acceso a las víctimas a la justicia y reclama que la decisión sea revocada.
1: Hungría. Meta no ha puesto freno a la publicación de contenidos anti-LGBTI en Facebook.
2: Una investigación de Amnistía Internacional concluye que Meta no ha adoptado medidas adecuadas para frenar la difusión de contenidos anti-LGBTI en Facebook en Hungría, pese a que los riesgos para esta comunidad estaban documentados y eran previsibles. Facebook llega a más de la mitad de la población húngara y las personas LGBTI entrevistadas por la organización relatan que la exposición constante a contenido hostil les provoca ansiedad, frustración e indefensión, hasta el punto de que algunas se han autocensurado o han abandonado temporalmente la plataforma. Alia Al-Ghussein, responsable del equipo de rendición de cuentas de las grandes empresas tecnológicas de Amnistía Internacional, advierte que el propio diseño de Facebook podría haber aumentado la exposición de las personas usuarias a este tipo de contenidos. La investigación se enmarca en un contexto de creciente hostilidad hacia las personas LGBTI en Hungría, agravado en 2025 y 2026 por nuevas leyes que restringen actos como las marchas del orgullo.
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1: 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El informativo de Guerra y Paz con Amy Goodman. La Cámara de Representantes de Estados Unidos ha votado por tercera vez a favor de poner fin a la guerra con Irán. 7 legisladores republicanos respaldaron la resolución. Esto se produce al tiempo que un informe no partidista de la Oficina de Presupuesto del Congreso, CBO por sus siglas en inglés, estima que la guerra de Estados Unidos e Israel contra Irán le ha costado al Pentágono 38.100 millones de dólares desde su inicio en febrero hasta el 1 de agosto, lo que equivale a un promedio de 246 millones de dólares por día en 5 meses. La Oficina de Presupuesto del Congreso informa que cada mes adicional de combate podría tener un costo de entre 2.000 y 3.000 millones de dólares para el Pentágono. La agencia también advierte que desde junio de 2025, Estados Unidos ha usado 2/3 de sus interceptores de defensa antimisiles en la guerra con Irán. Se necesitarían al menos 5 años para recuperar las reservas de estos interceptores. La CBO también ha estimado que el conflicto bélico elevará la inflación anual en 0.5 punto porcentual para el primer trimestre del próximo año. Por otra parte, un informe del inspector general del Pentágono detalla cómo los ataques iraníes han dañado o destruido cientos de edificios y otras estructuras de bases militares estadounidenses en Medio Oriente, provocando daños materiales estimados en unos 184 millones de dólares. Nuevas fotografías obtenidas por la cadena CBS News revelan la magnitud de los daños que edificios y vehículos han sufrido en varios emplazamientos estadounidenses en Medio Oriente tras los ataques con misiles y drones iraníes. Las imágenes fueron enviadas a CBS News de forma anónima por miembros activos del personal militar. Un militar desplegado dijo a CBS News: "Se trata de daños graves sufridos en nuestras bases que no se han informado al público estadounidense. Estamos parados allí con los ojos cerrados recibiendo golpes en la cara". Arabia Saudí afirma haber destruido un dron Houthi al sur de la Meca antes de que ingresara al espacio aéreo restringido de la capital sagrada del Islam. Funcionarios hutíes niegan haber tenido como objetivo la Meca. Esto se produce al tiempo que los hutíes aseguraron el lunes haber usado decenas de misiles balísticos y drones en un ataque contra una base aérea saudí situada en el sur del país. El martes se activaron sirenas antiaéreas en 6 gobernaciones de Arabia Saudí, incluida la ciudad de Yeda. Además de drones y misiles de largo alcance, ahora hay cada vez más pruebas de que los hutíes están utilizando inteligencia artificial para lanzar ataques contra el tráfico marítimo en el Mar Rojo. En julio, los hutíes declararon un bloqueo naval contra Arabia Saudí y la semana pasada tomaron el control de la ciudad portuaria de Moca, así como de islas situadas cerca del estrecho de Bab el Mandeb. Los hutíes afirman estar tomando represalias contra los ataques aéreos de Arabia Saudí en Yemen. La ONU advierte que Yemen enfrenta una crisis humanitaria que ya ha provocado el desplazamiento de 100.000 personas. Estas fueron las palabras expresadas por una mujer yemení que se vio obligada a huir de su hogar.
2: Huimos de la guerra sin nada. Ni siquiera trajimos la ropa de los niños. No tenemos harina ni ropa para los niños. Llegamos a Adén hoy, después de 3 días de caminata. Logramos llegar hoy. Los niños tienen hambre. No tenemos comida. Han pasado 3 días sin comer. Tienen hambre.
1: El congresista republicano del estado de Kentucky, Thomas Massie, presentó el martes artículos de juicio político contra el secretario de Defensa de Estados Unidos, Pete Hegseth, acusándolo de iniciar y continuar ilegalmente la guerra contra Irán, desafiar al Congreso y provocar la muerte innecesaria de civiles. La Cámara de Representantes tiene plazo hasta el jueves para pronunciarse en relación con la propuesta de Massie. Estas fueron las palabras expresadas por el congresista Massie.
3: Wherefore, Secretary of Defense Peter Hegseth,
4: el secretario de Defensa Peter Hegseth ha demostrado con tal conducta que seguirá siendo una amenaza para la Constitución si se le permite permanecer en el cargo y ha actuado de una manera flagrantemente contraria a sus deberes y al Estado de Derecho. Por lo tanto, Peter Brian Hegseth merece ser sometido a un proceso de destitución y juicio. Hegseth merece la destitución del cargo y la inhabilitación para ocupar y gozar de cualquier cargo público de honor, confianza o remunerado en Estados Unidos.
3: Any office of honor, trust or profit under the United States.
1: El gobierno de Trump ha reconocido por primera vez que la Fuerza Espacial de Estados Unidos ha desplegado armas en el espacio. China advirtió contra una carrera armamentista en el espacio y un portavoz del Ministerio de Relaciones Exteriores chino dijo al respecto: "Urgimos a la parte estadounidense a dejar de expandir sus capacidades militares y de prepararse para la guerra en el espacio exterior". El portavoz del Kremlin, Dmitry Peskov, sostuvo que el espacio debería estar libre de armas. El gobierno de Trump ha aprobado vender a Israel bombas de más de 900 kilos por el valor de 2.800 millones de dólares. La partida incluye un total de 40.000 bombas, 20.000 MK-84 y 20.000 Blue-117. La venta se financia mediante un programa de financiación militar extranjera en el que Estados Unidos aporta dinero de los contribuyentes estadounidenses a Israel, que luego Israel emplea para adquirir armamento de fabricación estadounidense. Organizaciones en defensa de los derechos humanos y gobiernos de todo el mundo han condenado a Israel por lanzar bombas de más de 900 kilos en áreas densamente pobladas de civiles en Gaza. En Gaza, un edificio que albergaba a 100 personas se derrumbó repentinamente en la mañana de este miércoles, lo que provocó la muerte de al menos 20 personas, incluidas mujeres y niños. Según se informa, la integridad estructural del edificio estaba comprometida debido a los daños causados por los ataques israelíes. Decenas de personas más permanecen atrapadas entre los escombros al tiempo que se espera que el número de muertes aumente. Esto se produce al tiempo que una serie de ataques aéreos israelíes mató el martes a al menos 5 palestinos, incluidos 2 menores, y un comandante armado de Hamas, según las autoridades sanitarias palestinas. Estas fueron las palabras expresadas por el hermano de un hombre palestino que murió en un ataque israelí.
4: La matanza de menores y personas inocentes, así como la arrogancia y la brutalidad ejercida contra ellos, continúan. Este enemigo, Israel, que no tiene en cuenta la humanidad, la conciencia internacional, los niños y las mujeres, sigue matando. Nuestra voz se eleva hoy ante la comunidad internacional, ante Estados Unidos, el patrocinador del acuerdo de paz en Gaza, y ante los mediadores. Nos hacemos responsables de lo que le está sucediendo al pueblo palestino.
1: La ONU está dando la voz de alarma sobre posibles crímenes de guerra cometidos por Israel tras la recuperación de cientos de cuerpos de entre los escombros de edificios destruidos por ataques israelíes en Gaza. Según la ONU, se están desenterrando los restos de familias enteras, entre ellos los de muchos menores. Estas fueron las palabras expresadas por el director de la Oficina de Derechos Humanos de las Naciones Unidas en el territorio palestino ocupado.
5: It is estimated that at least 8,000 bodies remain buried under the rubble across the Gaza Strip.
4: Se estima que al menos 8,000 cuerpos permanecen enterrados bajo los escombros en toda la franja de Gaza. Desde el anuncio del alto el fuego en octubre de 2025, los equipos palestinos de defensa civil han recuperado más de 800 cuerpos, pese a la grave escasez de maquinaria, combustible y personal. A este ritmo, completar la recuperación de los cuerpos restantes llevará al menos otros 10 años e incluso más, si se tiene en cuenta el tiempo que se necesita para identificar los cadáveres, si es que es posible hacerlo.
5: Even longer when accounting for the time needed to identify bodies, if ever possible.
1: El senador independiente del estado de Vermont, Bernie Sanders, y el ex asesor de Trump y estratega de extrema derecha, Steve Bannon, compartieron el escenario el martes en una conferencia denominada Asamblea Pro Humanos, que se llevó a cabo en Washington, D.C., en la cual denunciaron a los oligarcas del sector de la tecnología y reclamaron regulaciones para la inteligencia artificial. Estas fueron las palabras expresadas por el senador Sanders.
6: Despite living in a so-called democracy,
4: a pesar de vivir en una supuesta democracia, la sociedad prácticamente no ha tenido ninguna participación en la revolución de la inteligencia artificial que está transformando el mundo que habitamos. El Congreso, tanto bajo el control demócrata como republicano, no ha actuado como corresponde y ahora tenemos un presidente cuya ignorancia sobre esta cuestión es realmente vergonzosa.
6: Whose ignorance regarding this issue is truly embarrassing.
1: En el estado de Nueva Jersey se están llevando a cabo tareas de limpieza después de que unos 20.000 litros de combustible diésel se derramaran de un tanque de almacenamiento del centro de datos Equinix en la localidad de Secaucus y desembocaran en un arroyo cercano al río Hackensack. Esto ocurre al tiempo que organizaciones activistas continúan advirtiendo sobre los catastróficos impactos ambientales de los centros de datos de inteligencia artificial que operan sin regulación en todo Estados Unidos. La junta directiva del centro John F. Kennedy para las Artes Escénicas, designada por Trump, votó el martes a favor de cerrar de inmediato el recinto, alegando una grave escasez de fondos y la necesidad de realizar renovaciones. La decisión se adoptó apenas unas horas después de que un juez federal volviera a bloquear un nuevo intento de la Junta del Centro Kennedy de grabar el nombre de Trump en la fachada de mármol del edificio sin contar con la aprobación del Congreso. Justo después de la decisión, Trump realizó una llamada telefónica durante la reunión de la Junta Directiva del Centro Kennedy y le gritó a la congresista demócrata del estado de Ohio, Joyce Betty, quien forma parte de la Junta. Betty ha encabezado la campaña para bloquear los intentos de inscribir el nombre de Trump en el edificio del centro. Según se informa, el mandatario estadounidense calificó a Betty de incompetente, a lo que ella respondió: "Usted está retrasando a todo el país". En declaraciones a la cadena de noticias CNN, un miembro de la junta directiva, cuya identidad no ha sido revelada, describió la llamada de Trump como una maldita locura. Hace solo unos días, la junta directiva, alineada con Trump, había afirmado que el centro Kennedy estaba al borde de la bancarrota y del colapso fiscal. Además, el mes pasado, representantes legales del Departamento de Justicia de Estados Unidos sugirieron que el gobierno de Trump podría demoler el complejo a menos que se le permita seguir adelante con sus planes para el lugar. Una revisión realizada por el medio de comunicación Bloomberg sobre las declaraciones financieras del presidente Trump revela que este realizó casi 28.700 transacciones bursátiles en 17 meses, una cifra superior a la registrada por todo el Congreso en conjunto. Esto se produce a pesar del respaldo de Trump a un proyecto de ley de la Cámara de Representantes que prohibiría a los miembros del Congreso, a sus cónyuges y a sus hijos dependientes operar con acciones individuales. La legislación impulsada por la congresista republicana Ana Paulina Luna no se aplicaría al presidente de Estados Unidos. En una audiencia celebrada el martes en el Senado de Estados Unidos, el director del FBI, Kash Patel, sugirió que podría estar dispuesto a enviar agentes federales a los centros de votación durante las elecciones de mitad de mandato. Patel lo admitió durante un tenso intercambio con el senador demócrata del estado de Vermont, Peter Welch.
7: Pensé que usted no iba a enviar gente a los centros de votación.
8: When did you hear that?
7: ¿Cuándo escuchó eso?
8: Es
7: otra mentira.
8: So you are sending...
7: Entonces, ¿va a enviar agentes del FBI a los centros de votación? Tenemos coordinadores de crisis electoral en las 56 oficinas locales. La integridad del proceso electoral es de suma importancia. Este FBI no rehuirá participar en ese esfuerzo.
1: En el estado de Pensilvania, las autoridades sanitarias han informado de una cuarta muerte por sarampión. Las cuatro muertes se produjeron solo en el último mes. El 2026 ya figura como el año con más fallecimientos por sarampión en Estados Unidos desde que se declaró la eliminación de esta enfermedad viral en el 2000. Pensilvania no había registrado ninguna muerte relacionada con el sarampión en al menos 35 años. Entre las personas fallecidas se encuentran un adolescente de 18 años y una mujer de 40 quienes no estaban vacunados, así como un bebé de 6 semanas y otro que murió poco después de nacer. El cantautor Ed Sheeran enfrenta una creciente ola de rechazo después de que excluyera de su gira por Estados Unidos al músico ganador de 4 premios Grammy, Macklemore. Sheeran cedió a las exigencias de excluir a Macklemore después de que Robert Kraft, el propietario del equipo de fútbol americano New England Patriots, organizara un boicot contra el rapero entre dueños de estadios por pronunciarse a favor de Palestina. Según se informa, Kraft le advirtió a Sheeran que la gira se cancelaría a menos que Macklemore fuera excluido de ella. Horas después de que Sheeran afirmara que no iba a pronunciarse públicamente sobre la guerra de Israel contra Gaza, 4 de los artistas que lo acompañaban anunciaron su salida de la gira. Entre estos artistas se encuentra Phineas, hermano de la estrella del pop Billie Eilish, quien publicó en Instagram: "Los artistas no deben ser silenciados cuando hablan en defensa de los oprimidos. Yo apoyo a Palestina y a su pueblo". La banda de música tradicional irlandesa Beoga, que acompaña a Sheeran, y el músico irlandés Aaron Rowe también abandonaron la gira. En una publicación en redes sociales, Rowe afirmó: "Como irlandeses sabemos muy bien lo que son el genocidio, la hambruna forzada y la ocupación violenta. No puedo quedarme de brazos cruzados y permitir que multimillonarios utilicen su posición de poder para silenciar las voces legítimas de quienes se pronuncian contra el genocidio israelí y denuncian el salvaje asesinato de niños y niñas".
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Comisión Sexta Zapatista, México, 20 de julio de 2026. A las compañeras, compañeros y compañeroas de la Sexta y de la Declaración por la Vida, considerando que

1. Vemos que necesitamos reencontrarnos con nosotras, compañeras, compañeros y compañeroas de la sexta y de la Declaración por la Vida. Sentimos que tenemos que expresarnos personalmente nuestra admiración, nuestro cariño y nuestro respeto a los colectivos de buscadoras y buscadores. Sentimos que tenemos que abrazarlas, escucharlas y hacerles saber que acá, en las montañas del sureste mexicano, compartimos su dolor y, sobre todo, su empeño de verdad y justicia.

3. Sabemos que en el espíritu del común, la idea, el plan y la concreción de la siguiente etapa de la gira por la vida debe realizarse en común acuerdo con los individuos, grupos, colectivos, movimientos y organizaciones de la Sexta México, puesto que es su geografía donde se resiste, se lucha y se revelan y revelan las formas organizativas anticapitalistas y donde nos proponemos realizar la siguiente etapa. Necesitamos encontrarnos, conocernos y intercambiar historias y experiencias con los grupos, colectivos, organizaciones, movimientos, pueblos, barrios, naciones y tribus originarios en México.

quinto, el mundo en general y México en particular necesita reconocer que hay oposiciones, resistencias, rebeldías que no responden a las lógicas de liberales y conservadores, izquierdas y derechas, y cosas igual de absurdas y tramposas para escapar de críticas y cuestionamientos. Y para eso es necesario que las resistencias y rebeldías se hagan presentes.

Sexto, necesitamos conocernos y reconocernos nuestras diferencias y distancias y encontrar las coincidencias en intereses comunes, conocernos para respetarnos. Por lo tanto, les anunciamos que los zapatistas iremos a la Ciudad de México y ahí haremos base para encontrarnos con todos esas personas y así armar juntos futuras reuniones y actividades. En la Ciudad de México se realizará el siguiente encuentro de resistencias y rebeldías y el encuentro de artes en diciembre de este 2026. Estaremos todo el mes de diciembre de este año de 2026 y ahí con nuestros compañeros y compañeras y compañeroas de la Sexta y de la Vida celebraremos el aniversario del inicio de nuestro alzamiento contra el olvido el 1 de enero de 2027. Para esto, hemos decidido aceptar la invitación de las mujeres, hombres, niños, niñas y ancianos de la comunidad indígena otomí residente de la Ciudad de México, para hospedarnos en las instalaciones sedes durante el tiempo que estaremos ahí. Esto es la Casa de los Pueblos y Comunidades Indígenas Samir Flores Soberanes. Así está, y ahí lo vean. Más detalles les diremos cuando tengamos más información desde las montañas del sureste mexicano. Subcomandante Insurgente Moisés, México, julio de 2026.

Bueno, pues aquí continuamos enlazándonos a través de Radio Que Huelga en el 102.9 de FM, en quehuelga.net/radio.ogg. Y desde aquí estamos transmitiendo para todos los amigos a través de Radio Que Huelga en el 102.9 de FM.

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0: Al Comité Clandestino Revolucionario Indígena, Comandancia General del EZLN.
1: Al Ejército Zapatista de Liberación Nacional, EZLN.
0: A la nueva estructura de la autonomía zapatista.
1: A las bases de apoyo del EZLN.
2: Hermanas, hermanos, hermanoas zapatistas. Recibimos con gran admiración y alegre rebeldía el anuncio de la gira Por la Vida, capítulo México. Los colectivos, organizaciones, redes, pueblos, comunidades, articulaciones e individualidades, queremos expresar que son bienvenidos, bienvenides, bienvenidas a la Ciudad de México.
3: Con fuerza y coraje ratificamos la urgencia de preguntarnos colectivamente:
2: ¿dónde están nuestros desaparecidos, desaparecidas, desaparecides?
4: Coincidimos en la urgente necesidad de colocar la interrogante: ¿dónde están?
5: ¿Dónde están?
6: ¿Dónde están?
5: ¿Dónde están?
7: Como la pregunta más importante en este México herido y asolado por la crisis de violencia, asesinatos, feminicidios y desapariciones forzadas.
8: Reiteramos la importancia de acompañar a las familias, padres y madres buscadoras, porque sus desaparecidos también son nuestros desaparecidos.
7: También nos faltan, también nos duelen.
4: Celebramos el encuentro entre personas y colectividades que sostienen distintas formas de resistencia
0: en un contexto donde la vida común se encuentra cada vez más amenazada por políticas de muerte impulsadas desde el Estado y articuladas con los intereses de empresas multinacionales.
9: La explotación, el despojo, la represión y el desprecio se expresan no solo en la apropiación de la tierra y los bienes vitales, sino también en la intervención y el saqueo de nuestros territorios, nuestros cuerpos y nuestras formas comunitarias de existencia.
10: Como ha quedado evidenciado y denunciado durante la Copa Mundial de la FIFA 2026, las prioridades de este gobierno responden a los grandes intereses económicos, mientras la búsqueda, localización y justicia para las más de 133.000 personas desaparecidas continúa sin ocupar el lugar que debería. Los malos gobiernos siguen siendo los mismos. El aprendizaje también es el mismo. Solo desde abajo y a la izquierda podemos construir esos mundos donde quepan todos los mundos. Frente a la guerra, defendemos la vida. Y frente al sistema capitalista, construimos el común.
11: Nos estamos organizando para recibirles, participar y o posibilitar las condiciones necesarias para su estancia en la Ciudad de México y participación en el encuentro con grupos de búsqueda de personas desaparecidas, el encuentro con individuos, colectivos y organizaciones de la Sexta, el encuentro de arte y de resistencia y rebeldía, la marcha central, todas las luchas y una demanda en común: verdad y justicia para las ausencias y el 33 aniversario del levantamiento zapatista.
12: Es por eso que trabajamos por el común y en colectivo, para hacer que su visita sea lo más grata, alegre y responder a las condiciones necesarias para encontrarnos las más personas posibles, aprendernos, conocer nuestras miradas que tenemos de los mundos, soñar y organizar nuevos horizontes.
13: Es decir, compartir nuestras rabias, dolores, resistencias, experiencias organizativas para que juntos atravesemos la tormenta que imponen el sistema capitalista y patriarcal.
14: Queremos decirles que les recibimos con el corazón abierto y con la convicción de quienes han decidido no permanecer indiferentes frente a la injusticia.
15: Su presencia vuelve al encontrarse con quienes desde distintos territorios y trincheras de lucha seguimos defendiendo la dignidad frente al despojo, la organización colectiva frente al aislamiento y la esperanza frente a quienes pretenden convencernos de que otros mundos nuevos no son posibles.
16: Nos encontramos desde el reconocimiento de que nuestras luchas convergen en una misma apuesta por la vida, la democracia, la libertad, la justicia y el derecho de los pueblos originarios a defender su autonomía y autodeterminación, el agua, la vida, el territorio y la madre tierra, decidir su propio destino y por el derecho a una vida digna, lo que hoy nos convoca y nos hermana, la defensa de la vida. La vida que buscamos en nuestros desaparecidos y desaparecidas, la vida que defienden las madres buscadoras, la vida de nuestros pueblos y territorios, la vida digna que queremos para quienes vienen detrás de nosotros.
6: Con respeto, cariño y esperanza, aprovechamos para hacer extensa la invitación a las redes colectivas adherentes a la Sexta, estudiantes, universitarios, académicos, artistas, individualidades, a que se sumen a este esfuerzo colectivo y de organización para recibir directamente a nuestros hermanos zapatistas. Atentamente, 670 organizaciones, colectivos, redes, pueblos, comunidades e individualidades, y se siguen sumando.

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1: Este es un mensaje para todos y todas los y las habitantes de la ciudad Monstruo.
2: Porque muchas de nosotras nos autosubordinamos. O sea, es cuando una mujer se dice a sí misma que no sabe o que no puede realizar algún trabajo.
1: Porque para cambiar el mundo, primero hay que estar convencidos de que es posible cambiarlo.
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1: ¿Qué tal, querida audiencia? Siempre es un gusto saludarles y acompañarles durante 30 minutos en este espacio social. Mi nombre es Daniel Niscu. Reciba la más cordial bienvenida de parte del equipo de Educa Oaxaca. Le invitamos a acompañarnos durante esta emisión en la que conversaremos acerca de diversas luchas por la defensa del territorio en Oaxaca. Antes de iniciar, les recordamos que puede compartirnos su palabra al correo electrónico comunicacion@educaoaxaca.org o vía Facebook, donde nos encuentra como Educa Oaxaca, o en X como @laminuta. Con casi 94.000 kilómetros cuadrados de territorio, Oaxaca es el quinto estado más grande de la República Mexicana. Sin embargo, gran parte de este territorio se encuentra amenazado por la imposición de megaproyectos mineros, industriales, energéticos y viales que afectarían a comunidades indígenas, tierras ejidales y territorios de propiedad social. Tales afectaciones están siendo respaldadas no solo por los grandes corporativos, sino también por la administración pública de diversos niveles de gobierno, además de grupos de choque como paramilitares

0: el tema del despojo a comunidades es un tema lamentablemente recurrente en Oaxaca. Claro. Lo vemos tanto en la costa, pero en otros lugares también, en otras regiones también lo hemos observado. Este tema del despojo tiene que ver o está sumamente relacionado a a la ocupación de estos territorios para, ya sea para extraer minerales, para extraer materias primas, o bien porque sirven para empresas turísticas o inmobiliarias, ¿no? En el caso de la costa, pues desde hace unos años ya hemos venido observando que ha incrementado este proceso de despojo, ¿no? De quitar terrenos tanto a poblaciones como a personas en lo individual, con el fin pues de usufructuarlos en el contexto en el que pues lo hacen a partir de presentar documentación falsa, de agredir, ¿no? De intimidar a las personas o a los dueños de estos terrenos comunales, ejidales o pequeña propiedad. Y en la costa, al ser una zona turística y que en proyección se está planteando primero ampliar la carretera, ¿no? Sobre toda la zona costera de Salina Cruz hasta Zihuatanejo, me parece, en una segunda etapa ampliar este proceso de turistificación, observamos que hay una mayor iniciativa para este contexto. Hay varios casos ya que se han denunciado, ¿no? Punta Colorada es uno, el caso de Playa Salchi y varias más que se han planteado, inclusive, ¿no? Puede ser este proceso de despojo de manera legal o ilegal en Santa Cruz, Huatulco, en particular una zona en resistencia donde ya auténticamente vivían, pero pertenecía al gobierno federal, fueron reubicados por parte del gobierno federal a una zona alejada del centro de Santa Cruz, Huatulco. Polígonos como la sexta etapa son parte de ese proceso, y finalmente pues lo que se ha observado es que esos terrenos, esos territorios van a ser entregados a la iniciativa privada como empresas inmobiliarias. Es un contexto difícil, ¿no? Es un contexto en el que ahora, como este nuevo elemento que es a la utilización de grupos delincuenciales que nosotros hemos llamado pues grupos paramilitares en otros momentos, en otros contextos, pues ahora no llega el empresario directamente, no llega el gobierno directamente a intimidar, sino ahora a los pueblos los enfrentan con estos grupos delincuenciales, ¿no? Hay resistencias, sin duda, y lo hemos observado, ¿no? Como en el caso de los compañeros de la organización Foro, que están en Playa Salchi, la resistencia que hay por parte de los vecinos en Punta Colorada y otras más. Un elemento respecto a eso es que la autoridad, en vez de ponerse de lado los que están siendo afectados, pues ha preferido negociar, ¿no? Inclusive hemos observado cómo se ponen del lado de los despojadores, ¿no? Y eso es peligroso y grave para nosotros.
1: Y bueno, hablando justamente de este despojo, pues no solamente uno pensaría, o de pronto quienes están lejanos a estos contextos han de pensar, no, pues es un pedazo de tierra, ¿no? Un 10x20, algunas hectáreas. No solo implica tierra, hay otras cuestiones más de fondo de las que también se despoja a las comunidades. ¿Podrías compartirnos un poco qué otras maneras de despojo hay aparte de esto arrebato del territorio? ¿De qué más se les despoja?
0: Para nosotros, el despojo de la tierra, del territorio, tiene muchas implicaciones. Primero, lugares que tienen relevancia histórica, ¿no? Lugares que tienen relevancia ancestral, ¿no? Centros rituales, centros espirituales, ¿no? El despojo o el desplazamiento de sus tierras, pues que tienen una historia importante al respecto, pues es algo de lo que se les despoja también. Segundo, los pobladores, en algún momento esas tierras, como son ricas en recursos naturales, no solo están despojando el territorio, están despojando los recursos naturales existentes, ¿no? Ya sean minerales, ya sean recursos como materias primas, ¿no? Pueden haber otro tipo, por ejemplo, la naturaleza, árboles, puede haber una mayor flora, fauna, ¿no? Y se despoja de todo eso también a los territorios cuando de manera forzada los desplazan, ¿no? Tiene que ver con un despojo también de la propia historia e identidad de las comunidades que han vivido en esos territorios de manera durante mucho tiempo, pues.
1: Hace rato ya mencionabas un poco, pues, algunas respuestas por parte de las comunidades, la misma manera de organizarse, de propia de las comunidades ya, para cualquier cuestión, ¿no? En este caso para la defensa. ¿Alguna otra cuestión que estén haciendo, digo, que nos pudiera dar también luz a quienes quizá no estamos en ese territorio, pero que también podríamos abonar a esa defensa?
0: Una tarea siempre permanente

0: es estar informados de lo que pasa en la comunidad, estar informados de lo que sucede en la entidad, precisamente para prevenir, ¿no? Informar a la comunidad de cualquier situación, de la modificación de leyes, inclusive porque a veces ni siquiera estamos informados de cuándo pasan a ser de territorios comunales a pequeña propiedad, o cuándo pasan a ser cuándo el Estado las puede expropiar, ¿no? Ese tipo de situaciones, pues tenemos que conocerlas. A veces es difícil buscar la información, pero hay espacios, hay procesos y hay organizaciones que se han creado precisamente para la defensa del territorio. Nosotros estamos participando en el Foro Permanente por la Defensa de los Recursos Naturales y el Territorio. No hay espacios en los que pueden coincidir, ¿no? Recientemente vimos que se hizo un foro sobre la situación de los megaproyectos en Magdalena Teitipán, ¿no? Vimos cómo ese proceso de información hizo que en este mismo caso del corredor vial Zapoteca, la comunidad de San Lorenzo Cautepec, de manera unánime, dijo no a este proyecto, ¿no? Entonces es importante hablar con nuestros vecinos, hablar con nuestros amigos de la comunidad, para que demos una respuesta, sobre todo organizada, ¿no? Porque muchas veces en este tipo de situación de despojo agarran desprevenida a la comunidad, o los agarran de manera individualizada, ¿no? Hemos visto cómo desgraciadamente compran a las autoridades, ¿no? O las intimidan y ellos mismos hacen el trabajo de división al interior de la comunidad. Tenemos que estar cercanos y vigilantes de nuestra autoridad para que no sea víctima o bien su actitud o su conducta con tal de obtener pues un poco de dinero sea en contra de la comunidad y no vea cuál va a ser el daño irreversible a futuro.
1: Algo que quisieras agregar para esta entrevista, Álvaro, muchas gracias por tomarnos la llamada.
0: Pues considero que Oaxaca es un pueblote grandote, ¿no? Una comunidad que siempre ha presentado, ha sido crítico de lo que pasa en la entidad, se ha sabido informar. Desgraciadamente, pues los gobiernos son los que han fallado, ¿no? Aunque se digan de la transformación de la primavera, pues no ha sido así, desgraciadamente. Es en este periodo de administración de la 4T y en particular de la primavera oaxaqueña donde más se ha despojado territorio, donde más han ingresado megaproyectos, y pues ante ello tenemos que presentar resistencia y organización.
1: Como sabemos, el territorio y su cuidado va más allá de una extensión de tierra que pueda medirse. El territorio es también aquel lugar donde conviven múltiples formas de vida que involucra la tierra, el agua, los animales, las plantas, diversos bienes comunes, las personas, en fin. También se incluyen las semillas, entre ellas una de las más importantes, no solo para la alimentación, sino también para el desarrollo humano, es el maíz, semilla milenaria cuyo cuidado se ha heredado de generación en generación. Para hablar más a fondo de esta herencia cultural, alimentaria, agrícola, conversamos con Mercedes García Lara, coordinadora de la Organización de Agricultores Biológicos. Gracias por compartir su palabra aquí en el espacio social. Y bueno, haciendo también énfasis en que el territorio no solamente es una extensión de tierras, quisiéramos preguntarle por qué es importante la defensa y el cuidado del maíz en un estado como Oaxaca.
2: Pienso que es muy importante cuidar la semilla y defender esta semilla del maíz aquí en Oaxaca. En primer lugar, porque la semilla es sagrada. Sabemos cómo la gente de nuestros pueblos tiene mucho cuidado con esta semilla, porque nos dicen que la semilla está viva, que la semilla siente, por lo tanto, que debemos cuidarla, debemos respetarla. Es una herencia que dejaron nuestros antepasados, y por lo tanto esta semilla va de generación en generación, y lleva este sentido de que es una semilla sagrada. O sea, los abuelos le dicen a sus hijos, los hijos le dicen a los hijos que esta semilla es sagrada y que la debemos de cuidar, que merece nuestro respeto. Entonces creo que es algo esencial, por lo cual debemos de cuidar esta semilla de maíz. Y claro, las semillas que llevan junto con el maíz, como es el frijol, el haba, la chilacayota, muchas otras semillas, porque no es solo una, sino son varias. También es importante cuidar nuestra semilla porque es el sustento familiar. El jefe de familia, cuando tiene su semilla y su frijol, dice: ahora sí tenemos para comer durante el año, porque sin la tortilla la gente no se puede alimentar. El sustento familiar es la tortilla. Por lo tanto, es esencial que cuidemos esta semilla para que las personas tengan seguro su alimento. Quien tiene un trabajo sabe que tiene un seguro ahí con el dinero, pero la gente no tiene una entrada económica, la gente del campo no tiene una entrada económica. Por lo tanto, su seguro de vida, el seguro familiar, es que tiene su semilla, depende de la cosecha, de lo que logra cosechar, de lo que logra sembrar. Por lo tanto, es algo muy importante que la gente siga sembrando su semilla para que tenga su alimento en su casa.
1: Ante el contexto actual, ante las políticas que se están implementando pues prácticamente en todo el mundo, ¿cuáles son esos factores en contra o aquellos retos a los que esta semilla pues milenaria pues se enfrenta aquí en Oaxaca y también en México como país?
2: Sabemos que el campesino se está enfrentando a una realidad muy triste, muy fuerte, porque quienes tienen el poder no se preocupan por el campo. No piensan que la gente necesita vivir del campo, sino ellos solamente piensan en una ganancia económica. Piensan cómo exprimir a la gente del campo. Piensan cómo despojarla. Con las semillas sabemos que hay una manipulación de la semilla. Primeramente nos vinieron con la novedad de la semilla transgénica. Querían a fuerza que esta semilla llegara a todos los que producen la semilla, que llegara al campo. Hubo mucha resistencia y por eso es que a nosotros no nos ha llegado al campo, aunque ciertamente como la semilla se compra, a veces no se alcanza a sembrar, a tener la semilla desde el campo, entonces lo que hacen es comprar la semilla o recibir paquetes de gobierno. Entonces no sabemos si la semilla se fue contaminando. En un tiempo hicimos varios análisis de semillas y la semilla salió contaminada. Entonces quiere decir que aunque hay resistencia al maíz transgénico, probablemente esta semilla nos la introdujeron en el maíz que viene de la CONASUPO o en la semilla del mercado, porque pues no se sabe de dónde viene. Y la gente pues siempre tiene la curiosidad de sembrar otra semilla diferente, una semilla de maíz, porque dicen a ver si se da, a ver cómo es. Y pues ahí creo que se fue contaminando la semilla, porque en varios análisis que realizamos la semilla salió contaminada. Aunque hay resistencia a la semilla del maíz transgénico, ahora nos vienen con la novedad de que hay una semilla nueva, le están nombrando edición genética. Es lo mismo, nada más que ahora le están cambiando de nombre, porque a fin de cuentas está manipulada y también es transgénica, pero ahora le están diciendo, nombrando que es edición genética. Y por lo tanto dicen que esta semilla ya no se necesita tantos protocolos, tantos permisos para que esta semilla llegue al campo. Pues apenas estamos dando a conocer esta novedad y dando a conocer que a fin de cuentas es la misma semilla transgénica. Entonces, pues es algo en lo que el campesino se está enfrentando, algo en que la semilla pues también está en peligro de que pues se contamine o que se imponga esta semilla diciendo que no es transgénica y que la gente la vaya a aceptar y que por lo tanto nuestra semilla se vaya a contaminar. Algo que está afectando mucho al campo es el clima. Antes la gente sabía cuándo sembrar, cuándo limpiar, cuándo preparar la tierra. Pero ahora con el cambio climático, pues la gente ya no sabe en qué momento sembrar. Siembran en un tiempo, en otro. Y pues estamos mirando este año, está muy triste este año, porque aquí en los valles todos los cultivos están perdidos. Se tenía esperanzas de que si en esta semana llovía, pues iba a lograr la cosecha. Las mirtas están muy tristes, ya se están secando, entonces no va a haber cosecha. Y pues es otro peligro muy grande, porque si no hay cosecha, pues la semilla se pierde. Ciertamente el clima es un factor que está afectando al campesinado. Está afectando a la vida familiar de los pueblos originarios.
1: Sabemos personas que quizá no tenemos una relación tan cercana con el maíz como la puede dar la relación de la siembra, ¿no?, de la cosecha del maíz. Sin embargo, pues tenemos una relación continua de todas las personas que al menos habitamos estos territorios, ¿no? En ese sentido, ¿qué podemos hacer? ¿Qué pueden hacer las personas que a lo mejor no están en una relación tan estrecha, pero sí se puede hacer algo para contribuir al cuidado y a la defensa del maíz?
2: Creo que quienes no viven en el campo, algo importante que se puede hacer, pues es, en primer lugar, consumir la tortilla del maíz. Hay tortilleras que venden tortillas, venden su clayuda, venden su tostada. Pues creo que esa es la tortilla que debemos de consumir y no consumir la de la tortillería. Sabemos que la semilla de la tortillería, pues es de más seca. Y otra tarea pues también es informarnos y pues dar a conocer, ¿verdad?, estos atropellos que están haciendo últimamente, pues meternos la semilla de edición génica. Y creo que esta semilla pues no nos trae ningún beneficio, sino al contrario, pues nos perjudica. Y decir que queremos la semilla nativa, que queremos maíz con semilla del campo, que queremos comer tortilla que viene de los campesinos. Y pues también apoyar a los campesinos, pues para animarlos, para que sigan sembrando su semilla. Porque con el cambio de temporada, pues ciertamente hay gente que se desanima.
1: ¿Algo que quisiera agregar a esta entrevista?
2: Para terminar, diría que los mexicanos, y pues en especial los oaxaqueños, tenemos una tarea muy importante, es seguir cuidando esta semilla nativa que nos dejaron nuestros pasados. Y que también nosotros veamos esta semilla como una semilla sagrada, porque ciertamente es sagrada, es la que nos sustenta, es la que nos alimenta y es con la que hemos venido creciendo. Pues ojalá que todos nos unamos para defender esta semilla, para alimentarnos de ella, para valorarla y cuidarla. Y verla con mucho respeto, con mucho cariño.
3: Se pone delante entonces de aquí el asambleísta la postura de la asamblea que no se realice el proyecto Corredor Zapoteco, por favor.
1: Lo que escuchamos de fondo son las voces de los habitantes de San Lorenzo Cacautepec, quienes en la asamblea del pasado domingo 23 de agosto externaron su rechazo al proyecto del corredor vial zapoteco, cuyo trazo afectaría a 20 comunidades de los valles centrales de Oaxaca. Por ello conversamos con el comisariado ejidal de Xachila, comunidad zapoteca que también sufriría afectaciones en su territorio en caso de llevarse a cabo el proyecto antes nombrado Libramiento Sur. Pues estamos platicando un poco acerca de esta defensa de territorios, ¿no? Ante esto, ¿cuál es la postura, cuál es la mirada desde justo también de la comunidad y también del ejido, ¿no?, de la villa de Santa María Xachila, entre aquel tiempo y ahora?
0: Prácticamente no hay variante, ¿no? Fíjate que voy a empezar diciendo, en el 2009, cuando en aquel entonces era gobernador Ulises Ruiz, este proyecto se intentó, y se intentó no solamente proponer, se intentó, pero de la manera más autoritaria, pues, ¿no?, se intentó imponerlo, y entonces ahí, primeramente, pues, violando totalmente las garantías, bueno, los derechos humanos, primeramente, ¿no? Y ahí, pues, los derechos de los pueblos originarios y, por supuesto, también violando toda la filosofía y todo lo que la ley agraria nos rige, pues, y pasándose por alto, pues, lo preestablecido en esas leyes y en nuestra Constitución mexicana, pues, lo quisieron imponer.
4: Y bueno, ese fantasma de ese tiempo, pues se amortiguó, porque en la lucha de los ejidatarios de los pueblos que estaban en la ruta, pues también tuvimos que hacer alianza, ¿no?, con otras organizaciones, principalmente con la sección 22, y ahí fue donde se reforzó nuestra lucha, y obviamente se pudo parar esa imposición de ese proyecto con los gobiernos perianistas, como se le llamaba, pues, ¿no? Y ahora, pues lamentablemente, en esos momentos, pues los que ahora están en el gobierno, pues sí nos llama la atención, porque en ese tiempo pues ellos se manifestaban en contra de los proyectos neoliberales, decían también ellos, ¿no? Y ellos nos vinieron a reforzar, nos dijeron, digamos no, porque va a hacer todas las afectaciones que yo te comento, ¿no? Afectación, primero, a la base productiva. Afectación al contexto y entorno ecológico, recursos naturales, afectación al modo de vida, pues, a la tradición y la costumbre de cada pueblo, que nos iba a limitar tener un amplio desarrollo en lo que son las tradiciones y costumbres, el movimiento de la vida cotidiana en ese tiempo, y nos afectaban 17 caminos costicheros, imagínate, eso es sagrado, tocar esos vitales sentimientos de la cultura y la tradición y las costumbres, compañero.
5: Y actualmente, ¿qué es lo que está sucediendo? Digo, ahorita San Lorenzo Cacautepec ya dijo no, por ahí también del lado de Tetipaga, hacia Tlacolula también, en el caso de Xachila, y hay otras comunidades, por supuesto, en el trazo de manera intermedia.
4: Fíjate que, ¿cuál es el problema aquí? Ahorita tenemos una fuerte crisis de agua, ¿no? Uh-huh. Por donde va a pasar, pues son las partes naturales que alimentan de agua al subsuelo, compañero, y no es posible que tú vayas a destruir una gran un volumen de masa vegetativa por un megaproyecto que sí va a beneficiar, entre comillas, un sector económico, pero a las comunidades nativas y su entorno, pues le va a causar graves afectaciones, porque vas a romper el equilibrio ecológico, compañero. Yo, volviendo al tema agrario, ¿quiénes somos los dueños de la... tenemos la posesión social del ejido y lo que es la estructura del ejido, no tierras de uso común, agustadero? Pues somos los ejidatarios, compañero. Entonces, te decía, la consulta, ¿a quién se la deben hacer? Obvio, con los filtros de las asambleas, a los ejidatarios y las ejidatarias. ¿Por qué tienen que hacerlo con un presidente municipal? ¿Sí? Ahí en San Lorenzo, Cacautepec, yo apremio, porque ahí la gente convocó al presidente municipal y al comisariado de allá, y ahí la gente respondió que si hay una afectación a la ecología, ellos dieron una descripción de todo la estructura del ecosistema que tienen allá, y ellos justificaron que por qué no el proyecto, pues. Cosa contraria pasó con este señor presidente de Cimatlán, que ayer se atrevió a allanar, a pisotear, a violar flagrantemente el principio ejidal, compañero. Él no tuvo por qué hacer esa consulta, y se atrevió a estar sacando unos números inflados, y todavía intrometen al INE, pues. ¿Qué demonios tiene que hacer el INE? Pusieron urnas del INE, compañero. Entonces, esa es una... Y yo desde aquí pues hago la denuncia pública, ¿no?, en refuerzo a los ejidatarios y ejidatarias de Cimatlán, que pues violaron flagrantemente sus derechos ejidales, el derecho humano que tienen al uso de la tierra y sus recursos naturales. Claro. Violaron, pisotearon lo que estipula la Constitución Política Mexicana, la libre autodeterminación, compañero. Digo que esos cuates no tienen un abogado, y si el abogado que tienen, que no conoce un poquito el alcance de la ley agraria, los tratados internacionales en materia de derechos humanos. Y Xachila, aquí los ejidatarios, en una asamblea que tuvimos por allá a principios de julio, dijeron ellos, no queremos ese proyecto, y no queremos que el presidente municipal se entrometa en esto. Claro. Si no va a haber problemas en el pueblo, pues, sí, porque no es de su competencia, ¿no? Y nosotros tenemos una asamblea de asuntos meramente agrarios, pero ya seguramente, por lo que está aconteciendo ahorita, que ya hay un acuerdo de la mayor parte de comunidades que, por las razones que ya te expliqué, ¿no?, de la afectación a los recursos naturales, el manifiesto es no, el rechazo rotundo es no. Entonces, como aquí sí está informada la comunidad y el ejido, vamos a tener una asamblea el día 11 de septiembre, y nuevamente pidieron que se ponga al punto para volver a hacer el manifiesto de manera colectiva por parte de los ejidatarios de Xachila. No es el comisariado, porque luego malamente el gobierno etiqueta, pues. No, señor, uno representa solamente los intereses de a quien representamos, que son los ejidatarios o comuneros, donde son comunidades.
5: ¿Algo nada más que quisiera agregar para esta entrevista?
4: Yo pido de manera respetuosa, ¿no?, que todos los presidentes municipales, agentes municipales, inclusive respetuosamente se le pide al señor gobernador que no polarice a los pueblos, pues, que no confronte a los ciudadanos que no son ejidatarios con los ejidatarios, porque sean precavidos, que no anden haciendo consultas directamente con los presidentes municipales, claro, sin tomar en cuenta prioritariamente a los comisariados ejidales y comunales, porque somos los que tenemos, porque si de por sí el Estado está convulsionado, aquí va a polarizar y va a meter en líos a los pueblos. Y que sepa, Xachila, tú sabes, ha sido un bastión de insurgencia, de lucha, pues. Si no, estaríamos entrando en un terreno, pues, a lo que se vivió, pues, en el 2006-2009. Y creo que ya vamos a, como gobierno, como pueblo, como ejidos y ejidatarios, creo que debemos entrar en una mesa de acuerdos y cordialidad, compañero. Ya es tiempo de que respetemos el marco jurídico, ¿no? Tanto aparte de lo municipal, y el marco jurídico normativo del ejido y la comunidad.
1: Hemos llegado al final del programa. Gracias por acompañarnos durante esta media hora de Espacio Social. En la dirección y en la producción, Miguel Ángel Vázquez de la Rosa. En la conducción y edición, Daniel Miscu. Para cerrar el programa, les dejamos con un audio de la conferencia de prensa sobre el Foro Regional Tejiendo Organización y Resistencia frente al Despojo en los Valles Centrales de Oaxaca, realizado en Magdalena, Teictipac. Nos escuchamos en la siguiente emisión. Que tenga un excelente tiempo.
6: Hoy estamos aquí para decir que el Corredor Zapoteca no va a pasar por nuestro territorio y es la última palabra de la Asamblea.
7: No permitiremos que decidan sobre nuestros territorios quienes no viven en ellos. No permitiremos que nuestros bienes comunes sean convertidos en mercancía. No permitiremos que la consulta sea utilizada para legitimar el despojo. No permitiremos que la división debilite nuestra organización. Noveno, hoy recuperaremos el encuentro de nuestros pueblos porque sabemos que las amenazas que enfrentamos no son aisladas. Necesitamos fortalecer nuestras asambleas, nuestra organización y nuestra capacidad de actuar colectivamente. No a la imposición del corredor vial zapoteco, no a los proyectos mineros, sí a la autonomía y el libre determinación de los pueblos por la defensa del agua, la tierra, el territorio y la vida, por la unidad y la organización de los pueblos de Valles Centrales de Oaxaca.
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Ella está ya en el horizonte. Me acerco dos pasos y ella se aleja dos pasos. Camino 10 pasos y el horizonte se corre 10 pasos más allá. Por mucho que yo camine, nunca la alcanzaré. ¿Para qué sirve la utopía? Para eso sirve, para caminar. ¿Para qué sirve la utopía? Francisco Berry.

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0: 7 de septiembre. Agradecemos mucho su escucha y también agradecemos a todas las radios comunitarias que transmiten este programa, que lo llevan a rincones, a diferentes comunidades. Lo agradecemos muchísimo. Justamente este programa está pensado para que las voces de la búsqueda se amplifiquen y que la búsqueda sea algo importante para todas las personas, algo en la que toda la comunidad se involucre. Hoy hablamos de Aguascalientes. Estamos muy contentas porque tenemos grandes invitadas el día de hoy. Y bueno, empezamos. 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Es un esfuerzo comunitario, es un esfuerzo por la búsqueda de la verdad, la justicia y la no repetición. Muchas gracias. Comenzamos.
1: Características de la desaparición de personas en los estados.
0: Querida Mónica, buenas tardes.
2: Muchas gracias. Hola, Esther. Buenas tardes a ti y a todas las personas que nos escuchan. Muchas gracias por este espacio.
0: Mónica, sabemos que tenemos poco tiempo. Nosotros tenemos aquí una semblanza súper amplia, entonces la voy a reducir al primer párrafo, si me permites. Mónica Cervón es periodista independiente de Cuauhtémoc, con especialidad en periodismo enfocado en derechos humanos por el programa de prensa y democracia de la Universidad Iberoamericana. Muchas gracias por estar aquí.
2: Gracias a ustedes por la invitación y por hablar de Aguascalientes en este programa tan importante.
0: Justamente queremos hablar de Aguascalientes. Sabemos que llevas mucho tiempo trabajando en él y que lo has hecho desde diferentes frentes. Pero nos gustaría mucho saber qué te llevó a enfocarte en los derechos humanos y sobre todo en lo que tiene que ver con la desaparición de personas.
2: Uh-huh. Bueno, pues es una historia larga, pero yo empecé siendo periodista en medios locales en Aguascalientes, por posturas políticas y por temas que empecé a trabajar en los inicios de mi carrera periodística. Empecé a trabajar mucho el tema de los feminicidios, ¿no? Y de pronto hubo un caso que es muy conocido en Aguascalientes, el caso de Cristal Acevedo, una mujer que estuvo desaparecida un año, y entonces ese caso, ¿no?, que después, digamos, se convierte en un feminicidio, fue como que el que me acercó más al tema de la desaparición. Eso fue hace ya más de una década, yo creo. Y empecé a trabajar este tema de cerca con los colectivos que estaban en el estado. Lo he trabajado también, como en la región Bajío, Guanajuato, los Altos de Jalisco, Zacatecas, ¿no?, que al final pues son estados que están en la misma región, y creo que algo que es importante que empecemos a analizar y que empecemos a nombrar de esa manera es que la desaparición no es un tema estatal, ¿no? Ocurre, hay circuitos, ¿no?, de desaparición y de muchas cosas. Entonces, un poco también la intención ha sido ampliar la mirada y entender cómo funcionan estos circuitos, ¿no?, de violencia en las diferentes regiones del país.
0: Muchas gracias. En tu trabajo en la Caja Negra de Aguascalientes en el 2021, abordaste la opacidad del manejo de recursos públicos. ¿Qué descubriste en esta investigación?
2: Sí, muchas gracias por leerla, Itzel. Esa fue una investigación que hicimos acompañadas, mi colega Jennifer González y yo, acompañadas por Mexicanos contra la Corrupción y la Impunidad. Y lo que encontramos a través de documentos que teníamos, de facturas, fue que el Congreso de Aguascalientes había enviado más de 140 millones de pesos a empresas que no tenían actividades comerciales. La mayoría de ellas estaban en Guadalajara, en Jalisco, por servicios que eran muy ambiguos, ¿no? Servicios como asesoría para hacer el paquete económico, por ejemplo, ¿no?, o asesoría para hacer tal ley. Es decir, el Congreso no tenía realmente como pruebas o entregables de cómo había funcionado ese servicio. El Congreso, de hecho, nos decía que no había pagado esas facturas, pero esas facturas nosotras pudimos corroborar que estaban timbradas, que existían en el sistema tributario, que no habían sido canceladas y eran de ejercicios fiscales pasados a el 2020, ¿no? Es decir, si hubieran estado canceladas, a la hora de declarar impuestos habrían tenido que señalar que eran facturas canceladas y no lo hicieron. Y algo que es muy importante de esa investigación es, por un lado, que todos los partidos políticos participaron, ¿no? Hay unos operadores muy claros en este esquema, que estos operadores hoy, o el próximo año más bien, están compitiendo por puestos de elección popular importantes en la presidencia municipal y en de la capital y en otros municipios, específicamente gente del PAN, que pues es quien gobierna y controla los poderes políticos en Aguascalientes, legislativo, judicial y ejecutivo. Pero encontramos algo que a nosotras nos reventaba un poco la cabeza dentro como de todo este esquema de desvío, que había entre estas empresas, decenas de empresas, había redes, ¿no?, que se vinculaban por socios, accionistas, representantes legales, direcciones fiscales, y había en particular una red que había sido bloqueada, las cuentas de estas empresas, por la Unidad de Inteligencia Financiera, porque habían sido investigadas como brazo financiero del Cártel Jalisco Nueva Generación, y habían, digamos, podido comprobar como ciertas operaciones, ¿no?, hacia este grupo delictivo. El dinero del Congreso de Aguascalientes había caído en parte de esas empresas. Entonces, si nosotras y nosotros, si los congresos de los estados están financiando a grupos del crimen organizado, eso es muy delicado. Que el dinero público termine en empresas que pueden estar relacionadas con grupos del crimen organizado, pues nos parecía una cosa súper delicada, ¿no? Y al final nunca nos pudieron debatir esta investigación, nunca pudieron negar que eso no hubiera ocurrido. Se abrió una investigación en la Fiscalía Local que hasta el día de hoy no sabemos qué tipo de avance tenga. Pronto prescribe ese delito y sabemos, sí, que algunos de los operadores, de los principales operadores de este esquema, se ampararon para no declarar, no ser llamados a declarar. Y al final, bueno, pues la Fiscalía, también con una autonomía bastante cuestionada, pues nunca dio como ningún avance a esta investigación, ¿no? Se quedó un poco en la congeladora.
0: Qué importante investigación y qué grave lo que revela, y que tiene que ver todo también con la desaparición de personas, y ahorita nos contarás. Se decía que Aguascalientes era como el paraíso, que era una ciudad muy tranquila, que era como Suiza, ¿no? La Suiza mexicana. ¿Eso corresponde a tu percepción?
2: No, para nada. No, para nada. Digo, hay que como tener una perspectiva amplia, porque por supuesto que, a diferencia de otras entidades, ¿no?, es un estado que tiene algunas condiciones de seguridad, digamos, por el tamaño de la población, por muchas cosas que no necesariamente tiene que ver con políticas públicas de seguridad, ¿no? Pero digamos, a comparación de Jalisco, ¿no?, a comparación de Zacatecas, pues tal vez algunos eventos allá han sido más complicados que en Aguascalientes, pero ahí también habían sucedido y han sucedido cosas. Creo que esta idea como de la seguridad es más bien como un discurso político, ¿no?, que se fue implementando, tanto el discurso de la seguridad como el discurso del bienestar económico, ¿no?, por ser un corredor industrial y automotriz y con mucha atracción de inversión extranjera. Pues se creía eso, ¿no? Pero al final es de los principales estados con mayor número de suicidios, ¿no? Porque no es cierto que los salarios sean altos, ¿no? O sea, no es cierto que esta economía le funcione a la gente realmente, ¿no? Lo que se oferta son trabajos para obreras y obreros, ¿no?, que son muy mal pagados. Y por el otro lado, el tema de la seguridad, que siempre desde los gobiernos, Y no solamente ocurre en Aguascalientes, también ocurre en otros estados, suelen echarle la pelotita a la entidad de al lado, ¿no? O sea, no es que es culpa de tal o es culpa de tal, ¿no? En Aguas, un poco como que el discurso es todo es culpa de Zacatecas y todo es culpa de Jalisco. Pero luego empezamos a ver cómo la violencia no es un tema que tenga que ver con fronteras necesariamente, ¿no? En México tiene que ver pues con regiones más bien, ¿no? Regiones productivas, regiones que por su ubicación geográfica funcionan para ciertas actividades criminales, ¿no? En la región Bajío, bueno, pues es la región centro por donde pasan muchas de las mercancías y eso hace muy, digamos, violentos ciertos espacios. Zacatecas tiene mucho que ver la violencia que ocurre en Zacatecas, tiene mucho que ver con las conexiones que tiene el estado hacia estados del norte, ¿no? Tiene muchas conexiones serranas para poder entrar a los estados del norte. Y en Aguascalientes lo que ha sucedido es que pues forma parte como de este circuito de violencia que se ha formado con Jalisco. Y hemos visto eventos que, sobre todo en los últimos, yo creo que 5 o 6 años, que no veíamos antes, ¿no? Yo podría nombrar uno que es el, digamos, me parece que es el de los más importantes en el último tiempo, que es el hallazgo de este campo de adiestramiento en el municipio de Rincón de Romos, ¿no? Que sucedió en el año pasado. Donde había, al menos pudimos corroborar, 4 personas con ficha de desaparición, 4 hombres, ¿no? Que estaban en este campo, ¿no? En un municipio que sí está, es colindante con Zacatecas, pero que pues hasta entonces no se había registrado un espacio así en Aguascalientes. Rincón de Romos es uno de los municipios más violentos, donde hay un mayor número de desapariciones en el estado. Yo hablé con varias familias de esa zona en ese tiempo donde encontraron este campo, y familias pues que viven en algunas comunidades rurales, ¿no? O digamos no tan urbanizadas. Y me, pues muchas de ellas, sus esposos, hijos, habían sido sacados de su casa con violencia, se creía que era un tema de reclutamiento, ¿no? Y ahí, o sea, pensar también esto que les digo de los circuitos, ¿no? Evidentemente hay un circuito de reclutamiento en el Bajío que empezó con Jalisco, ¿no? Que fue donde, digamos, tenemos se registran los primeros casos hace más de una década. Pero que pues Aguascalientes no deja de ser parte de ese circuito. También hay muchas desapariciones en las carreteras que conectan hacia Jalisco, hacia los Altos de Jalisco y hacia Zacatecas, ¿no? Personas que desaparecen pues en medio de la carretera, y eso complica las investigaciones entre los estados y para las familias, ¿no? Entonces, pues sí, esta idea como de la seguridad pues es en realidad es un discurso político. Si una mira bien las cifras, si una mira bien lo que sucede, se da cuenta de que, al contrario, en los últimos 5 años el estado ha visto un crecimiento importante en temas de criminalidad.
0: Tocas un montón de puntos, como tiene que ver con el reclutamiento forzado, todo lo que hacen las comunidades que están sufriendo. A nosotros es muy importante porque en Radio Está Encontrarles lo que hacemos es un mapeo de la desaparición de personas, y hemos tenido el gran honor de poder platicar con 24 o 25 estados. Y justamente esto es lo que revela. No es por estado, sino son corredores, territorios. Las fronteras realmente son muy invisibles a la vida cotidiana, ¿no? Entonces, bueno, y los colectivos que están trabajando. Quería preguntarte, ¿tú ubicas desde toda tu experiencia si, por ejemplo, hay razones? Digo, sé que no hay razones, pero ¿qué es lo que está pasando con la desaparición en Aguascalientes? Si nos podrías hacer como un recorrido. Y si hay, por ejemplo, megaproyectos que hace que puedes revelar también, ¿no? Como en otros estados donde hay megaproyectos también hay desaparición de personas, o sea, como mayor número. Si tú encuentras algo ahí, alguna clave.
2: Uh-huh. Creo que, a diferencia como de otras entidades, Aguascalientes, uno de los problemas principales es la violencia contra las mujeres. Es un estado donde hay mucha violencia contra las mujeres, donde las cifras de los primeros lugares a nivel nacional en llamadas de emergencia al 911 por violencia en el hogar, ¿no? Que casi siempre o siempre está relacionada con violencia contra las mujeres. Y vemos muchas desapariciones de mujeres jóvenes, ¿no? Algunas por la violencia que viven en casa, irse a espacios inseguros, caer en engaños de hombres, ¿no? Que les engañan y que luego les hacen daño. Tenemos un caso muy sonado hace no mucho. Esta joven fue encontrada en Querétaro, ¿no? Falleció en una situación muy violenta. Entonces, bueno, primero pondré eso en el mapa, ¿no? El tema de la violencia contra las mujeres es sin duda un detonante de la desaparición. Por otro lado, creo que a nivel nacional, y la región Bajío no, por supuesto, no es excepción, ¿no? Al contrario, es de las principales regiones con cifras de desaparición, tiene los hombres jóvenes en edad productiva, ¿no? Hombres que pueden realizar como ciertos trabajos para los grupos del crimen organizado. En este campamento de adiestramiento había jóvenes de 18, 19, había 2 menores de edad al menos, había hombres que dedicados a la construcción, hombres balconeros, ¿no? Hombres, digamos, como dedicados a tareas de sobre todo de obra civil y de construcción, muy vulnerables, hombres pobres, muchos de ellos. Yo estuve cubriendo las audiencias del caso, las audiencias judiciales, pude hablar con varias de las familias de las víctimas, y muchos de los hombres, de estos hombres, vivían en un fraccionamiento muy grande y muy, quizás uno de los más, digamos, vulnerables en términos de incluso como de infraestructura social y económicamente, que se llama Villas de Nuestra Señora de la Asunción, que es un fraccionamiento enormísimísimo, y muchos vivían ahí, ¿no? Y entonces fueron captados ahí, ¿no? Chavos de 20 años que ya eran pepenadores porque habían perdido a toda su familia, pues en eventos como de violencia. Entonces, esa es otra clave, ¿no? Los hombres en edad productiva y vulnerables, que pueden caer en estas redes de reclutamiento, que pueden ser engañados, ¿no? Que les pueden decir, este es un trabajo para tal cosa, regresas en unos días, y no es cierto, ¿no? Al final es trabajar para un grupo del crimen organizado. Entonces yo creo que pondría esa como segunda. El tema de los megaproyectos, yo creo que allá tiene que ver mucho más con la industrialización, ¿no? En general, con las armadoras de automóviles, pero yo también lo que veo es un asunto inmobiliario, ¿no? Hay un tema de un crecimiento de la industria inmobiliaria con muchos problemas, comunidades que están luchando por su territorio. Afortunadamente no se ha todavía registrado, y esperemos que eso no suceda, alguna desaparición vinculada con estos proyectos económicos, ¿no? Yo más bien creo que, más allá de los proyectos económicos, que sin duda siempre son un tema, tienen que ver con la ubicación geográfica y con la violencia contra las mujeres, ¿no? Creo que esos serían dos de los puntos más importantes.
0: Muchas gracias, Mónica. En ese sentido, el Estado, ¿cómo está funcionando el Estado ante estos temas? ¿Qué le queda de ver a la población?
2: Pues yo creo que este sexenio para Aguascalientes ha sido tremendamente complicado. Tenemos un grupo político muy voraz, ¿no?, gobernando, un grupo que ha empezado a comer a todos los poderes que quedaban más o menos autónomos, ¿no? Ya eso no existe. Desde el gobierno del Estado, la gobernadora Teresa Jiménez, que fue también alcaldesa dos trienios, pues ha cooptado desde todos los integrantes. La mayoría de los jueces locales, las y los jueces locales, son muchos de ellos militantes en activo del PAN, ¿no?, o muy cercanos al grupo político de la gobernadora. El Congreso del Estado, pues, es totalmente, digamos, dirigido por el PAN, pero sin ningún tipo de debate en ningún sentido, ningún tipo de separación con el Poder Ejecutivo. Es un grupo político que, a diferencia de otros sexenios que habíamos visto, que ninguno, por supuesto, ha sido perfecto, y en todos, bueno, al menos en los últimos tres, hicimos investigaciones periodísticas y pudimos comprobar muchas cosas. En esta administración particularmente hay una voracidad muy grande, ¿no? Y se habla y se ve y es una cosa tangible, ¿no? Es un grupo político acusado de varias tramas de corrupción, ¿no?, que ha sido investigado, ¿no? La libertad de expresión en Aguascalientes es casi nula, ¿no? No hay medios independientes, no hay libertad de prensa, hay mucho dinero de parte de comunicación del gobierno para justamente controlar a los medios locales, y lo logran. Es un Estado que creo que trata de mantener, ¿no?, como esta idea de bienestar, pero que quienes vivimos ahí, quienes conocemos bien, sabemos que no es así y que cada vez está peor, ¿no? Unas grandes deudas en términos de seguridad, en términos de agua, ¿no?, de acceso a servicios públicos, y en términos de reconocimiento de los problemas del Estado, ¿no?, que pues son muchos. Entonces, creo que esta administración que sale el próximo año, y que hay una gran discusión sobre quién se va a quedar, ¿no?, pues deja muchas cosas a deber, y sobre todo deja unas arcas estatales muy, muy lastimadas, ¿no?, por este grupo político.
0: Gracias, Mónica. Para terminar, hay algo que le hemos estado preguntando a las periodistas y también a las buscadoras. Nosotras hemos detectado un proceso de militarización en el país. Y te quería preguntar si ustedes también lo están viendo, si lo están viviendo, o cómo está la situación allá.
2: Sí, sin duda también se vive, ¿no? Ha habido momentos en este sexenio que, les decía, hubo algunos eventos en términos de seguridad que no habíamos visto antes, en donde mandaron, por ejemplo, me acuerdo mucho de una masacre de 6 personas que hubo en un fraccionamiento periférico de las, de la, del estado, y mandaron a 400 elementos, me parece, de la Guardia Nacional a este fraccionamiento. Nunca pudimos acercarnos para saber qué había pasado cuando llegaron los militares ahí, ¿no? Porque es un fraccionamiento muy pobre, donde la gente pues no tiene acceso a muchas cosas, y entonces los temas de violencia pues ahí pues crecen, ¿no? Y no necesariamente, no tiene que ver con la gente, sino con la falta de acceso a escuela, a servicios públicos de calidad, a muchas cosas, ¿no? A trabajos. Entonces, bueno, vimos que, por ejemplo, ese evento que fue algo nuevo para nosotros, pero cada vez hemos visto como más militares en la entidad, ¿no? Yo recuerdo hace no mucho, el año pasado que estaba allá, tú ibas a un parque, ¿no? Uno de los parques más reconocidos allá, y salías y estaba lleno de militares en la puerta cuidándolo, ¿no? O sea, como que esta idea de ir al parque y no poder salir porque hay unos hombres armados terriblemente con la cara cubierta fuera del parque donde juegan los niños, pues es una cosa que es inexplicable, ¿no? Y que al final, pues sí, es muy violenta para la ciudadanía. Entonces, el tema de la militarización, pues sin duda no es un tema que se vive ahí y que también se vive mucho y creo que se habla poco en los municipios que están pegados con Zacatecas y Jalisco, ¿no? Que son municipios que han sufrido mucho el tema de la violencia y que están pues muy sitiados por elementos del Ejército, de la Guardia Nacional, en esas fronteras, ¿no? Que se hace con Zacatecas y con Jalisco, que son fronteras sí muy violentas.
0: Mónica, pues muchas gracias por hablarnos de tu estado, de estos territorios que amamos y que también defendemos. También siempre reconocer el trabajo de las compas periodistas, que al final es poner el cuerpo, poner el corazón y la pasión. Y Mónica, no sé si hay algo con lo que te quieras despedir, algo que no te haya preguntado y que creas que sea muy importante de saber de este territorio.
2: No, pues yo la verdad es que agradezco mucho este espacio, agradezco mucho que se hable de Aguascalientes, luego no es un estado en el que generalmente hablen, por ejemplo, del tema de desaparición, así que muy agradecida de pues de poder hablar un poco de esto y que se pueda analizar. Y bueno, pues eso, muchas gracias por la invitación y por tratar este tema.
0: Gracias, Radio Te Encontrarles es tu casa y esperamos volver a encontrarte por acá.
2: Muchas gracias, yo también.
0: Hasta pronto.
2: Hasta pronto.
0: Y continuamos con Radio Hasta Encontrar, las voces de la búsqueda. Y ahora vamos a escuchar una cápsula que hizo Dani y Arturo, con mucho cariño, para presentar este estado, este hermoso estado, Aguascalientes.
3: Pa' cantarle a Aguascalientes y a su feria de San Marcos.
4: Aguascalientes se localiza en el centro norte de México, entre Zacatecas y Jalisco. Actualmente tiene más de 1.4 millones de habitantes y está dividido en 12 municipios, de los cuales la capital y ciudad más poblada es la ciudad del mismo nombre. Es de los estados más pequeños del país, sin embargo, alberga valles de agricultura, llanuras semisecas, sierras, cañadas, comunidades rurales y una ciudad capital que ha crecido a gran velocidad. El paisaje de Aguascalientes, como muchos de los estados en el país, no es uniforme. En la mayor parte del estado predomina un clima semiseco, con lluvias concentradas en verano y periodos prolongados de escasez de agua. Sin embargo, hacia el poniente y el sur, las sierras modifican el horizonte, como la Sierra Fría, una de las zonas naturales más relevantes de Aguascalientes. Sus bosques de encino y pino, sus cañones y sus manantiales contrastan con la aridez de los valles. Allí habitan especies como el venado cola blanca, el puma, el pecarí de collar, el coyote, la zorra gris, el cacomixtle y diversas aves rapaces. Otros espacios naturales significativos en el estado son el tecolote, bosque Cobos Parga y la zona de Peñuelas. En el oriente del estado, el paisaje se abre en llanuras y pastizales, donde la presencia del águila real ha dado lugar a un área de protección específica en el ejido Palo Alto, municipio de El Llano. Esta ave necesita amplios territorios para desplazarse, alimentarse y reproducirse. Algunos han llamado chichimecas a grupos muy diversos que ocuparon el territorio. Entre los pueblos que habitaron o circularon por esa región se encontraban los cascanes, guachichiles, zacatecos, huamares y tecuejes. En 2020, 2.539 personas de 3 años y más declararon hablar una lengua indígena, según el INEGI. Aguascalientes ha sido una tierra de trabajo agrícola, ganadero, artesanal e industrial. Durante generaciones, el cultivo de maíz, frijol, chile, guayaba, uva y otros productos fue esencial para la vida de comunidades rurales. En particular, los municipios de Calvillo y Pabellón de Arteaga se asocian con la producción de guayaba, mientras que la vitivinicultura ha adquirido mayor presencia en distintos puntos del estado. La capital se transformó de manera decisiva con el ferrocarril a finales del siglo XIX y principios del XX, y aunque perdió parte de su presencia laboral en la actualidad con los cambios económicos y de finales del siglo XX, sus talleres, estaciones, barrios y memorias obreras siguen formando parte de la historia del estado. En la actualidad, la industria manufacturera, en especial automotriz y de autopartes, es una de las principales actividades económicas del estado. La cultura de Aguascalientes se expresa en sus barrios, mercados, templos, talleres, plazas y fiestas comunitarias. La Feria Nacional de San Marcos es su celebración más conocida, pero también tiene tradición de la charrería, de grabado, cerámica, música, cocina regional, danzas religiosas y trabajos artesanales. Este crecimiento urbano, industrial y carretero ha modificado de forma acelerada los paisajes del valle, lo cual ha generado oportunidades de empleo y movilidad, pero también ha profundizado desafíos relacionados con la disponibilidad de agua, la pérdida de suelo agrícola, el encarecimiento de la vivienda, la desigualdad territorial y la necesidad de conservar los últimos espacios naturales dentro y alrededor de las ciudades. A esto sumamos una realidad dolorosa, la desaparición de personas. Los registros y reportes disponibles muestran que el municipio de Aguascalientes concentra la mayor cantidad de casos documentados, mientras que municipios como Rincón de Romos también ha registrado aumentos.
1: La búsqueda de personas en los estados.
0: Bueno, buenas tardes. Seguimos en Radio Hasta Encontrarles, las voces de la búsqueda. Hoy estamos hablando de Aguascalientes. Muchas gracias y hoy tenemos varias invitadas todavía. Y
5: bueno, ahorita en esta sección primero nos acompaña Nayeli Terrones Soto. Ella es integrante del colectivo Eric en Aguascalientes, también integrante de la Unión y también ella es vocera del colectivo, una de las voceras del colectivo. Bienvenida, Nayeli.
6: Hola, buenas tardes.
0: Hola, Nayeli, buenas tardes. Antes que nada, muchas gracias por aceptar esta invitación. Sabemos que los tiempos de las personas buscadoras son cortos, son muy rápidos y también siempre tienen muchas cosas que hacer, así que lo agradecemos mucho. Y Nayeli, ¿nos puedes contar, por favor, cómo inició su colectivo?
6: Mira, el colectivo inicia en 2007 a partir de la desaparición de 10 personas. Ellas fueron privadas de su libertad en un evento, más bien es un antro que estaba al norte del estado. Esto fue el 24 de abril del 2007. Llega un comando armado y se los lleva de ahí, justamente. Entonces, desde el 2007, las familias de estas personas inician, pues, con la búsqueda de sus familiares. Empiezan ellos a exigir, pues, a las autoridades, justamente, que apoye con la búsqueda y con la localización de ellos. Y pues a la fecha ha sido el trabajo. Son ahorita ya 19 años de lucha. Y en este tiempo pues se han integrado más familias que pues han padecido de este mismo caso, entre ellas pues mi familia. Y como tú lo

0: apoyo de las autoridades buscándolo, con el apoyo del colectivo, literal, bueno, al principio cuando desapareció mi hermano, pues es algo difícil porque pues no sabes qué hacer, no, nadie está como capacitado en qué hacer cuando alguien se pierde. Entonces, pues también yo creo que hay mucha falta de información del protocolo, y ha sido pues realmente con el apoyo de los mismos familiares y con el, pues sí, también el hecho de que tú te pones a buscar y ves la forma de, ay, ¿ahora qué hago? ¿Ahora qué sigue? ¿A quién le pregunto? ¿O con quién voy? Pues el que tú sigas buscando. Al principio yo cuando mi hermano desapareció, pues tuve que tocar varias puertas para poder seguir con su búsqueda, porque hay momentos en los cuales pues la búsqueda en fiscalía o en los organismos que nos ayudan a búsqueda se frena. Hay demasiados casos en el estado y siento que pues también es un poco el que los rebasa, el aumento que hubo considerable de 2 años para acá. Y es eso, justamente, el que yo me acerqué al colectivo para que ellos me apoyaran en ver qué seguía, qué más yo podía hacer, porque pues no puedes como estar tranquilo de saber si ellos están bien, si están mal, o finalmente dónde se encuentran.
1: Muchas gracias, Nayeli. Para las personas que nos están escuchando, para las personas que nos escuchan desde las radios comunitarias y que no conocen cuál es el trabajo que hacen las compañeras buscadoras, los colectivos, ¿les podrías contar brevemente qué trabajos desarrollan y en específico su colectivo qué trabajo hace?
0: Pues mira, nosotros nos encargamos tanto del acompañamiento a las personas que tienen una persona desaparecida. Nosotros también nos encargamos de impulsar, bueno, en el estado de Aguascalientes, a raíz de que se comenzó con todo este trabajo de caso Maverick, se empezó a crear mesas de trabajo, se hicieron 27 mesas de trabajo con autoridades y de ahí creció lo que es un trabajo colaborativo. Se hacen, bueno, se organizan. Cada 3 meses, me parece, son reuniones nacionales. Empezaron como reuniones regionales, justamente, me llamaba mucho la atención algo que decía Mónica, que la felicito mucho por su trabajo, por su investigación y por alzar la voz, porque no todos se atreven. Entonces, todo este trabajo comenzó con ello, con las mesas de trabajo, se empezó con colaboración con las autoridades, comisión de búsqueda con la fiscalía. Bueno, comenzaron un trabajo con todas las instituciones justamente para atender pues a las personas, a las familias que estaban en esta situación con atención a víctimas. Y de ahí pues ese trabajo se llevó a más estados, cada vez más y más colectivos se empezaron a unir y ahorita pues es un trabajo nacional. Vamos a tener la novena reunión ahorita en noviembre, el 7 de noviembre, donde justamente nos conjuntamos todos los colectivos con las autoridades para poder ver qué se está haciendo en otros estados y también poder elevar las exigencias, pero también realizar un trabajo colaborativo con todos y de alguna manera aterrizar qué está pasando en cada estado, qué es lo que se ha llevado, las buenas prácticas o qué cosas no debemos de repetir, y también acercamos como esta interinstitucionalidad a las personas, porque en mi caso yo llegué ahí y yo pude hablar con personas de Zacatecas para buscar a mi hermano, para que me ayudaran y de alguna forma que se creara ese lazo. Entonces es un trabajo muy importante el que se hace. Es una reunión que le ayuda mucho a las personas que estamos en este tema de búsqueda porque realmente nos acerca y realmente nos apoya en ver qué está pasando, qué se está haciendo en cada estado y cada cierto tiempo.
1: Muchas gracias, Nayeli. Tengo varias preguntas y una de ellas es, con lo que hemos escuchado de diferentes colectivos, pues en realidad todo lo que ha habido de avance en materia de búsqueda de personas ha sido por los grandes esfuerzos de los colectivos, por las luchas de los colectivos. Entonces, allá en tu territorio, existe, quién impulsó la ley de búsqueda, si ya hay una ley de

0: búsqueda estatal y también si hay una declaración de ausencia. ¿Cómo están en materia de leyes en su estado?
1: Pues en materia de leyes creo que sí, todavía falta mucho trabajo. Creo que ahorita sí hay un fuerte campo de oportunidad, pero justamente se está trabajando para eso. O sea, realmente nosotros estamos tratando de existir, tratando de bajar toda esta información. Sí lo hay, claro que sí lo hay, pero queremos que justamente llegue a todas las personas, que llegue, que todas las personas que tienen a un familiar desaparecido sepan que hay estos mecanismos, sepan que pueden exigir, sepan que pueden hacer cosas, porque realmente la desinformación es mucha. Creo que hay muchas personas también que tienen miedo, hay muchas personas que no han buscado a sus personas o no han levantado ficha porque tienen miedo. Y yo sí quisiera hacer un llamado a todas ellas. Hay mecanismos que las van a proteger, hay cosas que se están haciendo en el estado y que se pueden implementar, pero tenemos que alzar la voz. Yo sé que hay temas que son de difícil, que no se pueden decir tan fácil, porque existe el reclutamiento y existen el crimen organizado, claro que existe, pero no por eso nos vamos a quedar callados o vamos a dejar de exigir.
0: Muchas gracias, Nayeli. ¿Tu carpeta de investigación tiene avances?
1: Sí, justamente pues ha tenido avances porque también pues hemos estado nosotros muy al pendiente. La carpeta de mi hermano yo la elevé a lo que es el comité de desaparición forzada. Entonces, cuando se elevó esta carpeta, pues yo empecé como a tener un poquito más de avances y también pues con el acompañamiento que yo he tenido en los diferentes eventos a los cuales he asistido, yo he hecho como hincapié con las autoridades, les he pedido, me han dicho, pues mándame un correo a tal, y de alguna manera pues yo he como buscado el acercamiento para que pueda avanzar la investigación.
0: Muchas gracias. Y en el caso Maverick, ¿también hay avances? ¿Se sabe algo? ¿Se ha podido encontrar algo?
1: Pues en el caso Maverick, ellos también me parece que ya se unieron al mecanismo, no de la misma manera que yo, porque su caso es más antiguo que el de nosotros. Entonces, de alguna manera sí ellos han tenido, pues, estos avances, sí han tenido más acercamiento con las autoridades, pero pues sí es justamente eso, trabajar y trabajar y trabajar hasta que no encuentren algo o no haya una pista que seguir.
0: Muchas gracias, Nayeli.
1: Realmente de un tiempo para acá, pues los avances sí se detienen, pero pues la lucha sigue.
2: Y Nayeli, justo hablando sobre las carpetas de investigación, quisiéramos preguntarles, en su colectivo, disculpa, no recuerdo si mencionaste cuántas familias son o un aproximado, pero nos preguntamos cómo han avanzado las carpetas de investigación en general del colectivo, y también entiendo que nos dices que tienen una relación cercana con las autoridades, que tienen acompañamiento, pero también nos preguntamos si han encontrado inconsistencias o dificultades ahí.
1: Pues sí. Sí hay como tal acercamiento, son alrededor de 30 familias las que hay en el colectivo y de alguna manera pues se trata de ver el caso en particular de cada una, todas tienen sus particularidades y creo que también ahí es mucho del seguimiento. Yo sí siempre les reitero a todos, o es mi idea al menos, que también nosotros nos tenemos que involucrar mucho. Realmente es un tema difícil y a veces muy complicado por las agendas que todos tenemos, pero es tener que estar ahí. O sea, es un trabajo que no deberíamos estar haciendo nosotros, pero tenemos que involucrarnos. también nosotros tenemos que ver la manera de encontrar, de yo he estado, pues ahora sí que leyendo mucho, he ido a algunas algunos cursos, he estado preguntando con personas que saben más del tema que yo, y me he estado informando. Entonces también creo que todos nos atañe el tema, todos como sociedad, porque es muy triste a veces que en una pega de fichas, me ha tocado, justamente el sábado me pasó, que intentas pegar una ficha de búsqueda y las personas te digan que no porque se ve mal, por así decirlo, en algún local o en algún establecimiento, lo que sea. Entonces creo que es mucho también trabajar con la sociedad en hacerles como ver el problema y que ellos también hagan algo sobre ello.
0: Muchas gracias, Nayeli. Tocas un tema muy importante porque en varios estados de la República, lastimosamente, han prohibido la pega de fichas o incluso han retirado y han hecho lo que ellos llaman una limpieza de las paredes. Y esto es sumamente indignante porque el problema solamente se va a erradicar cuando todas las personas nos pongamos a buscar, pongamos todo nuestro, que nos sintamos parte del problema. Y eso también es un llamado a las autoridades de decir, las fichas de búsqueda son necesarias y lo que es más necesario es que se pongan a hacer su trabajo. Otra pregunta que te queríamos hacer, Nayeli, es ¿qué necesidades tiene su colectivo? Porque mencionas algo bien importante. Todo este proceso tiene tiempo. Tienen que invertir un montón de tiempo, que significa mucho para las familias. Es un tiempo completo de búsqueda y cómo la familia lo recibe, lo puede ayudar o no en diferentes casos y que genera también necesidades. Necesidades de familia, pero también de colectivo. ¿Nos podrías contar un poco de esto?
1: Pues sí, yo creo que una necesidad muy latente es justamente eso, la unidad. El que todos nos atañe el problema, que tengamos como la iniciativa también y que nosotros trabajemos en conjunto. Yo sé que es muy difícil y hay cuestiones que a mí la verdad me da mucho coraje, justamente de, hay familias que es imposible, de verdad, viven en comunidades alejadas y el hecho de venir a ver su carpeta y que la autoridad no les respalde, porque ellas deberían de tener el acercamiento de ellos. O sea, hay señoras de la tercera edad, hay personas que realmente termina su vida y nunca supieron qué pasó con su familia. Entonces creo que sí falta apoyo, sí falta que las autoridades tengan como ese acercamiento, que también haya como facilidad para que se acerquen las personas a ver sus carpetas y mucho más las personas que viven lejos. Las personas que son vulnerables, porque hay muchas personas que son vulnerables. Justamente hablábamos en la mañana de muchos niños, muchas niñas que se quedaron sin padres y qué está haciendo el Estado para protegerlos o qué seguimiento se le está dando. ¿Esos niños en qué situación van a crecer?
2: Justamente, Nayeli, en esta línea también te queríamos preguntar si nos puedes compartir, porque sabemos que a raíz de una desaparición muchas cosas cambian para las familias y también para que quienes nos escuchan, como tengan quienes nos escuchan y quienes no nos escuchen también eventualmente sepan cómo impacta este suceso en sus vidas diarias y en sus familias y también las estrategias que han creado para esto. Y ya nos has contado como muchas cosas, pero si nos puedes contar en ese sentido más.
1: Pues realmente te cambia la dinámica familiar totalmente. O sea, es algo que no se lo desea a nadie, porque pues el hecho de tener a un familiar perdido modifica mucho tu vida. Hay, por ejemplo, en mi caso, yo hay mucho tiempo que yo dedico a veces a estar en temas de búsqueda, cosas así. Entonces, yo tengo una familia, tenía una vida muy diferente antes de que pasara lo de mi hermano. y así como muchas familias que realmente después dedican toda su vida a búsqueda, justamente en alguna de mis compañeras me contaba que no se dio cuenta de el daño a lo mejor que estaba haciendo hasta que no se vio ella misma en un espejo y se vio muy delgada, porque realmente el problema te acaba si no estás viendo a tus terapias, si no llevas como el acompañamiento, es algo que te acaba. Hay muchas personas que les da cáncer, hay muchas personas que les detona problemas, entonces es eso, es también nosotros cuidar un poco de nuestra salud personal, porque mental y personal, porque no podemos, tenemos que estar bien nosotros, tenemos que salir adelante, porque pues la búsqueda tiene que seguir y la vida tiene que seguir, entonces hay que apoyarnos entre nosotros, fortalecer el tejido que tenemos entre nosotros, y justamente yo he encontrado mucho consuelo con mis compañeros, porque a veces yo salgo con mis amigos de antes y todo, pero mis temas de ahora no son mis temas de antes. Entonces, ahí he encontrado yo pues mucha paz en hablar con ellos, en ver qué se está haciendo, qué podemos hacer, y te cambia totalmente el chip. Ahora estás con otro pensamiento. Y también la vida, o sea, te hace valorar mucho la vida. Porque antes eras, yo decía antes estaba completa y ahora siento que me falta algo muy importante.
0: Gracias, Nayeli. Tenemos algunos comentarios. Cacharpas, Adrián, saludos, hacen un programa muy necesario. Gata Azul, Galería Taller, saludos desde Lagos de Moreno. Pacify pregunta, ¿en su trabajo colectivo identifican algún sector de la sociedad que sea más empático hacia las familias buscadoras?
1: ¿Sí se escucha? Particularmente en mi caso yo me he topado con que las personas adultas, bueno, las más grandes son las que sí se como que se compadecen. Hay un poco más de empatía en esa parte. Sí se acercan y me ha tocado que me dicen, pues deme una ficha, yo me la llevo por si veo algo, o te dan alguna bendición o algo. Pero pues también hay como, pues no sé, como un poquito más de acercamiento con este tipo de personas. Aunque también se ha tratado con jóvenes, se ha tratado de trabajar mucho, creo yo, el tema con ellos. Y creo que también es muy importante que se trabaje con ellos, porque pues nosotros somos como la parte medular ahorita de la sociedad, y sí debería de haber como más empatía en esa parte. Porque la mayor parte, bueno, aquí en el estado el boom de los desaparecidos es entre 20 a 35, 40 años. Hay muchos jóvenes.
0: Muchas gracias, Nayeli. En ese sentido, te queremos preguntar, el colectivo tiene 19 años de lucha, de trabajo, también de capacitaciones que seguramente han recibido y un montón de cosas que generan los colectivos. Pero ustedes nos podrían contar cómo ha sido la desaparición esos 19 años. Si ha habido otros momentos en donde ha desaparecido también muchas personas, como lo que comentas que está ocurriendo ahorita, o simplemente ha ido en crecida y si el Estado ha respondido siempre o hay veces que no ha estado, ¿cómo ha funcionado esto? Pensando en una línea de tiempo.
1: Pensando en una línea de tiempo, yo creo que pues sí ha habido avances. Como te digo, pues antes se contaban con estas mesas de trabajo que favorecieron mucho y que hicieron este movimiento de la red y la Unión REAP. Y justamente sé yo lo que se trata de recuperar. Pero también creo que a lo largo de estos años, pues no es como que te diga que hay un avance certero, pero creo que sí hay oportunidad de trabajarlo. Creo que sí hay como una forma de llegar a ello, si se ponen de acuerdo las autoridades y también nosotros como sociedad, claro, apoyamos mucho en ello, porque realmente el trabajo es enorme. El trabajo es enorme y si solo se lo dejamos a una persona, pues no se va a poder. Entonces, siento que sí falta mucho, que sí ha quedado a deber mucho, pero pues es eso, la exigencia de esa deuda con el Estado, que tiene el Estado más bien con nosotros para la búsqueda, para que se aumente el tema, para que se capacite y para que pues también todos nosotros nos podamos involucrar.
0: Nayeli, ¿nos puedes contar cómo les fue este 30 y por qué es tan importante el 30 de agosto para los colectivos y para el país en general?
1: Pues justamente es eso, la visibilización. Hicimos una visibilización en el Estado. Se estuvo visibilizando el tema, se estuvo dando como a la sociedad el panorama de lo que se estaba viviendo en Aguascalientes. De 2 años para acá pues se aumentó el tema en cuanto a desaparición. Entonces es justamente que nosotros queríamos que la sociedad también entienda que es un problema y que hay una crisis que sí está pasando, que no es solamente aquí. Obviamente yo no digo que únicamente sea el estado de Aguascalientes, es algo sistemático que está pasando alrededor y que es zona vacío. No me gustaría tanto tocar el tema, pero todos sabemos que está pasando algo, y es invitar a la sociedad y al Estado a que trabaje, a que no haya más personas que caigan, a que también se busque, que se encuentre, porque no es el de, pues ya pasó y pues no hay nada más que hacer, hay que encontrarlos.
0: Así es, hay que encontrarles a todos, a todes.
2: Bueno, yo te quisiera hacer una última pregunta de mi parte, y es si hay, ahorita te estarán escuchando familias buscadoras de otros estados, tal vez, también de Aguascalientes, pero también en otros estados, y te van a seguir escuchando, si hay un mensaje que quisieras decir a otras familias buscadoras.
1: Sí, no estamos solos, somos uno para todos y todos para uno. Y pues hay que seguir la lucha, hay que seguir exigiendo, hay que seguir preparándonos también nosotros, hay que conocer para poder exigir, porque también eso es una parte muy importante. Y hay que seguir trabajando todos conjunto de la mano, porque este tema les atañe a todos y hay que también nosotros visibilizarlo. Es una parte muy importante, es una red, es un trabajo colaborativo, y también creo que mejorar el tejido social, mejorar las condiciones de los jóvenes, mejorar el ambiente, mejorar que no haya tanta violencia. Yo sé que siempre va a existir, pero hay que tratar esos temas, porque justamente si nosotros no modificamos toda esta estructura, todo este daño que hay en el tejido social, va a seguir pasando. Si no hay espacios propicios para los jóvenes o para la gente, si no hay oportunidades de empleo, si no se mejora todo eso, va a seguir pasando.
0: Muchas gracias, Nayeli. Y Omar, este programa, sepas que Nayeli, tu familia y el colectivo te está buscando, que no va a dejar de buscarte y de buscar a todos. Hasta encontrarles, Nayeli. Muchas gracias.
2: Muchas gracias.
1: Hasta encontrarles.
2: Hasta encontrarles.
0: Pues eso, hemos escuchado las palabras de Nayeli, que pertenece al colectivo Maverick. Y continuamos con este programa de Radio Está Encontrarles. Ahora vamos con una breve cápsula realizada por Mari Lechuga. Muchas gracias.
3: En Aguascalientes, 68 personas tenían menos de 18 años cuando fueron desaparecidas, siendo poco más de la mitad niñas. 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Datos recabados del informe anual a mayo de 2026 por la Red Lupa del Instituto Mexicano de Derechos Humanos y Democracia.
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0: Pues continuamos, Radio Está Encontrarles, Y hoy vamos a saludar a Gloria Montoya, que es del colectivo Buscando Personas, Verdad y Justicia. Gloria, bienvenida. En lo que entra Gloria, les recordamos
5: Hola.
0: Que nos están mirando, que pueden hacer cualquier comentario.
5: Hola, buenas
0: noches. Hola, Gloria, buenas tardes. Buenas noches, ya.
6: Buenas noches.
0: Sí, te escuchamos bien, Gloria.
5: Hola, buenas noches.
0: ¿Te vemos un...
5: No sirve mucho la camarita.
0: Sí, no te preocupes.
5: Ya.
0: Te vemos ya. Un poco cortada. En caso de que siga eso, te pediríamos que apagues tu cámara para que te podamos escuchar mejor. Pero por el momento vamos a intentarlo así.
5: Ok.
0: Muchas gracias, Gloria.
5: Hola, buenas noches. Mi nombre es Gloria.
0: Gloria, buenas noches. ¿Nos puedes contar, por favor, cuándo se fundó tu colectivo? ¿Quiénes integran tu colectivo? ¿Y qué trabajos están realizando en este momento?
5: El colectivo se fundó alrededor del 2017-2018. Este es el colectivo Buscando Personas, Verdad y Justicia, quienes trabajamos en acompañamiento con el Observatorio de Violencia Social y de Género. También pertenecemos a la Articulación de Víctimas Unidas, que es una articulación donde están varios colectivos de varios estados de la República.
0: Muchas gracias, Gloria. ¿Cuántos colectivos hay en Aguascalientes?
5: Yo solo conozco el colectivo El Maverick y el de Buscando Personas, Verdad y Justicia.
0: Muchas gracias.
5: Solo conozco esos dos.
0: Gloria, ¿quién estás buscando?
5: Yo busco a mi hijo. Este se llama Gerardo Soriano Montoya. Él desapareció el 12 de julio del 2024, ya hace 2 años.
0: ¿Tienes avances en tu carpeta?
5: Desgraciadamente no. Ninguno. Ninguno porque, pues mi hijo, desgraciadamente cuando él desapareció, él no traía celular. Él tenía como 8 días que se le había descompuesto su celular. Y a mí me dijo un día antes que iba a ir a una entrevista para trabajar de repartidor en moto en Colosio. Y pues ya de ahí ya no supe más de él. Él salió en su moto, traía una moto. Y ya no volví a saber nada de él. Yo mucho tiempo le pedí a las autoridades que checaran las cámaras, porque yo vivo entre dos anillos, entre segundo y tercer anillo, donde supuestamente siempre hay cámaras. Y yo les pedía que checaran las cámaras, que por alguno de esos dos lados él tuvo que haber salido. Y pues no, nunca sirven, las cámaras nunca sirven. Yo pedía que checaran en Colosio, porque pues ahí es una zona residencial. Y pues hay cámaras por todos lados. Y pues no, desgraciadamente no se pudo. Después me decían que lo habían visto en otras colonias, pero pues íbamos y no nos daban razón de él. Y pues no, hasta el día de hoy yo no tengo una pista de mi hijo, una sola pista de él, nada.
0: Gloria, lamentamos mucho escuchar esto. Lamentamos que en la carpeta de investigación no pueda haber avances. Y justamente Mónica, la periodista que empezó, nos contaba de que hay muchos casos que tienen que ver con engaños, que tienen que ver con reclutamiento. ¿Tú conoces casos semejantes? ¿Hay más casos? ¿Tú ubicas que entra dentro de esta gran cosa que está pasando allá?
5: Demasiados, demasiados, demasiados casos en el colectivo, en el hallazgo de pabellón, en el donde encontraron personas allá en pabellón. De hecho, estaba un hijo de una amiga mía, ahí estaba un hijo de una amiga mía, ella me habló para decirme que qué hacía, que no encontraba a su hijo, que le dijo que iba a Guadalajara, que iba a trabajar de staff, y me habló ella para decirme, ¿qué hago? Dime qué hago. Y pues ya yo la guié, ¿verdad? ¿A dónde fuera? ¿Qué hiciera? Y pues desgraciadamente, o afortunadamente, porque le digo yo a ella, le digo, tú ya lo encontraste. Desgraciadamente sí lo encontró ahí en el campamento a su hijo. He conocido ahí en el colectivo madres que se han llevado a sus hijos de andar en la calle en su moto. He conocido que se los han llevado dentro de sus casas. De todo, hay de todo en el colectivo donde yo estoy, hay de todo, tanto como de reclutamiento, como de ¿cómo se le llama? Que se los llevan a la fuerza, los sacan de sus casas, los golpean, los desaparecen. Y sí, pues sí, está muy muy. Sí.
7: Sí, Gloria, Eric, de este lado, pues lamentamos y sentimos mucho que estas ausencias estén marcadas también por la ausencia del Estado, el desinterés, que pues ha sido algo que también llevan coincidiendo bastantes colectivos a lo largo y ancho del país, y que, bueno, pues hoy sabemos que son las madres buscadoras quienes realizan este trabajo. ¿Podrías contarnos en tu experiencia también en estos largos 2 años por dónde has caminado para buscar a Gerardo? ¿Cómo ha sido esta búsqueda?
5: Pues yo cuando mi hijo desapareció, yo me salía yo sola, yo me iba, agarraba mi carro y me iba a buscarlo preguntando a un amigo, a otro, y me decía, no, pues que en tal colonia se juntaba, no, pues que con fulanito. Yo hasta ese día yo no conocía a mi hijo, es casado, tiene una niña. Yo no conocía, pues ahora sí que a sus amigos, ¿verdad? Pero ya uno me fue llevando a otro y a otro y a otro, y yo diario me salía, diario me salía a buscar a mi hijo. Yo llegaba de trabajar en la mañana, llegaba a las 4 de la tarde y nomás llegaba y agarraba a mi niña. Tengo una niña de 11 años, en ese tiempo ya tenía 9, agarraba a mi niña y me salía en el carro a buscar. Primero fui a levantar la denuncia en la fiscalía, busqué en los hospitales, en las cárceles, en los albergues, busqué en hasta donde ustedes no se imaginan. Fui a buscar a picaderos, anduve donde me decían, yo iba. Ya luego una vecina que también tuvo un incidente con su hijo, que le habían secuestrado a su hijo, afortunadamente ella lo pudo rescatar. Ella me dijo que existía la comisión de búsqueda de personas y me dijo, ve, ahí también te ayudan. Y me dirigí a la comisión. Ahí conocí a otra señora que también iba a buscar a su hijo, y ella me dijo, vaya, me mandó al colectivo. Y Y pues para mí llegar al colectivo fue algo, pues les puedo decir como mi salvación. Fue mi salvación porque yo estaba deprimida, estaba decaída. Me dio depresión, me dio ansiedad. No podía dormir. Y al llegar ahí al colectivo, supe que por fin alguien me entendía. Porque toda la gente te dice, ay, ya, yo sé lo que sientes, pero nadie sabe lo que uno siente. Mas sin embargo, cuando llegas a ese lugar, sabes que ellas en realidad te entienden, que ellas en realidad saben lo que tú sientes y sienten como tú te estás sintiendo. Y fue mi lugar, mi refugio. Fue mi refugio y fue el lugar donde yo encontré esos abrazos y ese entendimiento.
0: Muchas gracias, Gloria. Pues,
5: empezamos a salir a buscar.
0: Te escuchamos, Gloria, disculpa.
5: Ya de ahí, pues ahí en el colectivo nos salíamos a buscar todos los martes. Yo me salí de trabajar para poder buscar a mi hijo. Nos salíamos los martes y los sábados a buscar, pues a donde la gente nos llamaba y nos decía en tal parte, ay, y nos íbamos. O por ejemplo, llegaba alguien y decía, es que mi hijo desapareció en esta colonia, no, pues vamos a buscarlo a esa colonia. Y o a pegar fichas, o pues esa era como para mí era como un no estar sentada esperando que llegara mi hijo. O sea, yo sentía que estaba haciendo algo, a lo mejor no estaba buscando a mi hijo, pero sentía que estaba haciendo algo por él, y era como un poco de tranquilidad, porque cuando pasó el tiempo y me tragó la pobreza, tuve que volver a entrar a trabajar y mis días eran desesperados porque ya no podía ir con la misma frecuencia que siempre. Y me desesperaba, yo decía, es que ya no estoy haciendo nada, ya no lo estoy buscando. Y eso te merma, te desespera. Pero desgraciadamente, como yo, como todas las familias del colectivo, pues tenemos que seguir la vida, tenemos que seguir por nuestros demás hijos. Yo tengo más hijos, tengo otros dos hijos, tengo mi niña, tengo a mi nuera, a mi nieta, a las que tengo que apoyar, porque mi nuera, consecuencia de la desaparición de mi hijo, mi nuera está muy enferma. Ella era diabética y a consecuencia de todo eso ella está perdiendo su vista. Ahorita ya le están hemodializando. Porque también, pues, decayó a consecuencia de esto. Entonces, pues, ella no puede trabajar ya porque ya no puede salir sola a la calle. Tiene que ir alguien con ella porque ya no ve al 100%. Entonces, pues con más razón yo tenía que trabajar para poder ayudarla. Y pues todo se complica, te cambian la vida al 100. Ya nada es igual. Y tienes que seguir adelante porque, como te digo, pues yo tengo otros tres hijos y los tres están solteros, están aquí conmigo. Y pues tengo que echar ganas por ellos, por mi nieta, por mi nuera. Tengo que seguir adelante.
0: Gloria, muchas gracias por compartirnos esto. Y es muy importante porque nos haces entender una dimensión muy amplia, una dimensión que no se ve, una dimensión que quizá la población está omitiendo, que tiene que ver con todo este trabajo de cuidados que ustedes hacen, tiene que ver con la búsqueda de recursos. Es muy grande esta problemática y afecta en diferentes mundos, en diferentes sectores. Tengo dos preguntas y es que estamos muy preocupadas también por las buscadoras, porque sabemos que en México las buscadoras también están enfermando, esto que nos cuentas, que tienen problemas de económicos porque están saliendo a buscar y el Estado no se hace presente y el poco trabajo que hacen es limitado, se necesita mucho más. En ese sentido, tú estás platicando de tus nietas. ¿Tus nietas tienen algún apoyo de parte del Estado o aún no hay un apoyo que las pueda impulsar?
5: No, de hecho yo he estado preguntando qué puedo hacer para que las... Yo siempre les he dicho, yo no pido apoyo para mí, yo pido apoyo para ellas, para mi nuera y para mi nieta. Pero desgraciadamente aquí en Aguascalientes todo eso es muy complicado. Aquí nunca hay recursos. Como te comentaba yo, nosotros, el colectivo, pertenecemos a la Articulación de Víctimas Unidas. De repente salimos, por ejemplo, hace poco quisimos ir a Nayarit a buscar en vida y a buscar en anexos, en cárceles, porque si te has dado cuenta, hay veces que no los tienen aquí, se los llevan fuera. Entonces, nosotros hemos tratado de salir fuera a buscar también. Y cuando vamos y pedimos el apoyo, nunca hay recursos. No hay recursos. Nosotros el único apoyo que tenemos es de la Comisión de Búsqueda de Personas. Es el único.

Hola, buenas tardes. Este es el 102.9 de su frecuencia modulada. Vamos por acá haciendo unas pruebas y mandando un saludo a quienes estén escuchando esta frecuencia en el 102.9 de la Que Huelga Radio. Interrumpimos un programa, pero en un momento lo volvemos a poner. Es un programa que realizan varias personas que se unieron en un proyecto que se llama Radio Hasta Encontrarles. Y en un momento volverá a sonar después de unas cuantas pruebas de sonido. Vamos a poner unas canciones de un músico de Oaxaca que se llama Flores. Y regresamos un poquito con estas pruebas. Vamos a poner una canción dedicada a Samir Flores. Se llama Samir Vive, del compa Flores. Regresamos en un segundito.

Regresamos por acá a la Qué Huelga Radio. Escucharon ustedes una canción de un compañero que se llama Flores. Un compañero de Oaxaca, de la ciudad de Oaxaca, que hemos visto en otros lugares, como es la Sierra Mazateca. En la Sierra Mazateca, donde unas compañeras llevan a cabo una lucha por la libertad, donde se dieron casos de presos políticos y aún hay casos de perseguidos allá en el Osochitlán de Flores Magón nos estamos refiriendo. Bueno, pues estamos aquí haciendo algunas pruebas de sonido y recordándoles que están ustedes escuchando el 100.

0: 2.9 de la frecuencia modulada. Esta es una radio libre, social, contra el poder. Y quizá han ustedes escuchado algunos audios que invitan a recibir a los compas zapatistas, porque hay un aviso, hay un aviso de los compas, si ustedes no lo han escuchado, que vendrán a la ciudad monstruo. Estoy buscando por acá un audio para ponerles en esta prueba de sonido. Esperemos que no se oiga tan bajo. Parece que sí un poquito, pero pues por eso estamos aquí haciendo pruebas. Queremos ponerles un pequeño audio producido aquí en esta radio libre que nos hablan de la próxima llegada de la ciudad.
1: Ya vienen.
2: Vemos que necesitamos reencontrarla. En las montañas del sureste mexicano compartimos su dolor y su empeño de verdad y justicia.
1: Adivina quién está de red.
2: Les anunciamos que los zapatistas iremos a la Ciudad de México.
1: El Ejército Zapatista de Liberación Nacional, sí, viene en diciembre de 2026 a la Ciudad Monstruo. Prepárate para recibirlos y recibirlas con los brazos abiertos. Pronto más información. 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

0: Les decía que este es el audio que se produjo aquí en la Radio Libre, Radio Contra el Poder, la que huelga radio. Estamos haciendo acá algunas pruebas de sonido para que esto se escuche un poquito mejor. Disculpen si de pronto se oyen ruiditos extraños. Acá, estamos intentando mejorar técnicamente, pero no necesariamente. A lo mejor simplemente queremos seguir sonando. ¿Qué tal 102.9? Pues por ahí más o menos. Queremos compartirles otro pequeño audio. Mientras movemos un poquito los volúmenes, vámonos con otro audio para que no se aburran con estas pruebas de sonido. Ahí marco un poco de saturación. Saludos. Pandilla. El caso es que estarán sonando varios de estos audios que dan la bienvenida a las y los compas zapatistas. Vamos a escuchar otro de ellos.
1: A nuestras hermanas y compas zapatistas, queremos decirles que estamos organizándonos para recibirlos con alegría y el corazón abierto.
2: Su presencia vuelve a encontrarse con quienes, desde distintos territorios y trincheras de lucha, seguimos defendiendo la dignidad.
3: Abrazando lo colectivo frente al aislamiento e individualismo que impone el capitalismo. Lo que hoy nos convoca y nos hermana es la defensa de la vida.
4: La vida que buscamos en nuestras personas desaparecidas. La vida que defienden las madres buscadoras. La vida de nuestros pueblos y territorios.
5: La vida digna que queremos para quienes vienen detrás nuestro.
2: La gira por la vida, capítulo México.
3: Va porque va.

Este es otro audio, les decía, que se produjo ya no en la Que Huelga Radio, sino un grupo de colectivos que se están organizando para recibir a las compas y los compas zapatistas, lo cual nos da mucha alegría porque pues hay banda que está produciendo, está generando audios, videos. Si ustedes ven las redes sociales, también esto está sonando en un video. Y pues son los preparativos, organizándonos para recibir a las y los compas zapatistas. Sí. Bueno, parece que esta prueba de sonido no hay mucho que hacerle. Este es el 102.9 de su frecuencia modulada. Por el momento, esto es todo el volumen que podemos darles. No es mucho, pero pues es lo que hay. Vamos a una rolita y regresamos.

0: Un cordial saludo. Bueno, estos fueron todos los micrófonos que por el momento podemos probar. Les queremos dejar con otro audio de los compas zapatistas, que nos hablan de esa próxima venida a la ciudad monstruo. Escucharemos al subcomandante insurgente Moisés, donde da todos los detalles de este próximo viaje zapatista. Un ratito y regresamos.
1: Comisión Sexta Zapatista, México, 20 de julio de 2026. A las compañeras, compañeros y compañeroas de la Sexta y de la Declaración por la Vida, considerando que

1. Vemos que necesitamos reencontrarnos con nosotras, compañeras, compañeros y compañeroas de la Sexta y de la Declaración por la Vida. Sentimos que tenemos que expresarnos personalmente nuestra admiración, nuestro cariño y nuestro respeto a los colectivos de buscadoras y buscadores. Sentimos que tenemos que abrazarlas, escucharlas y hacerles saber que acá, en las montañas del sureste mexicano, compartimos su dolor y, sobre todo, su empeño de verdad y justicia.

3. Sabemos que en el espíritu del común, la idea, el plan y la concreción de la siguiente etapa de la gira por la vida debe realizarse en común acuerdo con los individuos, grupos, colectivos, movimientos y organizaciones de la Sexta México, puesto que es su geografía donde se resiste, se lucha y se revelan y revelan las formas organizativas anticapitalistas y donde nos proponemos realizar la siguiente etapa.

4. Necesitamos encontrarnos, conocernos y intercambiar historias y experiencias con los grupos, colectivos, organizaciones, movimientos, pueblos, barrios, naciones y tribus originarios en México.

que hay oposición, oposiciones, resistencias, rebeldías que no responden a las lógicas de liberales y conservadores, izquierdas y derechas, y cosas igual de absurdas y tramposas para escapar de críticas y cuestionamientos. Y para eso es necesario que las resistencias y rebeldías se hagan presentes.

distinto, el mundo en general y México en particular, necesita reconocer

sexto, necesitamos conocernos y reconocernos nuestras diferencias y distancias y encontrar las coincidencias en intereses comunes, conocernos para respetarnos. Por lo tanto, les anunciamos que los zapatistas iremos a la Ciudad de México y ahí haremos base para encontrarnos con todos esas personas y así armar juntos futuras reuniones y actividades. En la Ciudad de México se realizará el siguiente encuentro de resistencias y rebeldías y el encuentro de artes en diciembre de este 2026. Estaremos todo el mes de diciembre de este año de 2026. Y ahí, con nuestros compañeros y compañeras y compañeroas de la Sexta y de la Vida, celebraremos el aniversario del inicio de nuestro alzamiento contra el olvido el 1 de enero de 2027. Para esto, hemos decidido aceptar la invitación de las mujeres, hombres, niños, niñas y ancianos de la comunidad indígena otomí residente de la Ciudad de México para hospedarnos en las instalaciones sedes durante el tiempo que estaremos ahí. Esto es la Casa de los Pueblos y Comunidades Indígenas Samir Flores Soberanes. Así está, y ahí lo vean. Más detalles les diremos cuando tengamos más información desde las montañas del sureste mexicano, subcomandante insurgente Moisés, México, julio de 2026.

0: Regresamos por acá. Esto que escucharon fue un comunicado del subcomandante insurgente Moisés que quizá no se ha divulgado lo suficiente. Y pues ahí da todos los detalles de esta de este viaje que realizarán las compas y los compas zapatistas. Y esto es simplemente una prueba de sonido y decirles que están escuchando La Que Huelga Radio, el 102.9 de la frecuencia modulada. Les queremos compartir un último audio que nos mandaron desde el norte de la ciudad Monstruo, por allá por Tlatelolco. Un grupo de compitas se juntaron a grabar este comunicado que salió hace unos días, donde diversas comunidades, colectivos, personas le dan la bienvenida a esta iniciativa en la cual vendrán compañeros y compañeras zapatistas a la Ciudad de México. Los dejamos con este audio.
1: Al Comité Clandestino Revolucionario Indígena, Comandancia General del EZLN.
2: Al Ejército Zapatista de Liberación Nacional, EZLN.
1: A la nueva estructura de la autonomía zapatista.
2: A las bases de apoyo del EZLN.
3: Hermanas, hermanos, hermanoas zapatistas. Recibimos con gran admiración y alegre rebeldía el anuncio de la gira Por la Vida, capítulo México. Los colectivos, organizaciones, redes, pueblos, comunidades, articulaciones e individualidades queremos expresar que son bienvenidos, bienvenides, bienvenidas a la Ciudad de México.
4: Con fuerza y coraje ratificamos la urgencia de preguntarnos colectivamente:
3: ¿dónde están nuestros desaparecidos, desaparecidas, desaparecides?
5: Coincidimos en la urgente necesidad de colocar la interrogante: ¿dónde están?
6: ¿Dónde están? Como la pregunta más importante en este México herido y asolado por la crisis de violencia, asesinatos, feminicidios y desapariciones forzadas.
7: Reiteramos la importancia de acompañar a las familias, padres y madres buscadoras, porque sus desaparecidos también son nuestros desaparecidos.
6: También nos faltan, también nos duelen.
5: Celebramos el encuentro entre personas y colectividades que sostienen distintas formas de resistencia
1: en un contexto donde la vida común se encuentra cada vez más amenazada por políticas de muerte impulsadas desde el Estado y articuladas con los intereses de empresas multinacionales.
8: La explotación, el despojo, la represión y el desprecio se expresan no solo en la apropiación de la tierra y los bienes vitales, sino también en la intervención y el saqueo de nuestros territorios, nuestros cuerpos y nuestras formas comunitarias de existencia.
9: Como ha quedado evidenciado y denunciado durante la Copa Mundial de la FIFA 2026, las prioridades de este gobierno responden a los grandes intereses económicos, mientras la búsqueda, localización y justicia para las más de 133.000 personas desaparecidas continúa sin ocupar el lugar que debería. Los malos gobiernos siguen siendo los mismos. El aprendizaje también es el mismo. Solo desde abajo y a la izquierda podemos construir esos mundos donde quepan todos los mundos. Frente a la guerra, defendemos la vida. Y frente al sistema capitalista, construimos el común.
10: Nos estamos organizando para recibirles, participar y o posibilitar las condiciones necesarias para su estancia en la Ciudad de México y participación en el encuentro con grupos de búsqueda de personas desaparecidas, el encuentro con individuos, colectivos y organizaciones de la Sexta, el encuentro de arte y de resistencia y rebeldía, la marcha central, todas las luchas y una demanda en común: verdad y justicia para las ausencias, y el 33 aniversario del levantamiento zapatista.
11: Es por eso que trabajamos por el común y en colectivo, para hacer que su visita sea lo más grata, alegre y responder a las condiciones necesarias para encontrarnos las más personas posibles, aprendernos, conocer nuestras miradas que tenemos de los mundos, soñar y organizar nuevos horizontes.
12: Es decir, compartir nuestras rabias, dolores, resistencias, experiencias organizativas para que juntos atravesemos la tormenta que imponen el sistema capitalista y patriarcal.
13: Queremos decirles que les recibimos con el corazón abierto y con la convicción de quienes han decidido no permanecer indiferentes frente a la injusticia.
14: Su presencia vuelve al encontrarse con quienes desde distintos territorios y trincheras de lucha seguimos defendiendo la dignidad frente al despojo, la organización colectiva frente al aislamiento y la esperanza frente a quienes pretenden convencernos de que otros mundos nuevos no son posibles.
15: Nos encontramos desde el reconocimiento de que nuestras luchas convergen en una misma apuesta por la vida, la democracia, la libertad, la justicia y el derecho de los pueblos originarios a defender su autonomía y autodeterminación, el agua, la vida, el territorio y la madre tierra, decidir su propio destino y por el derecho a una vida digna, lo que hoy nos convoca y nos hermana, la defensa de la vida. La vida que buscamos en nuestros desaparecidos y desaparecidas, la vida que defienden las madres buscadoras, la vida de nuestros pueblos y territorios, la vida digna que queremos para quienes vienen detrás de nosotros.
16: Con respeto, cariño y esperanza, aprovechamos para hacer extensa la invitación a las redes colectivas adherentes a la Sexta, estudiantes, universitarios, académicos, artistas, individualidades, a que se sumen a este esfuerzo colectivo y de organización para recibir directamente a nuestros hermanos zapatistas. Atentamente, 670 organizaciones, colectivos, redes, pueblos, comunidades e individualidades, y se siguen sumando.
0: Y este fue un comunicado que grabaron compas allá en el norte de la ciudad Monstruo. Y nos da alegría porque pues nos llegan estos audios acá a nuestra querida radio. Señal también de que hay banda que se está organizando para que las compas y los compas zapatistas pues nos encuentren por acá luchando. Eso ya es bastante, y pues qué chido que hay varias formas de organización. Y incluso para hacer estos audios que hoy pueden escuchar en esta radio libre. Estamos por acá ajustando unos volúmenes. En fin, pues ahí queda. Esto fue simplemente una prueba de sonido. Estaba antes de que estuviéramos por acá, estaban ustedes escuchando un programa que se llama Radio Hasta Encontrarles. Es de este mes, de septiembre de 2026. Un grupo de compañeros y especialmente de compañeras nos hablan de casos de desaparición y de colectivos que realizan búsquedas. En este caso, nos están hablando de el estado de Aguascalientes, donde pues también ha sucedido, por una parte, la desaparición de personas, de hombres, mujeres, pero pues también se están organizando familias, madres, padres, buscadores, y realizan entrevistas en estos programas a estas personas que realizan estas búsquedas. y también, por lo que hemos podido escuchar, pues a periodistas que dan seguimiento pues a estas situaciones. Así se organizan estos compas, estas compas que hacen estos programas por estados de la República. En este caso, este programa es dedicado a Aguascalientes. Y pues vamos a dejarlos con este programa y lo ponemos más o menos donde lo cortamos. Cambio fuera.
17: De hecho, estaba un hijo de un amigo y me iba a buscarlo preguntando a un amigo, a otro. Nadie sabe lo que uno siente. Mas, sin embargo, cuando llegas a ese lugar, sabes que ellas en realidad te entienden, que ellas en realidad saben lo que tú sientes y sienten como tú te estás sintiendo. Y fue mi lugar, mi refugio.

0: fue mi refugio y fue el lugar donde yo encontré esos abrazos y ese entendimiento. Ya de
1: Muchas
0: ahí pues
1: gracias, Gloria.
0: empezamos a salir
1: Te escuchamos, Gloria, disculpa.
0: buscar. Ya de ahí pues ahí en el colectivo nos salíamos a buscar todos los martes. Yo me salí de trabajar para poder buscar a mi hijo. Nos salíamos los martes y los sábados a buscar, pues a donde la gente nos llamaba y nos decía en tal parte, ay, y nos íbamos. O por ejemplo llegaba alguien y decía, es que mi hijo desapareció en esta colonia, no, pues vamos a buscarlo a esa colonia. O a pegar fichas, o pues esa era como, para mí era como un no estar sentada esperando que llegara mi hijo. O sea, yo sentía que estaba haciendo algo, a lo mejor no estaba buscando a mi hijo, pero sentía que estaba haciendo algo por él. Y era como un poco de tranquilidad, porque cuando pasó el tiempo y me tragó la pobreza, tuve que volver a entrar a trabajar y mis días eran desesperados porque ya no podía ir con la misma frecuencia que siempre. Y me desesperaba, yo decía, es que ya no estoy haciendo nada, ya no lo estoy buscando. Y eso te merma, te desespera. Pero desgraciadamente, como yo, como todas las familias del colectivo, pues tenemos que seguir la vida, tenemos que seguir por nuestros demás hijos. Yo tengo más hijos, tengo otros dos hijos, tengo mi niña, tengo a mi nuera, a mi nieta, a las que tengo que apoyar, porque mi nuera, consecuencia de la desaparición de mi hijo, mi nuera está muy enferma. Ella era diabética y a consecuencia de todo eso ella está perdiendo su vista. Ahorita ya le están hemodializando porque también pues decayó a consecuencia de eso. Entonces pues ella no tiene, solo tiene, no puede trabajar ya porque ya no puede salir sola a la calle, tiene que ir alguien con ella porque ya no ve al 100%. Entonces, pues con más razón yo tenía que trabajar para poder ayudarla. Y pues todo se complica, te cambian la vida al 100. Ya nada es igual. Y tienes que seguir adelante porque como te digo, pues yo tengo otros tres hijos y los tres están solteros, están aquí conmigo. Y pues tengo que echar ganas por ellos, por mi nieta, por mi nuera. Tengo que seguir adelante.
1: Gloria, muchas gracias por compartirnos esto. Y es muy importante porque nos haces entender una dimensión muy amplia, una dimensión que no se ve, una dimensión que quizá la población está omitiendo, que tiene que ver con todo este trabajo de cuidados que ustedes hacen, tiene que ver con la búsqueda de recursos. Es muy grande esta problemática y afecta en diferentes mundos, en diferentes sectores. Tengo dos preguntas y es que estamos muy preocupadas también por las buscadoras, porque sabemos que en México las buscadoras también están enfermando, esto que nos cuentas, que tienen problemas de económicos, porque están saliendo a buscar y el Estado no se hace presente y el poco trabajo que hacen es limitado. Se necesita mucho más. En ese sentido, tú estás platicando de tus nietas. ¿Tus nietas tienen algún apoyo de parte del Estado o aún no hay un apoyo que las pueda
0: No,
1: impulsar?
0: no, de hecho yo he estado preguntando qué puedo hacer pues para que las, yo siempre les he dicho, yo no pido apoyo para mí, yo pido apoyo para ellas, para mi nuera y para mi nieta. Y pero desgraciadamente aquí en Aguascalientes todo eso es muy complicado. Aquí nunca hay recursos. Como te comentaba yo, nosotros, el colectivo, pertenecemos a la Articulación de Víctimas Unidas. De repente salimos, por ejemplo, hace poco quisimos ir a Nayarit a buscar en vida y a buscar en anexos, en cárceles, porque si te das cuenta, si te has dado cuenta, hay veces que no los tienen aquí, se los llevan fuera. Entonces nosotros hemos tratado de salir fuera a buscar también, y cuando vamos y pedimos el apoyo, nunca hay recursos, no hay recursos. Nosotros el único apoyo que tenemos es de la Comisión de Búsqueda de Personas. Es el único, ellos son los únicos que nos apoyen con, a veces con el traslado, cuando pueden, pues. Y pero vamos y pedimos que para los viáticos, que para el alojamiento, y no tienen recursos. Nosotros tenemos que buscar por nuestros propios medios. Nosotros hacemos rifas, nosotros pedimos cooperación para nosotros poder trasladarnos a otros estados, porque aquí no apoyan. Aquí en Aguascalientes no. Yo tengo entendido por lo mismo de que te digo, que de la articulación, en el estado de Nayarit, en el estado de México, les dan para viáticos, les dan para alojamiento, les dan para trasladarse, las han mandado hasta en avión. Y aquí no hay para nada. Aquí no apoyan. No sé en qué consista.
1: Gloria, y la seguridad de las buscadoras. ¿Cómo se encuentran las buscadoras en tu colectivo? Lamentablemente ha habido un aumento de violencia contra las personas que están buscando. ¿Cómo es allá? ¿Cómo está tu colectivo? ¿Tienen riesgo? ¿Tienen protección? ¿Cómo está funcionando?
0: Pues sí tenemos riesgos. De hecho, ya van a dos de nuestras compañeras que amenazan. Que las amenazan por andar buscando a sus familiares. Ya van dos madres buscadoras que les dicen que dejen de buscar. Desgraciadamente, ¿cómo te podría decir? A veces las autoridades están coludidas con el mismo crimen organizado. A nosotros nos ha tocado corroborar que están coludidas. No te puedo dar nombres porque
1: no te
0: las pondría en riesgo. Pero sí hemos constatado que si alguien va y dice, ¿sabes qué? Me dijeron que mi hijo lo tiene en tal parte. Ya cuando vamos ya no hay nadie. Ya no está. Y nos tocó ver a una persona que daba información. Nos tocó saber que lo habían amenazado, que si nos venían a dar información, iba a desaparecer. Y las mismas autoridades lo amenazaron. Está muy, muy, muy, muy triste. Todo esto es muy triste y muy feo, que no puedas confiar ni siquiera en las autoridades. Que no puedas confiar en tu autoridad, o sea, en ir y decir, ayúdenme.
2: Señora Gloria, nuevamente muchas gracias por todo esto que usted nos está compartiendo, lo valoramos mucho. Y hace rato nos platicaba sobre este acompañamiento, este refugio, la empatía que también existe con más personas, madres buscadoras, colectivos. ¿Podría contarnos también cómo han sido esos encuentros, si han tenido talleres, acompañamiento, sobre cuidados? Y por otro lado también, pues bueno, las herramientas con las que han estado ustedes buscando, si sienten que hace falta. Este programa pues se escucha en varios estados también de la República. Y pues bueno, no sabemos al final también, ¿no?, con quién nos vamos a cruzar, con quién más nos va a escuchar. ¿Qué otras necesidades tiene el colectivo para seguir buscando?
0: Pues mira, sí, las herramientas, las indispensables, o sea, sí, como que las palas, picos, varillas, así como que lo indispensable lo tenemos. Pero pues, por ejemplo, guantes, overoles, nos hacen falta, ay, ¿cómo se llaman? ¿Cómo se llaman estos? Para mirar.
2: Los binoculares.
0: Los drones tiene la comisión. Ellos llevan drones y llevan aparatos para buscar. Pero nosotros a veces hacemos búsquedas solas. O sea, a veces no van la comisión. A veces que nosotros de repente alguien nos dice, es que quiero ir a tal parte. Vamos. Entonces a nosotros también nos hace falta como colectivo pues tener esos aparatos para el día que nosotros ocupamos ir solas, pero desgraciadamente pues no tenemos la solvencia para comprarlos. A nosotros nos hace falta un dron, nos hace falta los miralejos esos y pues guantes, cubrebocas, los overoles. Nosotros tenemos un número de cuenta, ¿no? Es que desgraciadamente lo que no tengo aquí. Pero tenemos un número de cuenta donde las personas que gusten nos pueden apoyar para, te digo, para más que nada, sobre todo para cuando hacemos las búsquedas fuera del estado. Ahorita ya está cercano, van a venir las personas de las que te hablo, de la Articulación de Víctimas Unidas, van a venir aquí a Aguascalientes, van a venir a buscar en campo, a buscar en anexos, en refugios, en hospitales, para ver si encuentran alguno de sus desaparecidos. Están por venir. No me sé muy bien la fecha, pero ya en este mes quedaron de venir.
1: Muchas gracias Gloria, gracias por contarnos, por estar, por dedicarle tiempo a este programa. Sabemos que sus tiempos son acotados. No sé si haya algo que creas que es muy importante que sepamos, que no te hayamos preguntado. El número de cuenta lo podemos compartir más adelante a través de esta transmisión y también en nuestras redes sociodigitales. No sé si tienes algo con lo que te gustaría cerrar.
0: Pues pedirle a la gente que sea empática con nosotros, que a nadie se le desea que esté en nuestros zapatos, a nadie, porque es un dolor muy grande. Hay gente que tú subes, o sea, tú pones una publicación de un desaparecido y la gente empieza a decir, es que andaba en malos pasos. No, señores, no todos andaban en malos pasos. No todos son malas personas. Hay personas que no la debían ni la temían y se los llevaron. Que entiendan que nosotros no escogimos estar en donde estamos. Que nos ayuden a hacer visible todo lo que está pasando aquí en Aguascalientes, porque aquí en Aguascalientes quieren tapar el sol con un dedo, quieren hacer creer que aquí no pasa nada, que es la ciudad de donde no pasa nada. Sí pasa, sí pasa. Aquí en Aguascalientes, al cierre del 2025-26, hay más o menos 501 desaparecidos. Entonces quiere decir que aquí algo está pasando, y más al lado norte, al lado de Rincón, de Pabellón, de Asientos, más hacia aquel lado de orillas de Zacatecas, todo eso. Entonces, pedirle a la gente que sea empática, que no juzgue, que no juzgue, porque hoy somos nosotros, y a lo mejor el día de mañana puede ser uno de ellos, y nosotros como colectivo los vamos a buscar igual. Al que haga falta, nosotros lo vamos a buscar igual. Pues eso es todo. Muchas gracias por su entrevista.
2: Gracias a ti, Gloria. Y queremos compartir también y compartirte a ti un mensajito que nos hacen llegar aquí a la cabina. Y dice: buscándote, Adrián Galván. El colectivo Buscando Personas, Verdad y Justicia de Aguascalientes hacen un gran trabajo en ese estado y nos consta. Muchas gracias.
0: Muchísimas gracias.
1: Gracias, Gloria. Esta es tu casa. Radio Está Encontrarles está para ustedes hoy y siempre. Muchas gracias y hasta encontrarles.
0: Hasta encontrarles. Hasta encontrarles. Muchas gracias y buenas noches.
1: Buenas noches. Seguimos en esta transmisión hoy lunes. Muchas gracias por estar acá y también gracias a todas las personas que nos escuchan en las radios comunitarias que se transmiten en diferentes días de la semana. Se está retransmitiendo también la temporada 1, 2. Recordarles a las personas que las temporadas están disponibles en las redes sociodigitales. Y muchas, muchas gracias por estas entrevistas, por sus comentarios. Continuamos con el proyecto de memoria que tenemos hoy para ustedes. Muchas gracias. Continuamos.
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0: Hola, ¿qué tal? Estamos de vuelta en Radio Hasta Encontrarles, en esta sección sobre proyectos artísticos y de memoria. Y nos encontramos con Aida Hernández.
1: Hola, ¿qué
0: Hola.
1: tal? Buenas noches. Muchísimas gracias por invitarme a este espacio tan interesante. He estado siguiéndolo y realmente es un espacio súper necesario para la memoria, la verdad y la justicia.
0: ¿Me permites una breve semblanza tuya para quienes nos escuchen te conozcan un poquito más? Aida Hernández Castillo, eres originaria de Ensenada, Baja California, México, doctora en antropología por la Universidad de Stanford, profesora investigadora titular de CIESA Ciudad de México. Te formaste en el oficio de escribir a través del periodismo y desde tus años de estudiante has combinado tu trabajo académico con el activismo feminista y trabajo de divulgación, incursionando en la radio, video y la prensa crítica. Tu investigación ha estado enfocada en la defensa de los derechos de las mujeres y los pueblos indígenas en América Latina y entre más actividades y una trayectoria muy larga, también mencionamos que eres la fundadora de la colectiva editorial Hermanas en la Sombra. Bienvenida, Aida.
1: Muchas gracias. Y bueno, que en los últimos 10 años he venido acompañando desde la investigación activista a colectivos de búsqueda en distintas regiones de México y Centroamérica.
0: Gracias.
2: Muchas gracias, Aida. Y bueno, pues mi nombre es Eric, aquí también parte de la radio, Hasta Encontrarles. Y pues bueno, es un libro del cual vamos a hablar, un libro que es de tu autoría, muy amplio, que nos cuenta y nos hace un recorrido de cómo podemos encontrarnos con cada una de las historias que envuelven a una madre buscadora, a las personas buscadoras en general. Y en este libro encontramos un concepto muy importante con el que también inicias, este concepto del sentipensar. Quisiéramos, doctora, si nos puedes comentar cómo, entendiendo este concepto, se puede transformar toda esta parte de la investigación que es la que realizas para poder hablar de derechos humanos y poder documentar también todo este dolor que pasa en las familias, como hoy lo hemos escuchado en este y en otros programas, siempre con esta perspectiva, ¿no? Del sentipensar.
1: Bueno, pues decir que es un concepto que pues un educador popular, sociólogo colombiano llamado Falsborda, nos cuenta que lo aprendió de un pescador colombiano, de la costa de Colombia, afrocolombiano. Y este pescador le dijo a él, es que no basta con pensar, tenemos que ver cómo este pensamiento y esta reflexión crítica puede también incluir el compromiso emocional que tenemos con la justicia social. Hay que sentipensar, hay que utilizar la cabeza, pero también utilizar las emociones y tomarlas en serio, porque nos hablan pues de la manera en que nos comprometemos con el mundo, pero también de la manera en que el mundo nos afecta. Entonces yo digo que este libro es un libro sentipensado, porque yo caminando durante 10 años con los colectivos de búsqueda he aprendido muchísimo de sus teorizaciones sobre el mundo, de su compromiso, pero también de la manera en que ellas han construido y reconstruido amorosamente los tejidos rotos por la violencia, cómo cuidan a los muertos anónimos de las morgues, de los cenefos, de las fosas clandestinas, cómo aunque algunas ya encontraron, siguen cuidando estos cuerpos desde una amorosidad que las compromete políticamente. Entonces es un trabajo que aunque sí es una investigación seria en el sentido de documentar la desaparición, de reconocer la responsabilidad estatal en lo que llamo dispositivo desaparecedor, también hablo de la importancia del amor, de las emociones, del compromiso, de la fe, de la espiritualidad.
0: Muchas gracias, Aida. Y justo en este, ahora que mencionas la amorosidad, tenemos otra pregunta. En el libro, en donde citas a Rita Segato para analizar las violencias extremas desde la pedagogía de la crueldad, que buscan sembrar terror, naturalizar la violencia y destruir la empatía para controlar territorios, y que propones contraponer de otra pedagogía, que es la del amor. La pregunta es, ¿de qué manera las búsquedas de campo y las acciones de los colectivos logran articular una pedagogía del amor capaz de construir el tejido social y rehumanizar a quienes han sido tratados como si no fueran personas sentipensantes.
1: Bueno, pues para mí es el trabajo de esta antropóloga argentina es muy inspirador porque nos habla de cómo funciona el terror, ¿no? De cómo nos enseña de que la violencia no solamente es utilitaria, es decir, no es solo para destruir al enemigo, sino que es pedagógica, quiere decir, nos enseña algo, nos enseña a quién controla, nos enseña a tener miedo, nos enseña a silenciarnos. Y aunque es muy inspirador, pues también de repente es así como muy pesimista, ¿no? Muy, bueno, nos avasalla. Y cuando estamos en contacto con las colectivas de familias buscadoras, pues vemos que hay otra pedagogía moviéndose. Y sin idealizar, porque confieso que el otro día una compañera de un centro de derechos humanos dijo que hablar de una pedagogía del amor era idealizar a los colectivos de búsqueda. Y yo creo que evidentemente hay contradicciones, somos seres humanos, caminar en colectivo implica siempre muchos retos, pero que más allá de estas contradicciones, pues estas compañeras al volver estos campos de exterminio como son las fosas clandestinas en lugares sagrados, al hacer rituales cuando ellas exhuman, al sacralizar la tierra que ha recibido tanto dolor, pues es también volver la humanidad a quienes han sido tratados de una manera deshumana. Imagínense lo que pasa en las fosas de Morelos, de Jojutla y Tetelcingo, en donde las fosas clandestinas del Estado, las fosas de fiscalías, han ocultado a cientos de cuerpos, no 10, no 20, no 30, cientos de cuerpos, más de 270 cuerpos llevan ya en una fosa que decía que tenía 30, y ellas han estado ahí en 6 jornadas, todos los días, de 6 de la mañana a 6 de la tarde, sentadas y algunas en zona cero, cuidando que estas personas no sean de nuevo extraviadas. Díganme si no es esto un símbolo del amor que se tiene a los muertos anónimos, porque algunas de ellas ni siquiera desaparecieron sus hijos en los periodos en los que esos cuerpos fueron ocultados. Otras ya los encontraron, no lo están haciendo solo porque crean que pueden ser sus hijos, lo están haciendo porque creen que estas personas merecen dignidad, merecen respeto. Entonces yo sí creo que hay una dimensión pedagógica a una sociedad cada vez más deshumanizada e individualista. Ellas nos están enseñando algo. Por algo es que los zapatistas ahora quieren venir en diciembre a hablar con ellas, porque yo diría, me atrevo a decir que es el movimiento social más potente que tiene actualmente México y que es el que nos está moviendo las conciencias y es el que ha puesto el dedo en la llaga al gritar en las calles fue el Estado.
2: Sí, Aida, y bueno, justo pues también hemos encontrado todas estas experiencias que nos narras en la investigación y que pues vas acentuando en el transcurso de ir leyendo el libro, de irlo pues revisando. Con estos ejemplos, por ejemplo, cuando hablas de el colectivo regresando a casa, quienes documentaron justamente estos hallazgos que nos comentas de estas fosas. En este sentido de exponer, vamos a llamarle nuevas narrativas, si nos pudieras como investigadora también comentar, pues, cómo cambiarlas, estas formas de comunicar con la sociedad, estos procesos, con estas experiencias muy puntuales, en esta triple desaparición de la cual también han hablado muchos colectivos aquí, ¿no? Una desaparición por parte de la sociedad, una desaparición por parte del Estado y pues a veces también, bueno, no a veces, sino por estos centros forenses, ¿no? Donde también pues encontramos muchas veces ausencias de no poder identificar los cuerpos. ¿Cómo cambiar estas narrativas, Aida?
1: Bueno, primero, quiero antes de contestarte la pregunta de cómo cambiar las narrativas, quiero decir que no, o sea, sí hay problemas administrativos en donde hay cuerpos que llevan malas necropsias y que no hay intencionalidad de identificar, pero que lo que pasa en Jojutla y Tetelcingo no es eso. Lo que pasa en Jojutla y Tetelcingo es que metieron cuerpos maniatados, amarrados, algunos vestidos sin necropsia. O sea, cuando habla el Estado de las fosas irregulares, yo digo irregularidades, que se fue un cuerpo sin necropsia, irregularidades que pusiste mala edad, que también pasa mucho en los efesos. Pero meter 200 cuerpos en una fosa donde solo 30 no es una irregularidad, es un crimen sistemático, ¿no? Yo creo que ningún otro país pudiera ver lo que han demostrado estas fosas sin que caigan por lo menos el gobernador, que el quien era gobernador sigue por ahí, ¿no? Bueno, solo para aclaración. Y bueno, algo que yo planteo en este libro y que para mí ha sido una apuesta política y ética, pues es la importancia de que las compañeras, así como hoy escuchamos sus propias voces, puedan escribir sus propias narrativas, contar sus propias historias. Que no sea la antropóloga, la periodista, la socióloga, la politóloga que cuente, sino que nosotras podamos acompañar el proceso de escritura. Y en el libro hablo de dos experiencias, la experiencia con las rastreadoras del fuerte en el norte de Sinaloa, en donde ellas escribieron su propio libro que se llama Nadie detiene el amor, historias de vida de familias buscadoras del norte de Sinaloa, que lo pueden bajar gratuitamente de internet, y el libro Sanadoras de y en ambos proyectos es una colaboración con la colectiva Hermanas en la Sombra, de la que soy parte. En el primer caso, las mujeres en reclusión diseñaron el libro y contestaron a las historias con poesía. Y en el segundo caso, ya en Morelos, varias de ellas en libertad, fueron las facilitadoras del taller. Y bueno, esta es una apuesta política, porque es increíble la capacidad de analítica, poética, textual, que tenemos todas las personas si se nos da la oportunidad. Se ha pensado que los libros son para una élite ilustrada, que es la que lo escribe y lo lee, pero lo que Hermanas en la Sombra ha hecho durante ahora ya más de 18 años es darnos cuenta de que eso es un mito, que cuando todos tenemos la posibilidad y el tiempo de poder narrar nuestras historias, y pues es lo que las compañeras están haciendo. Y bueno, les cuento que ahora hemos logrado, vamos a trabajar como un grupo que nos acompañamos en la Brigada Nacional de Búsqueda para llevar estas metodologías ahora ya como facilitadoras, personas que escribieron en estos otros proyectos, a 7 regiones de México, para que las compañeras del norte, sur, centro puedan hacer sus propios libros digitales porque no tenemos recursos, pero creemos que ellas ya están siendo las cronistas de nuestro tiempo y que es importante visibilizar lo que ellas escriben. Sanadoras de Memoria también la pueden bajar gratuitamente de internet.
0: Gracias. De hecho, podemos compartir el link en nuestras redes más adelante, después del programa. Y justo en este sentido, creo que ya comenzaste a responder la siguiente pregunta, y es, ¿cómo es esta apropiación del colectivo, ahora que mencionabas a las rastreadoras del fuerte, esta apropiación que logra desestabilizar las jerarquías del conocimiento o saberes que tienen los equipos forenses o el Estado, logrando el colectivo garantizar que las familias mantengan el control sobre ese proceso de identificación?
1: Bueno, pues lo que hemos visto, y creo que lo mencionaron varias de las compañeras de Aguascalientes, es que a lo largo de todos estos años, pues ellas se han ido formando también en los saberes forenses. Varias han estado con el equipo argentino de antropología forense. En el caso de las rastreadoras, fueron pioneras en ir a Guatemala y formarse con el grupo de antropología forense guatemalteco. Entonces ellas, por un lado, se han capacitado, digamos, pero por otro, había saberes propios que ellas tenían y los equipos forenses ni del Estado ni independientes tienen. Y parte de esos saberes es el análisis de contexto. Ellas viven en esos territorios. Ellas saben cómo y cuándo buscar. Ellas saben cuándo hay riesgos. Ellas saben quién controla ese territorio y si pueden entrar o no pueden entrar. Pero también hay otros saberes que a veces no se reconoce y que son los saberes que vienen de la herencia de los pueblos originarios, de las epistemologías indígenas, y tiene que ver también con los saberes de tomar en serio los sueños, los saberes de cómo pedir permiso a la tierra para abrirla, de cómo y todos estos saberes pues han ayudado. Y hay muchas narrativas de cómo ellas soñaron un punto, fuimos y encontramos, ¿no? Entonces creo que por un lado está sus saberes que se han apropiado. Gracias a ellas tenemos una ley de desaparición forzada, porque ellas fueron las que presionaron, hicieron lobby, discuten leyes. Yo estoy verdaderamente sorprendida de que yo me siento a veces agotada. Yo aparte doy clases en un posgrado y cuando les trato de seguir el ritmo no puedo. No puedo porque un día se van al Congreso a discutir una ley, después se van al CENEFO a controlar, después van a sensibilizar a una iglesia, después tienen una charla en la escuela, después van a tener que ir a tomar pruebas de ADN, después acompañan a alguien en la fiscalía. O sea, en ese sentido sí creo que hay una tensión fuerte entre reconocer estos conocimientos, saberes, expertise que ellas tienen, pero también no dejar solo en sus espaldas esta responsabilidad que corresponde a la sociedad y al Estado, ¿no? Pero sí creo que los equipos forenses están viendo retados, ¿no? Ellas saben muchas cosas que las expertas no saben o no sabemos.
0: Sí, de hecho haces énfasis en muchas cosas que aquí hemos escuchado mucho sobre las expertas son ellas, aunque no deberían ellas ser las expertas, sino el Estado debería hacerse responsable.
2: Así es, Aira, pues hay muchísimas preguntas que quisiéramos hacer, el tiempo también pues no nos los permite, pero pues ya has hablado mucho de ello, por ejemplo, sobre cómo estas experiencias carcelarias, que también las vas contando en el libro, con Sanadoras en Memoria, de la cual ya nos empezabas a hablar, pues nos da también esta visión de cómo es acompañarse desde esta pedagogía del amor. Pero hay otra parte que señalabas al inicio y que tiene que ver con la espiritualidad y que pues también de una o de otra forma no es una espiritualidad, vamos a decir, llanamente religiosa, sino que está hasta politizada. ¿Cómo nos puedes hablar de ello en la experiencia que tuviste como investigadora también, pues dentro de este caminar con las colectivas?
1: Bueno, pues tengo dos capítulos del libro en donde abordo un poco eso, porque, bueno, yo me formé en la Escuela Nacional de Antropología e Historia antes de irme a Stanford, entonces vengo de la línea marxista, en donde la religión es el opio del pueblo, así nos enseñaron nuestros maestros marxistas. Y pues realmente ellas me han acercado a otra presencia de la divinidad, ¿no? A otra forma de vivir la fe. Con ellas me acerqué a lo que se llama el Eje de Iglesias y Espiritualidades de la Brigada Nacional de Búsqueda, que es un grupo ecuménico que reúne a... Yo sí les bromeo y les digo que son las ovejas negras de sus iglesias, porque son muchos de ellos críticos al interior de sus instituciones y que han acompañado pues a los colectivos y colectivas de búsqueda, sobre todo en el centro del país. Quiero reconocer, sobre todo en la Ciudad de México, zonas periféricas, y creamos un eje en Morelos también, pero sí sé que no tiene una presencia tan fuerte en otros lugares. Pero en ese caminar, pues también ellas son las teólogas, ¿no? Hay una teóloga feminista que se llama Gabriela Juárez, que ella escribe mucho sobre la teología feminista de las buscadoras, ¿no? Cómo ellas nos hacen acercarnos a la presencia de la divinidad en los lugares en donde buscan. Pero también es su manera de pensar las justicias, ¿no? Yo creo que hay mucho que aprender de ellas y yo bromeo que en el libro salgo del closet como creyente porque realmente ellas me regresaron al camino de la fe y la espiritualidad, no una fe en una iglesia institucional, jerárquica y patriarcal como la en la que me formé, que es la Iglesia Católica, sino pues en esta otra iglesia de a pie, que está a pie de fosa también, ¿no? Y bueno, pues ahí abordo eso también en distintas secciones del libro.
0: Gracias, Aida. Y bueno, por mientras te leo dos comentarios, Pacify nos comenta: qué bello el concepto de pedagogía del amor, encuentro el sentido de bordar como una forma de sentipensar. Y también nos lanza la pregunta: ¿sería posible pedir permiso cuando se bordan nombres? Es la pregunta que nos hace Pacify y yo te tengo otra pregunta. Cuando expones, se expone a México como un país de desaparición, en el libro nos encontramos con otra realidad, también la desaparición de migrantes. Aquí abordas el caso de migrantes hondureños que cruzan por Cadereyta, en Nuevo León, y documentando que para las familias hondureñas pasar por ahí, por México, es hablar de un genocidio de los pobres. Para ti, Aida, ¿qué particularidades adquiere la comunicación y la búsqueda de justicia cuando se vive en contextos de migración irregularizada y a miles de kilómetros del territorio donde ocurrió el agravio?
1: Sí, para mí el tema de los migrantes desaparecidos es fundamental. Yo me acerqué a ese tema porque me invitaron de la Fundación para la Justicia y el Estado Democrático del Derecho, que han acompañado mucho los casos de migrantes desaparecidos, a hacer un peritaje antropológico sobre el impacto que tiene la desaparición en las comunidades de origen. Esto lo hice con una estudiante mía que ahora se ha dedicado mucho y es muy importante el trabajo que realiza Sandra Odette Gerardo con migrantes centroamericanos. Y pues se enfrentan muchos retos que, por encima de lo que ya hemos escuchado aquí, sí sería muy bueno poderles invitar al programa también, pues ellos no pueden buscar en territorio tan fácilmente como buscan los otros colectivos, ¿no? Porque se les niega, porque México se ha convertido también en el policía de los Estados Unidos. Es mucho más difícil conseguir visas para poder entrar a México a buscar. No se les dan recursos. Ahorita en el Eje de Iglesias está una compañera colombiana que su hija desapareció acá en México. Luz Dari se llama ella, y ha estado luchando porque la Comisión de Víctimas la apoya a venir a buscar acá, y le acaban de, iba a estar el 30 de agosto y no le dieron el apoyo. Es mucho más difícil conseguir apoyos para buscar en territorio. Entonces ellos han utilizado mucho pues las redes sociales, ¿no? Buscar, utilizar, postear, pero también en el caso concreto de COFAMICEN, que es el Comité de Familiares de Migrantes Desaparecidos del Centro de Honduras, con quienes he trabajado. Don Dolores Suazo es quien acuñó el término el genocidio de los pobres, porque el libro también dialoga con las teorizaciones de ellos, ¿no? Creo que no tenemos que buscar la teoría.

0: Y creo que sí es súper importante, en este peritaje que hicimos, ellos hablaban de que una reparación comunitaria para ellos sería campañas en contra de la xenofobia hacia los migrantes. Porque las campañas xenófobas contra los migrantes posibilitan que los veamos como enemigos, como criminales, como vidas que no valen. Y ese mensaje hace sus vidas desechables, ¿no? Entonces creo que pues también es una invitación, si quieren el puente, podemos invitar a los compañeros de COFAMICEN a que nos hablen aquí de su experiencia. Y bueno, aquí en México, una de las líderes muy importantes que decidió quedarse en México precisamente porque era dificilísimo ir y venir es Ana Enamorado, quien está buscando a su hijo Oscar, hondureña, y ella se ha convertido ahora como en una embajada de las madres centroamericanas acá en la Ciudad de México, buscando y apoyando el acompañamiento de las personas desaparecidas. Si esta se acaba de tener, tal vez se enteraron, la desaparición de una estudiante ecuatoriana que gracias a Dios apareció ayer. No sé los detalles, pero sí, pues vimos todos los retos que implica buscar cuando no estás en territorio.
1: Gracias, Aida. Pues ya nada más quizá responder lo que pregunta Paz.
0: Ah, del bordado. Sí, perdón, sí. Se me había pasado. Bueno, también comentarle a la compañera que en Morelos también estamos bordando, está el colectivo Existimos porque Resistimos, que han bordado 250 rostros de personas desaparecidas, y esta manta nos ha acompañado en varias marchas, también en la presentación de mis libros. Y en este bordado también hemos estado acompañadas por ejercicios rituales. Una de nuestras compañeras de Hermanas en la Sombra, Marcia Trejo, es de la comunidad náhuatl de Ocotepec, y ella ha sido, pues también, le decimos nuestra brujita, que siempre también, pues, pide permiso para bordar y también agradece cuando ya están ahí presentes estas personas que no sabemos dónde están, porque muchas están desaparecidas aún, otras ya fueron encontradas lamentablemente en muerte, pero donde quiera que estén sus espíritus deben de sentir nuestro contacto. Y sí, sería muy lindo que pues ustedes que bordan, en no sé de dónde están las bordadoras, pero que también pudieran acercarse a algunos espacios rituales para agradecer y pedir permiso.
2: También quisiera, bueno, un último comentario de mi parte, y es como vemos que de tu lado has estado en ambos lados, tanto en tu investigación, en escuelas, institutos, pero también al lado de la búsqueda, de las buscadoras, y como la importancia que tiene que también que las investigaciones salgan de la academia. Y aquí en el programa también hemos tenido a otras personas investigadoras que hacen que la búsqueda se hace como desde distintos ámbitos, distintos lugares, y que bueno, también una invitación como a eso, ¿no? A unir estos dos ámbitos y desde cualquier lugar también se puede aportar a la búsqueda. Y bueno, ese es mi comentario, te agradezco mucho tu tiempo. Si quieres decir algo más, adelante.
0: Bueno, decir que implica pues poner el cuerpo, acompañar, pero también que nuestros productos editoriales, acaba de salir un libro muy interesante sobre desaparecidos, creo que Veracruz, y esto es de pasta dura en inglés, y no lo pude comprar porque vale como $200. Entonces también creo que tenemos que hacer una política editorial. El logré negociar con las compañeras feministas de Bajo.
2: Creo que te nos estás cortando un poquito.
0: América, Sinaloa, las impresiones, la edición impresa se distribuyó entre los distintos colectivos. Entonces creo que las y las académicas debemos también luchar con la industria editorial para que parte de lo que sea de esta venta de estos libros sea para los colectivos de búsqueda o para los colectivos con los que trabajamos.
1: Es una excelente propuesta, Aida. Pues ya hemos escuchado que también tienen muchas necesidades justamente las buscadoras, ¿no? Que están en la primera línea de las investigaciones. Aida, pues muchísimas gracias por el espacio, por todo esto que nos compartes, que pues bueno, también nos ayuda a seguir entendiendo este fenómeno de la desaparición.

0: ti, te agradecemos
1: muchísimas
0: mucho.
1: Gracias, y pues decirles que voy a usar la serie para mis clases, porque también tenemos que diversificar en la pedagogía lo que usamos, no solo libros de teoría, y lo que ustedes están haciendo es memoria. Muchas gracias.
2: Muchas gracias,
0: Aida. Hasta pronto.
1: Hasta pronto.
0: Y bueno, continuamos con la siguiente sección, la última del programa, las noticias relevantes de la semana.
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0: Seguimos ya con este último bloque de radio hasta encontrarles las voces de la búsqueda, esta sección de noticias, y por principio queremos compartir de lo que se redacta en el Clarinete, contándonos que el colectivo Caso Maverick denunció que el 1 de julio al 8 de agosto de este año en Aguascalientes fueron identificados al menos 21 personas que aparecen en el registro oficial como nuevos casos, pero son personas que desaparecieron en los años 2014, 2015, 2021 y 2023. Esta denuncia surge a raíz de que la Comisión de Búsqueda de Aguascalientes aseguró que hay una baja en la desaparición de personas, pero adicionalmente el colectivo afirma que entre enero del 2024 y julio del 2026 el número de mujeres desaparecidas es mayor que en los dos años anteriores. Denuncian también que la comisión omite información en las fichas de búsqueda que se entregan para la búsqueda.
1: Sí, y en una nota del 20 de agosto, y también mencionar que estas notas son recopiladas por nuestra querida reportera y aliada Reina Jaide Ramírez, reportera autónoma. La nota es por El Sol del Centro, y es: en Aguascalientes se registran 508 personas desaparecidas, de las cuales 284 desaparecieron en Aguascalientes capital. Otros municipios con más desaparecidos son Rincón de Romos, San Francisco de los Romos, Pabellón de Arteaga y Jesús María. Pero en los 11 municipios se registran casos. Los casos de menor índice son San José de García, El Llano, Tepezalá. Son los jóvenes de entre 15 y 34 años las principales víctimas. El Instituto Mexicano de Derechos Humanos y Democracia destaca que esta cifra, 508, tiene un incremento de 31.9% con respecto al 2023, en que se reportó la desaparición de 385 personas.
0: Sí, gracias, Denis, por recordarnos de esta recopilación que hace la periodista Reina Jaide Ramírez. Y en ello también pues nos comparte que Rodrigo Soberanes escribió en A Dónde Van los Desaparecidos que la antigua Academia Estatal de Policía, el Lencero, se convirtió en un lugar de búsqueda de personas desaparecidas desde el sexenio de Javier Duarte en 2016, y que la Comisión Estatal de Búsqueda de Veracruz, creada en 2019, ha encontrado 9 veces a estos terrenos abandonados para acompañar a las familias buscadoras, aunque ellas ya buscaban ahí desde 2017. La antigua academia ha sido mencionada como el sitio al que fueron llevadas decenas de personas antes de ser desaparecidas. Por ello, en 2018 detuvieron a 19 mandos policíacos acusados de la desaparición forzada de al menos 15 personas entre abril y octubre del 2013. María Elena, de 74 años, busca en el Lencero a su sobrino Rafael Espinosa desde 2013, en que un policía con cargo de conciencia le dijo que ahí podía estar, hasta le dio un mapa. Y hace la cita: de veras que hemos expulgado la academia que hay después de ser buscadora y no encontrar, pregunta. Al día de hoy no han encontrado nada, pero en 2016 en la barranca La Aurora, a unos 300 metros de la academia, encontraron 19 cuerpos.
1: Y en una nota del 28 de agosto, para El Sol del Centro también, Mariana Murillo reporta que la Comisión Estatal de Búsqueda de Aguascalientes oficialmente solo tiene vigente el registro de 180 víctimas de desaparición forzada, y asegura que concentran sus esfuerzos en la búsqueda de esas personas, por lo que una vez integrado el expediente, inician la búsqueda en un lapso menor de una hora posterior al reporte de desaparición. Hacen entrevistas, buscan testigos, porque el objetivo es encontrar a la persona con vida.
0: Y en Grupo Reforma se da cuenta que en Jalisco comienzan a articular una respuesta legislativa al reclutamiento forzado que pretende prevenir, atender víctimas y sancionar penalmente ante la desaparición de jóvenes con falsas ofertas de trabajo y a través de redes sociales. Esta semana la Comisión de Puntos Constitucionales y Electorales del Congreso de Jalisco aprobó el dictamen que crea el delito de reclutamiento en el Código Penal de Jalisco y establece de 5 a 15 años de prisión a quien realicen hechos de coacciones, engañe, instigue, induzca o capte a una persona para cometer un delito. Cuando la víctima sea niña, niño o adolescente, la sanción aumentará una tercera parte. La reforma reconoce a los niños, a las niñas y adolescentes como víctimas y la Fiscalía debe adaptar un protocolo para atender estos casos. La iniciativa aún debe pasar por primera y segunda lectura antes de votarla. Y bueno, en esta sesión pues no se dio fecha tentativa.
1: Y en una nota del 29 de agosto para proceso, la organización Tejiendo Redes presentó el informe Hijas e Hijos de Personas Desaparecidas en México, Estimación Nacional, Invisibilidad Institucional y Obligaciones Urgentes, donde calcula que en México hay al menos 165,000 menores hijos de personas desaparecidas. En su informe destaca que el principal hallazgo es que no hay datos oficiales en clara omisión del Estado, que no protege ni identifica a las miles de hijas, hijos y personas desaparecidas. El cálculo se hizo con base en la metodología que se usó para estimar la orfandad que dejó pandemia del COVID-19. Se usó el registro de 103,076 personas entre 15 y 49 años, multiplicando por la tasa de fecundidad. Obtuvieron la cifra de 165,081 hijos e hijas potencialmente vinculados con ese universo de personas desaparecidas. Hacen un llamado al Estado mexicano para dejar de negar esta realidad y superar el silencio que invisibiliza a los menores de padres desaparecidos.
0: Por otra parte, el 30 de agosto, la Deutsche Welle entrevistó a Marcela Turati y en esta entrevista, Marcela narra que al día de hoy hay al menos 133,000 víctimas de desaparición forzada en México, pero los colectivos de búsqueda indican que hay una cifra oculta. Por ejemplo, los migrantes no están registrados y hay mucha gente que aún no pone denuncia. El gobierno mexicano dice que hay duplicidad de registro, pero no lo prueban. Marcela Turati es reportera experta en este tema de desapariciones y en esta entrevista exhibe que hay un negacionismo del gobierno mexicano en la misma presidenta Claudia Sheinbaum y su antecesor Andrés Manuel López Obrador, quienes no se han querido reunir con las madres buscadoras. Y también agregó en esta entrevista que al menos 167,000 hijos de estas personas desaparecidas están en orfandad y 5,000 fosas clandestinas. El tamaño de la crisis es muy grave y lo hace más grave el negacionismo y la impunidad que supera el 95% de los casos. Adicional, el reclutamiento forzado para campos de trabajo, cultivo de amapolas, debe verse cómo se previene para que no se los lleven y cómo se les rescata, es lo que señaló Marcela Turati.
1: Y para el 30 de agosto, Santiago García reporta para Dossier Político. Colectivos de búsqueda de personas desaparecidas inauguraron el Paseo de la Memoria Viva en la Plaza Zaragoza, frente al Palacio de Gobierno en Hermosillo, donde colocaron alrededor de 60 fotografías de víctimas de desaparición forzada en Sonora, con motivo del Día Internacional de la Desaparición Forzada. Cecilia Flores, madre buscadora, manifestó que en Sonora no aminoraron ni las desapariciones ni los homicidios, frente a la indolencia de las autoridades que continúan sin apoyarlas en la búsqueda de sus desaparecidos. De acuerdo con los registros oficiales, en Sonora hay alrededor de 6,111 personas desaparecidas. La mayoría son casos de en Hermosillo y Cajeme.
0: Y el 31 de agosto, Sergio Cuevas escribió en El Heraldo que en la movilización por el Día Internacional de las Víctimas por Desaparición Forzada, familias del colectivo Buscando Personas, Verdad y Justicia y del Observatorio de Violencia Social de Género de Aguascalientes denunciaron el retraso en la entrega de perfiles genéticos y exigieron mayor coordinación entre corporaciones para las búsquedas con enfoque de derechos humanos y de género, agotar líneas de investigación y pidieron apoyo para enfrentar las amenazas y violencia que padecen por buscar a sus desaparecidos y sobre todo garantizar el derecho de las familias a conocer la verdad y acceder a la justicia. Reclamaron también que los municipios del norte de Aguascalientes como Rincón de Romos, Asientos y San Francisco de los Romos han aumentado las desapariciones principalmente de jóvenes, mujeres y adolescentes con el engaño de falsas ofertas de trabajo.
1: Y para el 31 de agosto, reporta Alma Marleni Abrego García para Imagen Radio, en México actualmente desaparecen 30 personas al día, como un hecho diario, no del pasado, y son sus familias quienes los buscan porque el Estado mexicano no está cumpliendo su deber de detener la crisis de desapariciones. acusó a Edith Olivares, directora ejecutiva de Amnistía Internacional, en entrevista para Imagen Radio. Destacó que una de las situaciones más graves en esta crisis son los homicidios de personas buscadoras a raíz de que han asumido el rol de investigador de sus propios casos. Llamó a la presidenta, Claudia Sheinbaum, a reconocer la crisis de desaparición forzada en México y discutir el caso en la Asamblea de Naciones Unidas, que ofrece una oportunidad de cooperación y asistencia internacional.
0: Y en esta misma fecha, el 31 de agosto, en Fábrica del Periodismo, se asienta esta información hablando sobre que la crisis de desaparecidos en México afecta de manera crítica a niñas, niños y adolescentes en el país. Actualmente hay 17,485 niñas y niños adolescentes que figuran en la lista oficial de personas desaparecidas y no localizadas. A raíz del Día Internacional de las Víctimas de Desaparición Forzada, la Red por los Derechos de las Infancias en México documenta 128,286 menores desaparecidos desde que se inició el registro. Antes, 2 de cada 3 eran mujeres, pero el último registro presenta una ligera alza de hombres con 8,814 casos. Jalisco es el epicentro de la desaparición de adolescentes. Entre enero y el 12 de agosto del 2026 se registraron 105 reportes de desaparecidos, 82 de ellos son menores de entre 15 y 17 años. El colectivo Tejiendo Redes Infancia vincula este proceso al reclutamiento forzado con falsas ofertas de trabajo y piden tipificar el delito de reclutamiento.
1: Y para el 3 de septiembre de este año, Aranzazu Ayala reporta para Dónde Van los Desaparecidos que las cárceles y los anexos se han convertido en una esperanza para encontrar personas desaparecidas. Colectivos de búsqueda en Coahuila se organizan para visitarlos. En esos lugares reúnen a los internos y les muestran carteles y fotografías. Se les dificulta más entrar a los penales, pero han logrado entrar y solo les permiten mostrar las fotos a los internos sin interactuar con ellos. Del 31 de agosto al 14 de septiembre de 2025, las familias buscadoras de varios estados del país entraron a 4 penales y 8 anexos y hospitales psiquiátricos en Torreón. Encontraron que 58 internos, algunos extranjeros, dijeron ser desaparecidos pues no habían podido encontrar a sus familias por largo tiempo, pero ninguno de ellos tenía reporte de búsqueda. Ahora, el 21 de septiembre, harán una nueva jornada.
0: Para el 4 de septiembre, Jacibe Pérez escribe en Telemundo que no existe un registro oficial, pero activistas y colectivos de búsqueda calculan que podrán. Rafael Castellán expone en estos hechos y abre cita. Hablamos de que aproximadamente 70% de las personas desaparecidas tienen un hijo, pero si lo ampliamos, entonces podríamos multiplicar por 3. Entonces hablamos de 450,000. Y escribe Jacibe Pérez que lo difícil es explicar a los niños que su padre o madre han desaparecido y los sufrimientos y traumas que eso les ocasiona.
1: Y por último, la última nota de esta semana es del 6 de septiembre. Y Sergio para Va Noticias reporta que ante la petición de colectivos buscadores que piden la destitución de Violeta Sabás de la actual Comisión de Búsqueda en Aguascalientes, el secretario de Gobierno, José Antonio Arámbula, externó por el asunto que es político y lo que se propone es que se despida a una persona en lugar de proponer ideas por lo que el gobierno del estado no está para cumplir caprichos. El colectivo Caso Maverick señala a la funcionaria de romper el protocolo en favor de una víctima al presuntamente llamar para prevenir al agresor del feminicidio de Ángela Muñoz, de 15 años, desaparecida el 1 de octubre del 2025 en el centro de Aguascalientes, que 19 días después fue encontrada muerta en Tequisquiapan, Querétaro. A la par, la Fiscalía de Aguascalientes se prepara para homologar sus protocolos a las nuevas reformas legales para agilizar la búsqueda de personas desaparecidas.
0: Y con esto terminamos este programa del día de hoy. Dentro de Radio Hasta Encontrarle las Luces de la Búsqueda, le pedimos de favor que comparta el programa a través de nuestras diferentes redes sociodigitales y bueno, pues acompáñenos en la siguiente emisión, Dani.
1: Sí, en 15 días tenemos la siguiente transmisión y pronto les contaremos el siguiente estado. Les esperamos. Muchas gracias.
0: Hasta pronto.
1: Hasta pronto.
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es un orgullo contar con este tipo de organizaciones, porque ellos sí nos hablan de la verdad, ellos sí nos informan, no nos desinforman como las radios oficialistas. Realmente un gran saludo para todos ellos, un combativo saludo y un abrazo. Gracias a ustedes es que permanecemos informados verazmente de este tipo de movimientos sociales que son lo más digno y lo más grande que nos ha sucedido a los seres humanos, participar por la lucha por el agua y por la vida. Gracias, felicidades a todos nuestros hermanos de las radios libres y dignas. Gracias.

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0: Pues es increíble, hay como hay unos enormes vacíos que se pueden dar en informes presidenciales y o la escasez a veces en varios de los temas, el poquísimo tiempo que les llega a dedicar a algunos temas que te permite también medir de cierta medida, pues cuál es el nivel de importancia que le da una administración a un tema o a otro. Michael Chamberlain, buenos días, bienvenido.
1: Hola, muchas gracias, buenos días. Tal Violeta, ahora sí te alcancé.
2: Sí, ahora sí coincidimos, qué alegría. Así es que muy, muy agradecida, Michael, y también muy, muy contenta de que podamos analizar este informe. No muy contenta por lo que vamos a platicar ahorita, pero bueno.
0: Sí, pues de hecho cuando le decíamos a Michael que lo invitábamos para que comentara, decíamos, bueno, para que puedas comentar lo que vaya a abordar la presidenta sobre cómo se está dando una atención sobre esta crisis humanitaria de la desaparición de personas que tenemos en México, o lo que no vaya a decir. Así que, Michael, pues ya sabemos cómo va a iniciar esto. ¿Cuál es tu mirada frente a esto?
1: Bueno, pues justamente no hubo ni una mención a las víctimas, ¿no? Ni a la crisis
2: Nada.
1: humanitaria de desapariciones. Es como si de repente viviéramos en otro país. Qué alegría. Un país donde no hay crimen organizado, donde no hay víctimas, donde no hay armas, donde no hay coches bomba ahora, ¿no? Que estallan. Sí, es muy lamentable, pero tampoco nada sorprendente. Las víctimas siempre han estado fuera de la mirada de la presidenta. Y bueno, no es nada, pues nada halagüeño, ¿no? Por lo demás, diría, hay muchas cifras alegres. Que pueden ser ciertas o no. Yo lo que lamento mucho es que no tengamos un mecanismo de verificación autónomo, independiente para este tipo de informes, que no sea justo los medios de comunicación y la sociedad civil, como para poder obligar a la autoridad a ser muy rigurosa en lo que dice y cómo lo dice, ¿no? Eso ya no lo tenemos en el país. Entonces es muy difícil realmente saber cuál es la realidad, ¿no? Me llama mucho la atención en sus estrategias de seguridad, como dice que hay cada vez más Guardia Nacional y Ejército en las calles, justo cuando los órganos internacionales, prácticamente todos han criticado la estrategia de seguridad militarizada que se viene dando desde hace 4 sexenios, y se continúa, y está en la base, por supuesto, de la violencia que vive el país. Yo creo que es algo que tenemos que retomar, cuestionar, discutir, porque esa no está siendo la vía correcta, o al menos no está dando resultados como debiera, ¿no? Como esperaríamos, ¿no? Y diría también que de los cuatro pilares de la seguridad, la atención a las causas y la inteligencia y todo esto que mencionan, yo diría que le hace falta dos cosas fundamentales, que es la lucha contra la corrupción y la lucha contra la impunidad. Tampoco dijo nada acerca de la corrupción, que es más que evidente, creo, hoy en día, que vivimos la macro corrupción que vivimos junto con la macro criminalidad y la grave impunidad que sigue imperando en el país de más del 90%, ¿no? Sobre todo cuando tiene que ver con desmantelamiento de esos grupos criminales que están atrás de las graves violaciones, ¿no? No sé, pienso también en los registros. Dice que han bajado los delitos de alto impacto, pero las desapariciones siguen sin estar dentro de esa lista de delitos de alto impacto. Habla de la reducción de homicidios dolosos, pero no habla de las nuevas categorías que ingresaron para reducir justamente homicidios dolosos, ni la relación que existe entre reducción de homicidios y aumento de desapariciones. Entonces, digamos que son maneras de hablar de las cifras poco sesgadas, poco realistas, que pues sí, implican necesariamente una verificación y una confrontación, digamos, de cifras y datos que espero que se pueda dar, por lo menos desde medios y sociedad civil.
2: Muchísimas gracias, Michael. Pues sí, como decía Ernesto, sí llenamos varias hojas de datos en términos de la economía y de la macroeconomía. En verdad, eso sí, sí, sí fue muy anunciado, muy celebrado. Una parte, ¿no? No se menciona, se mencionan las fortalezas, no los elementos pendientes en términos económicos. Pero en términos, por ejemplo, lo que tú decías de las búsquedas, no se hace ninguna, por ejemplo, de las madres buscadoras, no se hace ninguna mención de los colectivos de personas tampoco desaparecidas, tampoco. Y lo otro, Michael, de Ayotzinapa, tampoco, ¿no? No se menciona absolutamente nada. Y bueno, hace aquí unos días, más bien el día de ayer, ¿no? Platicábamos en la mesa de los Maxi Abogados a propósito de este Día Internacional de las Víctimas de Desaparición Forzada, que pues son los estados los que son responsables, ¿no? Tendrían que ser los estados los responsables de la búsqueda, de acuerdo pues a la ONU y a estos organismos también que hablan a propósito de que son las familias las que han estado haciendo y teniendo esta responsabilidad. Y de eso, absolutamente, bueno, silencio, ¿no? ¿Qué decir sobre que dice mucho no haberse mencionado Ayotzinapa, ¿no? Es una herida abierta. Y bueno, era un compromiso del expresidente López Obrador y era parte también de sus compromisos de la presidenta, y aquí ha quedado, pues en este segundo informe, invisibilizado, Michael.
1: Justo el caso emblemático, ¿no? Quizá del que tenemos más información, gracias al grupo de expertos independientes, de cómo estaba vinculado a la autoridad, los militares incluidos, con el crimen organizado para cometer estas desapariciones, y que quedó inconclusa, ¿no? La investigación y el desarrollo de las acusaciones. Pues es como querer poner a un lado lo que molesta o no gusta, ¿no? Pero justamente, Violeta, creo la visión más de un estadista sería también reconocer los retos, ¿no? Y las fallas. Me parece que nadie estaría esperando, o espero que no, nadie estaría esperando una administración perfecta, ¿verdad? O una presidenta perfecta. Y yo creo que una presidenta más humana también reconocería, y esto no es exclusivo ni de ella ni de Morena, es la clase política que siempre está vendiendo sus logros en búsqueda de votos y no pensando realmente en la gente y en sus necesidades, ¿no? Eso también lo tenemos que modificar, y es un reto que tenemos como sociedad. ¿Cómo poner representantes que realmente piensen en las necesidades y no en sus votos, ¿no? Bueno, me lleva esa reflexión para allá, ¿no? Hoy están sacando nuevas versiones de lo que sucedió en Ayotzinapa, que nada más nos hacen bolas, ¿no? Me parece que hacen ruido innecesario. Era, yo creo, la necesidad, la importancia de tener órganos verdaderamente autónomos que hagan investigaciones serias, ¿no? Y que sean también verificables, porque eso de sacar que si la verdad histórica o la media verdad histórica y la verdad alterna que ya no es porque ya salió otra, me parece que es incluso insultante para las familias, ¿no?
0: Sí, Michael, coincidimos e incluso ya estaremos abordando ese tema a profundidad sobre estas notas periodísticas y la información, la penosa y vergonzosa información que han estado manejando, que como bien señalas, crea un mayor caos. Tampoco, y eso pasaba en la administración pasada con Andrés Manuel, y se lo dijimos incluso en la mañanera, en esta también sigue la misma lógica de que las organizaciones, Michael, que trabajan sobre el tema de desaparición de personas, organizaciones vinculadas a Teología de la Liberación, sea el Tlaxinoyan, sea el Centropló, el Fray Juan de Larios. En fin, hay una cantidad importante de organizaciones que son vistas por esta administración como si fueran adversarios o enemigos, al grado en algún momento le decíamos al presidente López Obrador, si ustedes dejaran de ver a todas estas organizaciones como adversarios o como enemigos, tendrían realmente la posibilidad de apoyar y de ayudar a muchísima gente en una condición de vulnerabilidad extrema. Y genera frustración ver que siguen en una lógica. Pensábamos que ya cuando entrara Sheinbaum ya no iba a comprar los pleitos de Andrés Manuel en ese sentido, pero no, de hecho sentimos que se agudizaron incluso aún más. Y no se alcanza a ver, Michael, tengo la impresión, como la implicación que eso también está teniendo para millones de personas, donde hay un trabajo de larga data, de décadas, de muchas de estas organizaciones que saben lo que realmente está sucediendo, porque son organizaciones que se enlodan, Michael, y te ha tocado trabajar con muchas de ellas de cerca y dentro de esas organizaciones. En una reflexión final, Michael, sobre el rumbo que está tomando esta administración para dar una atención pertinente o adecuada al caso de la desaparición de personas, ¿cuál sería tu reflexión final? ¿Qué mensaje le enviarías a la presidenta Claudia Sheinbaum?
1: Mira, siguiendo un poco la reflexión que haces, cuando uno mira a las víctimas, a la gente a la que atiendes, agradeces la crítica, porque probablemente te va a ayudar a ver cosas que no estás viendo, ¿no? Cuando uno solamente se mira a sí mismo, pues se siente atacado y lo rechaza, ¿no? Entonces, ¿cómo desplazar el eje de esa autoridad que se mira a sí mismo y es él es el centro o ella es el centro de atención y de importancia y no su propósito, no su deber, ¿no? A gente que realmente sirva, me parece que es, insisto, un reto que tenemos delante todos. Y esto no lo veo diferente entre la clase política, me parece que es igual, donde voltees a ver, ¿no? Y en particular con respecto al tema de las desapariciones, me temo que mientras no acepten esas críticas, va a ser muy difícil atender las necesidades de las víctimas. Tuvimos un foro el fin de semana, por ejemplo, fue muy interesante porque estuvo la comisionada de búsqueda. Y sí, yo le puedo creer a la comisionada que están haciendo mucho trabajo. Se le ve hasta agotada, ¿no? Pero los resultados que están dando no están al nivel de las expectativas de las familias. Entonces, muchas familias dicen es que no están haciendo nada. Y aquellos se molestan porque dicen, no, es que estamos haciendo mucho. Pero están haciendo mucho que no están dando resultados. Entonces, ¿cómo haces ese conecte? Ahí necesita mucho apoyo el gobierno mexicano, pero primero necesita voluntad. Y no rechazar, insisto, la crítica, sino aceptarla para verificarla y para atender las cosas que no se están viendo. Eso es lo que está proponiendo el Comité de Desapariciones, es lo que esperemos que se discuta en los próximos semanas en Naciones Unidas y que se abra esa discusión. Pero se necesita mucha humildad, Ernesto, ¿no? Mucha humildad y ganas de veras de hacer las cosas bien. Y eso todavía no lo estamos viendo porque están, siento yo, politizando el tema, mirándose a sí mismos y en las elecciones del próximo año, seguramente.
2: Pues sí, es parte también de esa reflexión la que estamos haciendo, un informe ya previo al 2027, a este proceso electoral. Michael, muchísimas gracias por estos minutos. Sabíamos que teníamos que ser breve y ya tenemos también aquí una otra entrevista preparada. Michael Chamberlin, director de Consultora Solidaria, muchísimas gracias y fuerte abrazo.
1: Igualmente, muchas gracias a ustedes.